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9: Hola chicos, buenas noches. ¿Cómo están? Una duda que tengo de, pero existencia prácticamente. Si mi hijo, que lo tuviste en tus brazos para sacarte una foto, que son uno de sus máximos ídolos, se siguiera la carrera de cura y se hiciera cura finalmente, yo como le tendré que decir, hijo,

o padre. Esa es mi duda. Y me gustaría acoplarlo con el tema En el nombre del padre de Megatrack. Lo hace Kika. Beso en la boca, loco, y cuídate que andan robando un muñeco, hija. Saludos a la comunidad Kika Becera.

0: Buenas noches a la comunidad quicabecera, a toda la suquía.
1: Kika, Kika, Kika, mi papá y yo tenemos una duda. ¿El sol emite luz o absorbe oscuridad?
0: ¿Cómo será? Bueno, ahí andábamos con esa desde que comentábamos lo que sucedió en la comunidad quicabecera hoy en el WhatsApp. Y también porque era la excusa para poner una canción de Soda Stereo, Cae el Sol, en este martes dudoso.
1: Nos vemos.

0: Yo te digo una cosa, yo sabía que el programa se iba a poner muy interesante. Es muy bueno, es muy bueno. No, la del Moro y el Morito, es muy bueno. ¿El sol emite luz o absorbe oscuridad? Qué buena. Y la canción, bueno, ni hablar, ¿no? Cae el sol, una maravilla. Una maravilla. Siento que cada vez se va a poner más profundo y más interesante este martes dudado en su Kia.
1: Hola, Kika.
0: Hola.
1: Mis preguntas sin respuestas son:
0: a ver,
1: cuando vos te levantás en la mañana,
0: sí,
1: en la vida, ¿es un día más o un día menos?
0: Claro.
1: Y el otro es: si el aceite de girasol,
0: sí,
1: está hecho de girasoles y el aceite de coco está hecho de coco,
0: sí,
1: ¿de qué está hecho el aceite de bebé? Y yo quiero la canción de Como tú, de Trulala. Saludos a mi papi Martín.
2: Y un besito para Sofi, mi hija.
0: Hermosos, hermosos. ¿Vos sabés lo que me gusta a mí? Que este programa sea apto para todo público y que lo escuchen en familia. ¿Vos sabés el regalazo que es para mí eso? Yo, chicos, chicas, como les dije hace un tiempo esta parte, a esto que está pasando con el programa de radio, yo lo soñé. Yo lo soñé. Les juro, les prometo que yo lo soñé. Una belleza. Por supuesto, chicos, acá está su canción, claro.

0: pero qué bonito, pero qué lindo, qué hermosa canción, pero qué bonito.
1: ¿Qué haces, Kika? Escucha, sí. Me dejó pensando después que me mandaste por privado.
0: ¿Qué?
1: Si tenés alguna pregunta. Sí, mi pregunta es, ¿por qué trabajo más y me alcanza menos? ¿Me explico? Trabajo más, o sea, y me alcanza menos.
0: Claro.
1: ¿O no? Y ya me has hecho pensar como una hora y cuarto, chabón. Póneme el tema que te pedí, no sea malo. Un abrazo, Luquita. Voy a seguir porque tengo la mochila, mira que explota, pedido, hermano. Un abrazo.
0: Buenísimo, buenísimo, Luqui, buenísimo, buenísimo. Bueno, y habrá que ver ahí, evaluar, reflexionar sobre eso. Y hay que encontrarle de vuelta, porque esa respuesta, obviamente, está dentro tuyo, monstruo. Esto es así.
2: Buenas noches, ¿cómo andamos, Kikona? ¿Cómo andan todos los Kiko oyentes? Y una canción del Turco Oliva de Cachumba dice, necesito un saque de té de tiro, que sea de mate cocido, que le ponga las pilas, que le cargue la batería.
0: Ajá.
2: Pero él dice que necesita un saque.
0: Ajá.
2: No lo entiendo. Cambio fuera.

0: Hola, qué crack. Acá lo hizo el pana. No sé si está ni bien la cocina. Hay que tirar una pregunta y un tema. Bueno, una pregunta existencial sería: ¿qué fue primero, la gallina o el huevo? Y bueno, te voy a pedir, ya que estamos, de chévere, la gallinita. Con Lero Rubillo. Un abrazo, qué crack. Espero que nos juntemos el jueves. Saludos a todos los que cabeceros.
1: Kika de Tío, Kika de Tío, para el deleite de cosas que es lo que están detrás del receptor, disfrutando de esta excelente música. Un abrazo, Kika. 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

0: Hola, Kika. Buenas noches.
1: ¿Cómo va?
0: Acá presente el pelado de Saldán.
1: Hola, pelado.
0: ¿Qué hacemos? ¿Hacemos primero el pedido del tema o la pregunta sin respuesta?
1: Como quieras.
0: Bueno, vamos a arrancar pidiendo el tema.
1: Dale.
0: Vamos a pedir el tema Vencedores Vencidos de Los Redondos. Y la pregunta es, ¿cómo puede ser que Belgrano va a jugar el domingo un clásico con Talleres y va a jugar el miércoles también con la selección? No sé, tengo esa duda yo.
1: Kika, el mundo, la tierra es redonda, el mundo es redondo y es de ricota. Pásate un tema de Los Redondos a tu elección. Gracias, soy Carlos. Carlos querido, acá ya eligió el pelado de Saldán. Pero claro, señor, suena Vencedores Vencidos en su

0: Qué maravilla, pero qué maravilla todo. La verdad es que un lujazo, ¿no? El programa de hoy con esta consigna y con ustedes, elevándola al 1000 millones por ciento. Qué locura.
1: Hola, Kika. Con respecto a la duda esa que vos decís de por qué se le dice planeta Tierra,
0: no,
1: si el mayor porcentaje es agua.
0: No lo dije yo, ¿eh?
1: Bueno, más o menos una respuesta sería que... No sé si decirte que está equivocada esa teoría, pero te voy a responder con otra teoría.
0: Esta es buenísima, claro.
1: Porque vos fíjate qué hay debajo del agua, de los océanos,
0: no
1: de
0: lo
1: Tierra.
0: Sé.
1: Uh-huh. Y no se puede comparar la profundidad de la Tierra con la profundidad de cualquier océano. La Tierra es 10 veces más profunda que cualquier mar.
0: ¿Por qué?
1: Pero esto también es una teoría, porque yo...
0: Claro.
1: Que sepan, nadie ha llegado al centro de la Tierra, que dicen que es de magma, de lava, de no sé qué.
0: Mm.

0: Así que bueno, una teoría respondida con otra teoría. Excelente. Una duda respondida con otra duda.
1: Excelente.
0: Son esas típicas charlas de asado, en la sobremesa, el asado con amigos, así bien chupado y fumado.
1: O de cara.
0: Así que muy linda esas reuniones, así esas charlas fumonas. Así que te pido el temita de Intoxicado, una vela, y te mando un abrazo enorme.
2: ¿Qué significa probablemente para mí? La verdad, paz, tranquilidad y alegría, un combo de emociones. Excelente, excelente, excelente este programa y súper recomendable. A todo el mundo se lo recomiendo y ya ganó muchos oyentes de Kika. Un maestro como siempre.
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1: Sí, este mensaje que dice, buenísimo el planteo del hijo que se hace cura. Y un audio también, a ver.
15: Hola. A mí mi hijo todavía, cuando tenía como 5 años, me preguntó si Dios tenía cama. ¿A dónde dormía Dios?
1: Claro.
15: Y no le supo explicar nada de eso. Miguel.
1: Gracias, Miguel querido. Muchísimas gracias. Es que tal vez eso, como tantas otras preguntas, no tengan una respuesta, ¿no? Y qué lindo sería, no sé, poder trasladarle a nuestros hijos siendo tan chiquititos, tal vez no, se me ocurre ahora, por supuesto, es muy fácil con el diario del lunes, a vos te agarró así de sopetón, como decían los viejos, pero trasladarle esto, decir, no sé, Dios, si tiene cama, sí, la cama de Dios es tu corazón, hijo, imagínate que crezca con la idea de que Dios vive en su corazón, no sé, pero bueno, te repito, ahora con el diario del lunes es facilísimo para mí decirlo.
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0: Mónica, la duda que yo tengo es, el príncipe, ahora rey Carlos, ¿qué le vio a Camila si Lady Di era realmente una reina? Esta duda la acompañaría con Candle in the Wind de Elton John. Muchas gracias, dice nuestro amigo Luis. Y la verdad, ahí de cara, Luis, ¿eh? No tengo ni idea. No tengo ni idea, mi hermano. Chica querida, mi pregunta sin respuesta es, si el jabón de tocador está hecho para lavar y limpiarse las manos y la cara, cuando se cae al piso, ¿se ensucia el jabón o se limpia el piso? Mío. Mi canción es Tanto de Todo, del poeta de Villa Salina. Lucas Tachero, gracias, mi hermano, hermoso. Hermoso, claro.
1: ¿Qué hace, Kika?
0: Hola, Javi.
1: Me quedé pensando, te habla Luquita de vuelta.
0: ¿Quién?
1: De lo que me dijiste de... Me dejaste pensando. Yo no sé por qué como menos y engordo más, también. ¿Qué? Pásame el tema que te pedí, porfa. Abrazo.
0: ¿Cuál es? Pero no tengo ningún, no tengo ningún mensaje. No tengo ningún mensaje con un tema pedido. Hola, Kika, ¿cómo estás? Soy Lucas, Charlie. Es la primera vez que te escribo, pero todas las tardes te escucho mientras hago un par de viajes de Uber. Soy monero, pero me encanta el programón que hacen todos los días con la gente. Bueno, muchísimas gracias, Lucas, Charlie. Muchas gracias, mi hermano. Muchas gracias de corazón, de verdad.
2: Y abre que pregúntale al Chavo el 8. Que enterras un huevo en una maceta a ver si sale una planta de gallina.
0: Claro. Sí, señor. Sí, señor. Sí, señor. Qué loco es.
3: Hola, Kika, querido.
0: ¿Cómo estás?
3: Pregunta sin respuesta, no sé si alguno me puede responder, pero yo hasta ahora no la he podido responder.
0: Okay.
3: ¿Quién me va a sacar la tristeza con Messi fuera de la selección? Ajá. ¿Quién me va a devolver la pasión, la alegría, el festejo y la felicidad, ajá, de querer sentarme a ver al Leo Messi, a la selección, ajá, jugar, hacer magia? ¿Cómo vamos a superar momento los fanáticos del fútbol y los no tan fanáticos que hemos quedado enganchados con toda esta locura de selección?
0: Ok, creo yo, así de toque, con más fútbol, sí, y con las selecciones, sí, entiendo a dónde va tu pregunta sin respuesta, pero es lo mismo nos pasó, digamos, con el Diego. No sé qué edad tenés vos, pero yo al Diego lo viví en todos sus tramos. Y lo mismo nos pasó, ¿no? Y pedíamos a gritos que se quitara la 10 de la selección. Y después apareció Leo. Y seguramente a gente más grande que nosotros le debe haber pasado con Di Stéfano. Por eso te digo, no es facilismo de mi parte, ¿no? Porque te entiendo perfectamente. Entiendo hacia dónde va la pregunta, pero... Es como un poco romantizar al jugador. Y está bien, sucede. Nos ha pasado con Diego, seguramente ha pasado con Mario Kempes, seguramente ha pasado con Di Stéfano, con tantos grandes jugadores, excelentísimos jugadores, destacados jugadores, que gracias a Dios nos dio en nuestro país. Y por otra parte, la ilusión de que vaya a aparecer algún otro como estos, ¿no? Me parece. Siento eso. Day Trooper, Iron Maiden, Kika, la duda. ¿Tu programa produce adicción? Y no sé, Andrés, eso tenés que descubrirlo vos. Para vos, ¿este programa es adictivo?
4: Es tarde, es tarde.
0: Kika, nos hiciste pensar, loco, dices martes recién. Y está bueno arrancar la semana así, ¿no? Meterle unos bombazos así esta semana. A mí me parece que está buenísimo. Y crack, te dejo una pregunta para todos, me incluyo. ¿Cuánto va el tiempo que no aprovechamos en la vida? Para sumar un tema que me hace imaginar toda la letra y a la vez te deja pensando, el oficio de ser mamá de Macaferri Asociados. Abrazo, number one. ¿Dónde va el tiempo? A ver, ¿dónde va el tiempo que no aprovechamos en la vida? A ningún lado, se pierde, macho. Por eso, a mí me parece

0: una sensación que yo tengo, ¿no? Que el tiempo es muchísimo más caro, en todo caso, o tiene mucho más valor, o tiene su costo mucho más pesado que el dinero y que cualquier otra cosa, macho. Porque vos imaginate, ¿cómo se llama el fundador de Apple, de iPhone? ¿Cómo se llama? No me acuerdo. Que era el remultimillonario. Y se murió, loco. Le agarró un cáncer y se murió, bro. ¿Entendés? O sea, a eso voy. ¿Dónde va el tiempo que no aprovechamos? A ningún lado, se perdió. Ni siquiera podríamos trasladárselo a otra persona. Hay una película que trata de eso. Del tiempo. En una época futurista, ponele. Bueno, pero lo plantean así. La gente trabaja por tiempo, ¿no? Y se termina el tiempo y se mueren. Que vendría a ser un paralelismo con lo que nos pasa a nosotros. Lo que pasa es que nosotros no sabemos cuándo va a ser, ¿no? Pero eso, el tiempo es tan valioso, mira, bueno, no me quiero extender, pero laburando así conscientemente en un proyecto que agradece el tiempo. Eso es lo que está ocurriendo por acá.
1: Hola, chiquita, ¿cómo estás? Con respecto a la consigna, te hago una pregunta que siempre me la hace mi hija Ana Lucía.
0: Ajá.
1: Si los humanos no vemos el aire, ¿los peces no ven el agua?
0: Es muy buena, es muy buena.
1: También tenemos otra, que es, ¿cómo puede ser que el agua endurezca el huevo? El agua hirviendo, obviamente.
0: Sí.
1: Y hablan de la papa. ¿Cómo puede ser eso? Para musicalizar te pido Espadas y Serpientes de Ataque 77. Un abrazo, Kikón.
0: Muchas gracias, Víctor. Es tremendo. Un besito a Ana Lucía. Es tremendo. Son muy buenas las preguntas todas. Son buenísimas. Digas pava, dice el mosquito. Di Stefano nunca jugó en Argentina. Bueno, pero debe haber gente, no sé, en España que lo extrañó, porque dicen que era un crack. A Pelé en Brasil, seguramente, cuando se retiró, también lo deben haber extrañado muchísimo. A Ronaldinho, ¿no lo extrañaron en Brasil? Yo siento que sí. A Zinedine Zidane, ¿no lo habrán extrañado en Francia cuando se retiró? A mí me parece que sí. A Francescoli en Uruguay. No sé, digo, eso, está bien, perdón, bueno, perdón, que me equivoqué. Es que entiendo tan poco de fútbol.
2: Estamos escuchando. La verdad que no tengo preguntas y respuestas, pero yo he tenido una vida complicada, he sido depresiva, he tenido problemas. Voy a terapia y los he superado.
0: Claro.
2: Y cuando me preguntan, ¿por qué hiciste esto? ¿Por qué no te recibiste de abogada? ¿Por qué...? Yo los miro y para evadir preguntas, porque después si yo cuento me empiezan a mirar con desconfianza, que yo ando mal, que yo hice esto, que yo hice lo otro, criticarme.
0: Ajá.
2: Y les digo, simplemente les contesto, el corazón tiene razones que muchas veces la razón no entiende.
0: Claro.
2: Así me lo saco de encima cuando me empiezan a preguntar cosas que para mí no tienen respuesta.
0: Pero es buenísima, Blanca.
2: O que no quiero de explicaciones.
0: Claro, claro, claro, es buenísima.
2: Soy Blanca de Camino San Carlos.
0: Pero claro, sí, te tenemos agendada, Blanca. Pero por supuesto, es buenísima. Y es la remil repapa esa, ¿eh? Fingimos de Messi y seguimos para adelante. Dice, sí, mi loco. Andrés dice que sí, que este programa genera una cierta adicción.
3: Por eso el tiempo hoy en día y siempre fue oro. Hay que aprovecharlo. Tiempo que no aprovechaste lo perdiste. Sí. Es muy sencillo.
0: Sí, sí, sí, sí.
3: Y no podés volver atrás. Tenés que disfrutar lo que están viviendo en el momento. Sí. Es muy sencillo. Para la respuesta de ese oyente.
0: Sí, señor. Sí, señor, Jorge. Sí, clavada al ángulo, mi hermano. Claro que sí. Le quiero mandar un beso grande a Gula de Barrio Sep. Un abrazo grande, gracias Gula. Kika, acuérdense que tenemos 3 meses más, ¿eh? Ah, claro, los hijos de Leo. Bueno, y tal vez no tengan el mismo apellido, pero que aparezcan, ¿eh? Sí, seguramente sí. Chicos, chicas, la verdad, un programón hicieron hoy, como lo que hacen siempre. A pesar de que a Gula de Barrio Sep no le guste, pero bueno, esto es así. Nosotros le metemos todo el amor posible, todo el amor que somos, digo, este equipo, y siento que una

gran comunidad quicabalsera, de esta gran familia Suquía, también lo hace de puro corazón. Por lo tanto, entiendo que es así, y puede gustar o no, pero está hecho de remil recorazón. ¿Viste lo que decía Blanca hace un rato? Y bueno, por ahí la razón no entiende las razones del corazón. No lo dijo de esa manera, lo formuló bien, yo no lo sé formular como ella lo hizo, pero entiendo que va por ahí la cosa. Chicos, chicas, muchísimas gracias por este martes dudado. Y mañana vamos a seguir con más. Si quieren enterarse antes, tempranito, de qué se va a tratar el programa del miércoles, pueden seguir mi perfil de Instagram, que es @PabloKicaBetiol. Muchísimas gracias a cada uno y cada una de ustedes. Les mando un fuerte abrazo al alma. Quédense acá porque se quedan con Charlie.

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¿Qué tal? Muy buenas noches, amigos y amigas de la radio Suquía. Qué lindo volver a encontrarnos una noche más. ¿Cómo andan a esta altura de la noche? Arrancando bien fuerte.

0: ¿Y cómo andan del otro lado para finalizar este día? ¿Cómo están ustedes, amigos? Luego de las dos horitas a pleno música con Pablo aquí a Betiol, llegamos nosotros, la banda de las 22 horas. Para bajar un poco los decibeles del día, para por lo menos en la vuelta a casa, para los que están saliendo recién del trabajo o los que están por lo menos empezando la noche.
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0: Sintonizando la más cordobesa en una noche bastante fresca en la ciudad de Córdoba. Y nosotros somos tu compañía, como siempre, de 22 a 00. Las mejores canciones que vos quieras escuchar, lo que quieras prácticamente decir a través de un WhatsApp, pero ya habilitado en el 351-2-150-965.

los primeros mensajitos que van llegando acá de nuestro amigo Leo Gasparín, que dice: tremendo arranque con los Caligaris, prendido a la radio. Y hoy es que he estado bastante tranquila la radio y hemos estado con muchas sorpresas, con muchos mensajitos agradables.

y está para irse a vivir en la montaña en esta semana, que ha estado bastante linda en la ciudad de Córdoba, con la lluvia de anoche, con un día espectacular, con un fresco que a esta hora de la noche está bastante como para busito. Yo salí a dar una vuelta a comprar algo antes de entrar a la radio y salí en remerita. Y les voy a decir, a los que están planeando salir de casa a esta hora de la noche, y un pullover, un busito, no viene mal, porque con estos cambios de clima uno nunca sabe si termina saliendo desabrigado o demasiado abrigado, pero mejor que el abrigo nunca falte. Con tal, de última, yo creo que lo puedes llevar a mano si estás sacando a la mascota, dar la última vuelta antes de irte a dormir, o los que están recién saliendo de la facultad para el que va a ser la vuelta a casa, o los amigos colectiveros que empiezan también a dar la última rondita en esta noche de martes, que bastante, bastante no tiene a fin de mes. Y nosotros somos tu compañía como siempre.

0: Seguramente muchos amigos volviendo a casa luego de lo que fue la noticia de la llegada de la selección argentina a suelo cordobés. Así que he estado chusmeando un poco el Instagram y el seleccionado que mañana va a estar enfrentándose por un partido amistoso más en el Mario Alberto Kempes.
1: El tiempo dejó.
0: Y que nosotros vamos a estar de presente, pero desde el lado del estudio, haciendo la compañía seguramente durante el partido. Hola Charlie, ¿cómo estás? Feliz martes para vos también. ¿Te puedo pedir una canción de Alejandro Lerner? Volver a empezar, nos dice nuestro amigo Mosquito. ¿Y qué canción para elegir de Alejandro Lerner para esta hora? Espectacular. Abrazos, amigo. Y si vos también querés hacer como Mosquito, mandame tu canción a través del 351-250-965.

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Hola Charly, muy buenas noches. ¿Cómo te va? ¿Te puedo pedir esta canción de Ricardo Montaner? Resumiendo, un saludo para vos y para toda la audiencia. Nos dice nuestro amigo Ariel del fondo del barrio de Marqués, para compartir a esta hora de la noche junto a todos ustedes en este martes bastante tranquilo, muy a fin de mes.

0: Hola, Charlie, ¿cómo te va, hermano? Quería pedirte un tema de Emanuel. Se llama No he podido verte.
1: Ok.
0: Bueno, ojalá que tengas un abrazo grande, Ariel.
1: Un saludo para vos también, Ariel. Gracias por pasarte como todas las noches. El saludo como siempre, porque es un martes bastante, bastante pesado en lo que viene siendo el fin de mes. Que para todos creo que nos empieza a tener un poco el agobio ya a esta altura del año. Y para todos ustedes, de a poco vamos ingresando casi a la primera media hora del programa. Con todos ustedes llega Emanuel. A ver si es esta. Sí, esta canción. Un saludo para vos también, Ariel, que nos comparte esta canción.

0: Hola Charlie, ¿cómo estás? Buenas noches.
1: ¿Cómo va?
0: Si puede ser la dama de la noche.
1: A ver.
0: Por Pimpinela te lo agradecería. Estamos con mi hija, la Kikini, estamos por comer unas croquetas de acelga con un bocadito ancho a la plancha.
1: Qué rico.
0: Espero que tengan una hermosa noche, bendiciones, que sigan los éxitos.
2: Qué rico lo que nos mandan así los amigos a esta altura de la noche. Yo por lo pronto voy por el primer termo de mate de la noche, así que tranquilos, tranquilos. Para los que todavía están dando la vuelta en la ciudad de Córdoba, para los que todavía están preparando la cena, a mí prácticamente se me hizo agua la boca, ¿eh? Amigo Julio.
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2: Un saludo para vos, para todos.

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0: escucharle. Habla Noemí.
1: Hola Noemí.
0: Mucho gusto de poder hablar de nuevo. Si me puede poner el tema Si lo vieras con mis ojos, por Django.
1: Ok, agradecería. No, no hay por qué.
0: Muchas gracias. Hasta pronto. Éxito.
1: Muchas gracias, Noemí, por pasarte a esta altura de la noche. No hay ningún problema, si para eso estamos, para compartir esta noche junto a todos nosotros. Así que a los que si quieren sumar un mensajito, un audio, me escriben en el chat o a través del 351-250-965. Me mandan un audio, como hizo nuestra amiga Noemí, que nos pidió una canción de Django, una de las canciones de impronta del autor. Si la vieras con mis ojos. Para todos ustedes, llega Django. Un saludo para vos también, Noemí, y que descanses.

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Y esta canción en especial es para nuestro amigo fanático de Manuel, que nos decía en el mensajito hace un momento que quería que le pasemos esta canción porque le trae muchos recuerdos a nuestro amigo el Leo de La Villa, a quien le mandamos también un saludo, un abrazo enorme. Y qué manera de arrancar esta última hora del día, ya pasadita las 23 horas en toda la República Argentina, con bastantes canciones que yo, la verdad, la estoy pasando sensacional mientras los leo, los escucho. Y cómo no, esta canción también de Emanuel, La Chica de Humo.

Hola Charlie, ¿cómo estás? Buenas noches para todos. Soy Yolanda, quisiera escuchar una canción de José José, si puede ser. Lo que no fue, no será. Gracias, nos dice nuestra amiga. Y nosotros estamos para cumplir esta noche linda de martes. Así que manda tu mensajito a través del 351-2-150-965 y me contás cómo cerrás este día.

0: Hola Charlie, te deseo mucho éxito en esta noche, compartiendo con todos nosotros, nos dice nuestro amigo Omar Neviolo, y que me pide una canción del artista Leo Dan. Así que en un ratito vamos a estar con esa canción, vamos repasando los mensajitos. Acá encontré una canción muy especial para nuestro amigo. Esta que simplemente se llama Simplemente Siempre Estoy Pensando en Ella.
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0: Hola Charlie, buenas noches.
1: Hola.
0: Blanca de Camino San Carlos.
1: Hola Blanca.
0: Aquí te estamos escuchando con Tatú y quisiéramos escuchar esta noche Dama del Amanecer por Mario Echeverría. Hermoso el programa y muy lindos los temas que eligen todos los oyentes.
1: Un saludo para vos también, Blanca. El abrazo para Tatú. Que tengan una linda noche ustedes dos. Seguramente luego de la cena prendió la radio. Llega su canción para compartir hasta la medianoche en Después de Todo.

Hola Charlie, ¿cómo estás? Muy buenas noches. Te quería pedir una canción para este martes, que está fresco, que desde el laburo te estoy escuchando. Una canción de Duran Duran, Ordinary Words. Saludos desde Barrio Urca, nos dice Luis el Guardia. Excelente las canciones que van pidiendo. Escuchamos esta canción de Dama del Amanecer de Mario Echeverría. Y ahora con esta de Duran Duran. Así que le mandamos un saludo enorme, un abrazo también para Luis, que está haciendo de guardia. Escuchando, como siempre, la más cordobesa.

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0: Laura Pausini para compartir a esta hora de la noche. La verdad que yo la estoy pasando sensacional con las canciones que van proponiendo. Para el amigo que nos pedí ahí a la vuelta del corte de los amigos anunciantes, para que lo disfrute, amigo. No me dejó el nombre en el mensaje, pero me puso Laura Pausini. Canción tanto en italiano, grazie, nos pone. Así que de este lado, como siempre, complaciendo a todos ustedes con las canciones que van eligiendo. A ver a quién le damos paso a esta altura de la noche.
1: ¿Qué hace, Charlie? Hablo
0: Turquito.
1: ¿Qué peste? Me están pidiendo bien. Listo. A ver si me puede poner algo de Iracundo, los Ángeles Negros.
0: Ok.
1: Puede ser, Juan.
0: Para que sigas trabajando, amigo, no solamente le voy a dejar con esta canción de Los Ángeles Negros, sino que pegado con una de Los Iracundo, como para cerrar este martes de la mejor forma en Después de Todo.

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0: amigo.
1: ¿Cómo estás? Todo bien.
0: Espero todo excelente. Un saludo para toda la audiencia. Quería a ver si lo podés poner el tema de la María Carey en castellano, sin ti.
1: Ok.
0: Tiene una voz excelente. Un temazo. Es el tema de Air Supply, sin ti, pero lo hace la María Carey. Excelente. Bueno, abrazo para todos, que tengan una hermosa noche.
1: Ok, lo busqué, me tomé el tiempo.

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Y ya a pocos minutos de que lleguemos a la mitad, a la medianoche en toda la República Argentina, decirles que muchas gracias por estar desde el otro lado escuchando estas dos últimas horas del día, compartir de la mejor forma en una radio Suquía que va a comenzar en el día con la Ferchu, con Feliz Madrugada, que vamos a estar con toda la programación de lo que va a ser este día miércoles, que en un ratito va a comenzar. Y como siempre, invitarlos que mañana, a partir de las 22 horas, luego de la Kika, luego de la Magazine Deportivo, llegaremos nosotros para cerrar el día con las canciones que ustedes quieran escuchar y que tengan un buen descanso, mejor amanecer. Y a los que estén trabajando, un saludo y un abrazo enorme. Se queden escuchando la buena música de la radio. Y nosotros, mañana, a partir de las 22, nos volveremos a encontrar en Después de Todo.

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1: Sí, en Radio Su Kia, la más cordobesa, exactamente. Vamos, Ferchu. Uy, se nos cayó el micrófono, ¿no? No, que no se caiga el micrófono, ahí estamos. ¿Qué tal? ¿Cómo están? Bienvenidos. Arrancando una vez más con todos ustedes a través de la 96.5, la más cordobesa. La feliz madrugada, señoras y señores. Acá estamos en la más cordobesa.

0: Martín del Corazón.
1: No te pierdas el show.
0: Vamos, Farchu, vamos, Farchu. Agradeciendo a Dios, como siempre, en primer lugar, por sobre todas las cosas.
1: Siempre lo mejor.
0: Es lo mejor que nos puede pasar, ser agradecidos totalmente, ¿sí? Totalmente agradecidos. Así que, bueno, queremos agradecer el que lleva toda esta nave y nos hace pasear por un montón de lugares tan bonitos. No solamente de Córdoba, sino Córdoba, el país y el mundo. Te quedas en el dial, te quedas en la 96.5, con la más cordobesa, con la Ferchi voz. 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Así que bueno, está lindo eso. Nosotros acá en Catamarca 342, con los brazos bien abiertos, como todas las madrugadas, ya están llegando los primeros mensajitos al WhatsAppiro, al 351-215-0965. Ya está totalmente habilitado. Queremos agradecer a toda la gente linda que nos escribe. ¡Qué lindo! Ya están llegando los primeros mensajitos, ya voy con todos ellos. Se va a arrepentir. ¿Cómo es? No se arrepiente de este amor. Ah, bueno. O será amor donde estés. Como todas las madrugadas, un programa diferente, un programa que tiene mucha música, un programa que tiene felicidad. Sí, claro que sí.
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0: A toda la gente hermosa que está ya escuchando Radio Suquía, muchas gracias. El WhatsApp, pero ya, como siempre, habilitadísimo. Con una temperatura en Córdoba capital de ¿cuántos grados a esta hora? ¿Cuántos grados tenemos? Ah, no está actualizada, no está actualizada. Bueno, en un ratito se actualiza. 12 de mínima para hoy, 24 de máxima. Para el jueves algunas gotitas, 2:20, hoy es feriado, ¿sí? Para la parte administrativa.
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0: No quiero ser tarde, nunca es tarde cuando la dicha es buena.

0: Hola Fer, ¿cómo estás? Qué gusto escucharte, la verdad. Tu voz es cálida. Ah, bueno, muchas gracias. No sé si cálida, pero bueno, tratamos de hacerlo mejor con excelencia, como yo siempre digo. Todo lo hacemos con excelencia, con alegría y entusiasmo. Bueno, muchas gracias, tu voz es muy cálida. Me encanta tu programa, me encanta la música que ponen todos los días. Cualquier temita, una cumbia si puede ser. Podríamos arrancar con Los del Fuego. Estaba viendo acá una cumbia. Hay un tema de Los del Fuego que se llama Bailando con tu sombra. Estaría bueno, ¿no? Anda el queridísimo Angelazo Moreno. ¿Cómo le va, mi querido Angelazo?
1: Hola, Marifer, ¿cómo estás?
0: Bien,
1: ¿cómo estás
0: en el octámbulo? Acá estamos.
1: Buen comienzo de semana, que ya es martes, miércoles.
0: Ya miércoles, bueno, miércoles para nosotros. Siempre que pasa volando.
1: Hermosa noche.
0: Se nos va a septiembre.
1: ¿Cuál es el temita de Romeo Santos? Solo con un beso.
0: Romeo
1: Santos.
0: Dale,
1: saludo para todos.
0: Dale. Bueno, Romeo Santos, no se olvide de escribirlo abajo, mi querido Angelazo, ¿sí? Creo que me dijo Romeo Santos solo con un beso, algo así. ¿Eh? Solo con un beso, me parece. Solo por un beso, ahí lo encontré, mirá. Por fin lo encontraste nomás al toque. La vendría a ser como aventura, viste que eran, antes era aventura. Ese que hablaba suavecito.
2: Ya es muy tarde.
0: Oye, chico.
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0: Anda, Carranza. ¿Cómo le va, mi querido Carranza Daniel?
3: Hola, Fer.
0: Hola, Carranza. Bien, bien, bien.
3: Acá estoy haciéndote el aguante, empezando el programa con... junto a ti y junto a toda la audiencia.
0: Bueno, muchas gracias, Carranza.
3: La última guardia y mañana
0: a descansar. Qué lindo.
3: Un temita. ¿Sí? Un temita de Dani Guardia.
0: Bueno.
3: Me basta saber.
0: Me basta saber.
3: Qué lindo tema.
0: ¿Cómo no? Por favor.
3: Sigo escuchando, Fer.
0: Sí, sí, sí.
3: Un abrazo grande.
0: Me basta saber. Ahí lo programo.

0: perdón, Agustín me dijo no te olvides de mandarle saludos a los chicos de la parada 5 y parada 6. Sí, 5 la del San Vicente, ¿eh? Le mandamos saludos. Acá está, me basta. Ahí estamos, el Nene Guardia, perfecto. Me basta con saber, lindo tema es ese. Bueno, señoras y señores, ya estamos listos y preparados para comenzar. 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Un cariño grande para la familia Tarifa, que siempre está disfrutando la más cordobesa. Así que muchas gracias a la gente del carro. Escucha siempre, que escucha, perdón, que escucha.
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0: Más Valeria que Lynch, más vale. Saludamos también a la gente de Casita de Pan de Gabriel, Luque, Silvia, Sofía y Tomás, ahí en Valparaíso, 3229, 6 y 30. O'Higgins, 4494. ¿Me pasarías el tema de San Carlos, como yo te amo? ¿O como yo te llamo? No, no sé, ¿como yo te llamo? Ese. ¿Cómo yo te llamo? ¿Será como yo te amo? Me parece que debe ser este. Ah, como yo te amo, Matías no es. Es Walter. Apareció Walter. Esta canción va dedicada para todos los.
2: A todos los argentinos.
0: Todos los argentinos. No, Fer, soy Walter, sí, me parecía. ¿Viste? Vos te confundiste, me pusiste nada que ver. Como yo te llamo.
2: Hecho, sí.
0: No, ¿cómo que yo te llamo? Se llama como yo te amo.
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0: Ah, ¿cómo hacemos?
3: Hola, Ferchu.
0: Hola, tanto, Walter. Tanto tiempo. Sí.
3: ¿Cómo estás, Ferchu?
0: Yo muy bien, gracias a Dios.
3: Seguro que estás genial. Porque no hay un día que no estés bien, vos. Sí. La verdad que me alegro muchísimo. Por
0: muchas
3: gracias. Esa energía positiva que mandas siempre, cada noche, cada madrugada.
0: Para arriba.
3: Y acá estoy, volví.
0: ¿Sí?
3: Volví. Escuchándote, extrañando tu voz.
0: Gracias, Walter.
3: Así que bueno, de viaje.
0: Ah, qué lindo.
3: Ferchu, querida, sí. Te extrañaba.
0: Gracias, Walter Lucero. Disfruté del alfajorcito ese que me dejaste, riquísimo, de chocolate. Y los chocolates, también los disfruté. Muchísimas gracias. Agradecida a la Fer, de todo corazón. Mira, ya que estamos con los transportistas, ahora sí está Matías. Recién igual, este es Matías.
4: Hola, Fer.
0: Hola, Matías.
4: Buenas noches.
0: ¿Cómo estamos?

0: miércoles para toda la banda de la PEP.
1: Muchas gracias.
0: Acá estamos.
1: Perfecto.
0: Presentes.
1: Sí, se nos va septiembre. Gracias, mi querido Matías. Se va septiembre y viene octubre. Héctor Jiménez, hola Fernanda, escuchando tu programa. Gracias, mi querido pirata. Acá estamos en la más cordobesa. Septiembre ha llegado y se va. Parchu, feliz madrugada, reina. Quiero dedicarle el tema de Maluma. Eres el amor de mi vida. Para Martínez, Martínez Francisco, alias Pancho, del MD-123. Decirle que lo amo mucho, mucho, mucho, mucho, un montón. Bueno, con todo el corazón, de parte de la Chanchi, la Noé. Perfecto. Lo buscamos entonces, el de Maluma. Eres el amor de mi vida.

0: Eres el amor de mi vida. Perfecto, ya está. Señoras y señores, vamos a arrancar como todas las madrugadas. En la más cordobesa, en la feliz madrugada, estamos en vivo y en directo, para Córdoba, el país y el mundo, disfrutando de la buena música que tiene este programa. Es único, es auténtico, es original, es lo más. Anda Jorge de Malagueño, qué lindo que canta Jorge. Hola Jorge, ¿cómo estás?
1: Hola Fer, ¿cómo te va? Buenas noches.
0: Buenas noches.
1: ¿Cómo estás?
0: Bien, gracias a Dios.
1: Ya se me ha hecho un vicio.
0: Qué lindo, gracias, gracias.
1: Con vos en ese programa espectacular y con toda esa gente hermosa que te habla.
0: Muchas gracias, Jorge.
1: Que te hace bien, que te
0: Jorge de Malagueño.
1: Mucha energía positiva.
0: Eso.
1: Un abrazo grande, que tengas una linda noche.
0: Gracias.
1: Y un excelente programa.
0: Muchísimas gracias, mi querido Jorge. Canta como los dioses, canta precioso, querido Jorge, ¿sí? Bueno, se prepara para el karaoke el viernes. No se olvide que el karaoke es a las 2 de la mañana el viernes. No se olvide, por favor, se lo pido. Anda Ricky Bar de Villavista.
2: Hola. Hola, María Fernanda Marfino. Buenas
0: ¿cómo
2: noches?
0: Va, Ricky?
2: Ricky Bar. Ricky Bar le habla.
0: Sí.
2: Le deseo un feliz y bendecido programa.
0: Muchas gracias.
2: Y feliz madrugada para todos.
0: Claro.
2: Todos los oyentes de su programa y de la Suquía.
0: Gracias.
2: Un abrazo para todos.
0: Gracias, muchas gracias. Con besos y con abrazos. Acá estamos, Gaby, Gabriel, el panadero.
3: Hola, Fer. Hola.
0: ¿Cómo estamos,
3: ¿cómo
0: Gabriel?
3: ¿Todo bien, Fer?
0: Todo bueno, bien, gracias a Dios. Sí.
3: La noche.
0: Qué bueno.
3: De panza, Fer.
0: Pero no me digas.
3: Ya me tomé.
0: Algo para.
3: Ahí una.
0: Un calmante, sí. Y todo eso.
3: Bueno, espero esté bien vos.
0: Sí,
3: genia,
0: sí,
3: ídola,
0: sí, sí.
3: La número uno de la radiofonía cordobesa. Saludos, José Antonio. Yo, Avero, Pepe, Coco, Manolo, Matute.
0: Manolo, hace mucho que no nos llama Manolo.
3: ¿Espero
0: que
3: estén todos bien, Fer?
0: Sí.
3: El tema que quiero.
0: ¿Cómo no?
3: Preparándome para ir el sábado larguísimo, loco.
0: Qué bueno, me alegro muchísimo, mi querido Gabriel, el panadero. Para las chicas de San Vicente, sí, obvio. Le mandamos un cariño grande a la queridísima Beirito, a Yo, a Ceci, que siempre están en la más cordobesa. Así que pasamos y pasame si podés Entre tú y mil mares, si lo tenés en vivo, del loco. Dale, si lo busco, lo busco. Entre tú y mil mares, dale, lo busco.

0: Ahí lo estoy buscando en vivo, versión en vivo, Morfino. ¿Lo tenés en vivo? Justamente lo estoy buscando. Sí. Este, entre tú y mil mares. A ver, déjame que suene, a ver si déjame que suene.
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0: Ah, ¿vieron que lo tengo? Mientras ustedes me van pidiendo, yo voy tratando de programarlo y nomás al toque, ¿sí? De a poquito, despacito y suavecito. Bueno, vamos a arrancar el programa. Buenas noches. Le quería mandar saludos a mi papá Carlos Gabriel, que está privado de su libertad de parte de su hija Jazmín, de sus hermanos, sus señores, que lo aman mucho. Y para mis tíos Sebastián Entre Ríos.

0: Y Pimentel César, bueno, listo. Hola Fer, feliz madrugada para todos acá en el trabajo. Bueno, ¿quién me escribe? Ah, Nati de Sunchales. Hola Nati, bienvenida como siempre. Anda el querido Heraldo. Heraldo, no lo hagamos tan largo, Heraldo, porque él habla y habla, ¿viste?
1: Hola, María Fer.
0: Hola, mi querido Heraldo.
1: Heraldo.
0: No voces, sí, justamente, sí.
1: Feliz madrugada para todos.
0: Bueno, gracias, mi querido Heraldo,
1: que tengan
0: sí.
1: Una buena noche.
0: Igualmente para usted también.
1: Quiero un tema de Fernando Blades.
0: Fernando Blades.
1: Bueno. Un saludo para todos.
0: Bueno, Heraldo, sí, perfecto. Se le entendió todo, quédese tranquilo. Carranza, ¿qué pasó, Carranza?
2: Ingresa octubre, Fer. Sí. Ingresa el mes de mi cumpleaños.
0: Ah, qué bueno.
2: Y el mes de mis vacaciones.
0: Oh,
2: así
0: genial.
2: Que bueno, después te voy a hacer llegar a algunas delicias.
0: Ay, más Valeria, qué lindo, mi querido Daniel Carranza. No se olviden de la Fer. Agradecida a la Fer, como siempre, de todo corazón, sí, muchas gracias.

0: Vino, bastante más que Alfaro. Fer, ¿me puedes pasar el tema de Mega Track? Yo sin tu amor, la Noe de Barrio San Vicente. No es mucho pedir, jajaja. Ja, ja. Y tranquila, mi querida Noe, vamos por partes, es mucho pedir. No. De a poquito, despacito y suavecito, ya tengo el comienzo, la apertura, señoras y señores. Vamos a arrancar con los del fuego, como dije yo. Estamos listos, estamos preparados. Gracias, Dios mío. Gracias, gente linda. Gracias, audiencia. Bella. Para la querida Tere también le mandamos un gran saludo. A las bombonas, como la ha bautizado el querido José Antonio. Para Vero y para Ángeles. Vamos a arrancar el programa de hoy. Estamos contentos y felices. Y la Fer agradece, muy agradecida de corazón. Te voy a decir la verdad, Ferchu. Ah, mira vos, anduviste por Río Ceballos haciendo la doma. ¿Cómo hacemos? Jajajaja. El querido Walter dice, el querido Walter. Voy a decir con nombre y apellido. Ah, ¿cómo hacemos? No, digamos Walter nada más. Por la duda. ¿Qué anduvo haciendo? No me diga, ¿qué? ¿No le cerraron la tranquera? Ah, porque a José Antonio se le cerraron directamente. No lo dejaron entrar. No, dijeron, no, acá usted no entra. Así que se tuvo que quedar afuera. Bueno, mi querido Walter, me alegro muchísimo. Por eso estuve ausente unos días. No hay problema, Walter, me alegro que le haya pasado muy bonito. No me diga, era terrible. ¿Cómo hacemos? Bueno, señoras y señores, arrancamos el programa. Bienvenidos a todos. Estamos en la
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1: Gracias, Fer, gracias. Vamos palpitando lo que va a ser el sábado. 6 horas de larguísimo. Dios mío, cómo me van a quedar las piernas de tanto bailar.
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0: Paola y me dijo que no estaba bien, así que bueno, vamos a unirlo como la otra vez que nos unimos todos juntos y yo calculo que va a estar bien. Así que ojalá, sí, oramos por la vida, por su salud, por la salud del queridísimo Juan Cruz. Todos lo conocemos como la Lucecita, usted ya sabe, y nosotros lo queremos con todo el corazón. Así que vamos a estar orando. Yo confío y creo y le declaré a la querida Paola, a la familia Quito, a la familia Gallina, del kiosco de las cinco esquinas allá en Almafuerte. Que bueno, que nos vamos a unir todos los oyentes que lo queremos al querido Juan Cruz, a la Lucecita.
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0: Ha vuelto a salir todo mal, el tema de los análisis, así que bueno, me ha pedido por favor, y fue en el comienzo y se me pasó, pido disculpas, ¿sí? Pero vamos a estar orando por el queridísimo Juan Cruz.
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0: Sabemos que para Dios nada es imposible, al que cree todo es posible, así que bueno, vamos a estar apoyándolo y aprovecho para mandarle un gran saludo a Paola, a Quito, a Emita, a la familia Gallina, ¿sí? Así que un cariño grande, mi querido Juan Cruz, te queremos con todo el corazón. Y ojalá salga todo bien. Ojalá salga todo bien.
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0: Bueno, nosotros aquí en estudios, desde Catamarca 342, ya está nuestra querida Tere. No me llores, Tere, va a salir todo bien, tenemos fe. Tere lo aprecia un montón, lo quiere con todo el corazón a Juan Cruz, a la Lucecita, es la Lucecita nuestra, ¿sí? Que siempre está. Fuerza a Juan Cruz. Me uno en la oración, Ferchu, dice Angelazo. Yo creo que todos nos unimos, claro que sí, todos nos unimos. Y viste que la unión hace la fuerza. Bueno, por eso, Lucecita, estamos con vos, te queremos con todo el corazón. Saludamos a toda la gente del Hospital de Niños, que sabemos que lo trata como un rey y como realmente se lo merece, ¿sí? Y que todo salga bien. Lucecita, te queremos y te queremos ver bien. Había salido de un cuadro bastante complicado. Bueno, y no sabemos por qué, porque le pregunté a Paola yo de qué se trataba todo y dice que no se sabe todavía, no saben qué es lo que es realmente, pero está con suero, está complicada la cosa, pero reitero, para Dios nada es imposible, así que mi querida Pao, estamos con vos, estamos con el querido Juan Cruz, nos unimos en oración y sabemos que pronto nos va a estar hablando seguramente acá en la feliz madrugada.

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4: Bueno, aquí estamos en la más cordobesa, en la feliz... Charlie, ¿cómo estás, mi querido Charlie? Buenas noches, Fernanda. Buena jornada de trabajo. Gracias, Charlie. Igualmente para vos también. Hola, buenas noches, Fer. Hola, Juancito Linares, ¿cómo le va? ¿Todo bien? Anda el queridísimo José Antonio. Hola, mi querido José Antonio.
5: Hola, buenas noches, mi Perchu, querida.
4: ¿Cómo le va, José Antonio?
5: Un programa para todos. Aquí estamos, cuape.
4: Bueno. Salud,
5: querido amigo Gaby, a la querida Gaby, a la bombona, a Berito. Al Guasón, a Coco. A todos, especialmente a vos, mi Perchu querida, aquí estamos presentes.
4: Gracias, mi querido José Antonio, como siempre, en la más cordobesa. Gracias. A toda la gente hermosa que está en sintonía, anda Rodo, veo que anda Rodo. Desde Buenos Aires, a ver qué nos dice Rodo. Hola, Perchu, feliz madrugada. Acá de regreso a casa después de unos días de vacaciones para festejar el cumpleaños de mi hermana mayor. Ahí estuvo en Salta el querido Rodo de Buenos Aires. Quería pedirte el tema La Familia de Pimpinela. Saludos, Fer. Bueno, cómo no, ahí lo vamos a pasar. Sí, claro. Ariel Barrio Nuevo, buenas noches, Fer. Esta madrugada quiero escuchar a los Zarza con la canción Celos. Ariel Barrio Nuevo del fondo del Marqués. Bueno, lo vamos a buscar, prometo buscarlo para dentro de un ratito, ¿sí? En un ratito. Rosana de Barrio Parque Montecristo La Roo. Bienvenida como siempre, mi querida Rosana. Rosana de Barrio Parque Montecristo ya está presente, ¿eh? Gastón Garay de Jesús María. Hola, Fer, un temita de Maggie. Bueno, algo vamos a buscar de Maggie. La tenía Maggie por acá. A ver, ¿dónde está Maggie? Acá está, a ver. Anda Pepe, panadero José Luis. ¿Cómo le va, Pepe?
6: Hola, Ferchu, querida, ¿cómo estás?
4: Hola, Pepe.
6: Pepe, panadero.
4: Sí.
6: Aquí presente.
4: Bueno.
6: Como siempre, en la más cordobesa.
4: Sí.
6: Bueno, Ferchu, espero que estés bien. Aquí estamos, a full, en la noche, trabajando.
4: Muy bien.
6: Ahí te voy a pedir un temita seguro, Ferchu.
4: Bueno,
6: saludos a todos y feliz madrugada.
4: Claro que sí. Enrique, hola María Fernanda, feliz madrugada. ¿Cómo estás? Acá estamos bien, gracias a Dios, te mando un gran abrazo. Yo acá he aprendido tu programa, saludos para todos, gracias, mi querido Enrique. En la más cordobesa, como siempre.
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4: Sí, una triste noticia, la verdad, la de Juan Cruz. Yo cuando justamente la tengo a mamá Paola en mi celular y acabo de justo un rato vi el estado y bueno, ahí me di cuenta que no estaban bien las cosas. Así que bueno, después hablé con Paola y le dije yo, mejor dicho, todo lo que necesite, si está a nuestro alcance y podemos colaborar y podemos ayudar a Juan Cruz. Acá estamos en Suquía, Catamarca 342, y una gran familia que noche a noche disfruta de la más cordobesa, la feliz madrugada.
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0: sí que brindamos por la familia. Somos una gran familia noctámbula que noche a noche nos encontramos en este día, en la 96.5, y disfrutamos. Reímos, lloramos, la pasamos bien, a veces la pasamos mal, no tan bien, pero estamos todos unidos. Somos esa gran familia. Y realmente vamos a estar orando, exactamente como decía el querido Roberto de Morteros. Muchas gracias, mi querido Roberto, ¿sí? Un abrazo a Juan Cruz. Permanece siempre aferrado al Señor, Él te librará de todo mal, que así sea, amén. Gracias, mi querido Roberto de Morteros. Acá estamos en La Más Cordobesa, y como dice la canción del Seba, la fe que mueve montañas, la fe que hay que seguir adelante y no bajar los brazos, y no rendirse jamás. Creo que cada uno pasa sus momentos difíciles, ¿no? Pero para eso estamos juntos, nos unimos, reitero, en oración por la salud de Juan Cruz, de Almafuerte, nuestro amiguito Juan Cruz. Y yo los voy a estar informando, ¿sí? Bueno, agradece Rodo de Buenos Aires. Gracias, Fer. Nada que agradecer, mi querido Rodo. También brindo por la familia, Fer. Sí, mi querido Enrique, tal cual usted lo ha dicho. Anda el amigo Luna. Luna Daniel. ¿Cómo le va, Daniel?
1: Hola, Marifer. Buenas noches. ¿Cómo estás?
0: Buenas noches.
1: Marifer, recién subo al auto nuevamente y escucho lo de Juan Cruz.
0: Sí.
1: No alcancé a escuchar bien. ¿Qué pasó, Marifer?
0: No, está delicado. Está internado acá en el hospital de niños, ¿sí? Estamos orando. Vamos a orar todos juntos. Me pidió justamente Paola, la mamá, que nos uniéramos en oración, y nos unimos, claro que sí. Bueno, así que con fe y esperanza, nunca perdemos la esperanza, que es lo más importante de todo en la vida. Yo siempre digo, venga lo que venga y pase lo que pase, siempre parados en la roca, esa roca que no la mueve nadie. Vienen temblores, vienen terremotos, vienen tantas cosas que vienen en la vida de cada familia, pero si estás en la roca, esa roca no la mueve nadie, ¿eh? 17 grados la temperatura en Córdoba capital, 65% de humedad, el viento sopla del sureste a 3 kilómetros, mínima para hoy 12, la máxima 24. Estamos en vivo desde los estudios mayores de Radio Zuquía.

Catamarca 342. Ay, mi querido Gastón Garay, no veo nada, no se ve nada. ¿Vos sabés que es tan clarita la letra? La vida no es perfecta y nunca lo será. Siempre habrá días buenos y días difíciles, momentos de alegría, momentos de tristeza, pero eso no significa que sea mala, significa que es real. La vida es un balance entre lo que queremos y lo que necesitamos, entre lo que soñamos y lo que podemos. A veces toca esperar, otras veces toca luchar, pero siempre hay una razón para seguir. No todo va a salir como lo planeamos. Y está bien, porque en cada caída también hay un aprendizaje. Y en cada reto hay una oportunidad de crecer. Al final, la vida no se trata de tenerlo todo, sino de disfrutar el proceso, de valorar lo que tenemos y de ser la mejor versión de nosotros mismos. La vida es hoy. Gracias, mi querido Gastoncito Garay. Hermoso, hermosas palabras realmente. Fuerza para ese angelito, para Juan Cruz. Gracias, mi querido Gastón.

0: así ya prácticamente estamos completando la primera horita del programa. Nos hemos venido con mucha fe, por sobre todas las cosas, ¿sí? Está Verito, Vero, Vero, te escucho, Vero.
1: Hola, Fer, ¿cómo va?
0: ¿Cómo estamos,
1: acá trabajando,
0: Vero?
1: Escuchándote.
0: Sí.
1: Bueno, pronta mejoría para Juan Cruz.
0: Bueno, cómo no.
1: Todo va a estar bien, todo va a salir bien. Ahí en el hospital de niños hay muy buenos profesionales, así que...
0: Claro que sí.
1: Ya va a estar todo bien, Fer.
0: Gracias, gracias,
1: saludos,
0: Verito.
1: A Juan Cruz, a la madre, al padre.
0: Bueno, a Paola, a Quito, a la familia Gallina, al kiosco Las Cinco Esquinas, allá en Almafuerte, es muy conocido el kiosco Las Cinco Esquinas. Tuve la oportunidad de ir a visitarlo. Y bueno, la verdad que, bueno, me recibieron muy bien, así que yo siempre agradecida de corazón. Acá estamos, nosotros en Catamarca 342, vamos a identificarnos. Bendiciones para Juan Cruz, Ferchu, que salga todo bien, dice Enrique, gracias mi querido Enrique. Por eso decimos que somos una gran familia, por eso no hay que enojarse, hay que estar bien, porque la vida es corta, ¿sí? Y si vivimos enojados, no es bueno eso, no es bueno enojarse, no ayuda. La verdad que hay que estar bien. Tenemos que estar a cuenta con el creador y estaremos todos bien, ¿sí? Bueno, ya no... ya es la 1:00 a.m, no te puedo creer cómo pasó volando la hora. Señoras y señores, estamos en la más cordobesa, estamos disfrutando la feliz, acá en Catamarca 342. Vamos cumpliendo al pasito con toda la lista. Ah, no se olviden que se necesitan donantes de sangre, ¿sí? Tu donación salva vidas. Ahí te cuento para quién es. A ver, dame un segundito que tenía mi celular por acá. Lo tenía por acá, no. En la máquina no veo nada, no sé por qué. Pero bueno, acá lo tengo. Dame un segundito. ¿Para quién es la...? A ver. Es para Noelia Valladores. Sí, se necesita en cualquier grupo o factor. Donantes de sangre tienen que presentarse ahí en la clínica Vélez Sarsfield. El horario es de lunes a viernes de 7:30 a 9:00. Tienen que decir, vengo a donar sangre para Noelia Valladores, que es la mamá de un niñito que va a jardín de una amiga, que de repente también, cosas que pasan en la vida, ¿no? Está muy delicada, así que bueno, estamos ayudando, ayúdenos a ayudar. Señoras y señores, primera hora de...

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0: bonita canción de Maluma, Amor de mi vida, en la más cordobesa. La querida Tiri me dice, justo iba a mandar un audio, pero me cayó así como un balde de agua fría en la noticia de Juan Cruz. Dale saludos para todos los oyentes, Ferchu. Y bueno, por supuesto, sí. Y me pongo a disposición de Juan Cruz, familia. Bueno, muchas gracias. Mi querida Tiri, te mandamos un gran saludo para vos. Y obviamente para la querida Ángeles, que anda un poco como perdida. Pero bueno, ella está en sus cosas también, así que le mandamos un abrazo enorme. Sabemos que de vez en cuando escucha cuando puede, también tiene sus compromisos. Así que gracias, mi querida Tiri. Bienvenida, como siempre, al programa. Dice, yo me pongo a su disposición, amiga, en lo que sea para el amorcito Juan Cruz. ¡Perfecto! Gracias, mi querido Enrique. Bendiciones para Juan Cruz, que salga todo bien. José Heredia, buenas noches. Fercho, yo rezo y le voy a poner en oración. Hay que tener fe en Dios. Claro que sí, lo va a ayudar. Hay que tener mucha fe, claro que sí, mi querido José Heredia. Juan Godoy, tengo un audio de Juan Godoy. Juan.
1: Hola, buenas noches, María Fernanda.
0: Buenas noches.
1: Sí, hablo con Godoy.
0: Sí.
1: Me pasa completo el nombre de Juan Cruz. Como Pedro Ignacio.
0: Juan Cruz Gallina, ¿sí? Así es.
1: A la oración del Padre Ignacio, por favor.
0: Bueno, Juan Cruz Gallina.
1: Buenas noches, te felicito por el programa.
0: Bueno, perfecto, muchas gracias, mi querido Juan Godoy. Nosotros aquí en Catamarca 342 con una temperatura de 17 grados a esta hora, 65% de humedad. 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Sí, sí.

mis cariños para Juan Cruz, dice el querido Diego Molina del otro lado del charco, que justamente hablábamos los otros días, las otras veces, me dijo, cuando vaya a Argentina, Fercho, que en enero vamos a estar visitándolo. Ojalá así sea, mi querido Diego. Es nuestro anhelo y ahí obviamente lo vamos a ir a visitar como tiene que ser, ¿sí? Podríamos hacer una caravana. Toda la audiencia lo voy a visitar. No, es un chiste eso. Pero no, vamos a estar seguramente con el querido Diego. Así que un cariño grande, mi querido Diego.

0: Fercho, me pasarías el tema ese que vos sabés coordinar con cuál será. Con uno del Toro que veo que dice tanto, tanto. Así se llama, tanto, tanto, tanto. Se llama. Ahí lo busco, dame un segundito. 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

0: Bueno, nos habían pedido algo de Mayo Love en vivo, señoras y señores. 9:30, Terry, lo que ha pasado anoche en vivo.
1: Ay, amor.
0: Gracias, mi querido Daniel, como siempre, Luna, presente.
1: Ay, amor.
0: Gracias por unirte a la oración para el querido Juan Cruz. Va a salir todo bien, yo creo que así va a ser. Claro que lo declaramos, claro. Bueno, vamos a continuar, señoras y señores. Gracias, Maggie. Hermosos enganchaditos. En la más cordobesa y en la feliz.

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1: Bueno, vamos a grabar este tema que apenas se lo pasé, me dijo... Bueno, dice, lo hagamos. Se llama La Última Granada. Vamos nomás. Dice así.

0: Bueno, este tema lo pidió Pepe, panadero José Luis. La última granada. Bueno, estaba pensando. Gracias, chicos. Hermoso el tema, sí, hermoso.
1: Diego Granadera, gente de la Coca.
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0: Digo que estaba pensando en. Podríamos hacer rock esta noche, ¿sí? Antes compartíamos la música de rock en Arbaja Felicidad, la felicidad, ¿sí? Porque, digo, estaba pensando, no sé, pensaba yo. Hoy podría ser que cambiemos un poco de rock argentino, ¿les parece? ¿Están de acuerdo con algo de rock argentino?
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0: Me dicen sí. Bueno, ya me están respondiendo los oyentes. Bueno, me parece bárbaro. Ahí cambiando un poco, ¿sí? Ahí estamos. Hay mucha gente que le gusta el rock. Está bueno. De vez en cuando ahí disfrutamos nosotros también acá en la feliz madrugada. 16.8 es la temperatura a esta hora, 67% la humedad, el viento del oeste a un kilómetro, 12 de mínima, 24 de máxima. Despedimos septiembre, se nos va septiembre, chao septiembre. Mañana estamos en octubre. Sí, mañana es primero de octubre, con 12 de mínima, 20 de máxima, se habla de inestabilidad. Para el viernes 13 y 24, ese es el extendido. Hasta el viernes tenemos el extendido.
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0: Fuerza la lucecita. Dios está con él, dice el querido Gabriel, el panadero. Sí, algo de Rata Blanca, Ferchu. Tengo unos enganchaditos, unos enganchaditos de rock argentino. Para hacer un poco de gimnasia también. Cristian, hola mi querido Cristian, del otro lado del charco. Sí. Ya vamos despidiendo septiembre. Bueno, arranca octubre, el mes de la madre, aunque en realidad el mes de la madre es todos los días, pero viste que es un día comercial. ¡Septiembre! ¡Chao, septiembre! Nos vamos a encontrar en octubre nosotros.
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0: ¿Cómo engaño a mi corazón? Podés pasar, tenemos un amor de Pablo Luna en Banda 21, pero por supuesto que sí. Para dentro de un ratito prometo pasarlo. Carlos de Río Cuarto. Buenas noches, María Fernanda, acá escuchándola en Pampa de los Guanacos. Santiago del Estero. Si puede ser de Orly, tú eres mía y tuyo soy yo. Gracias y que Dios la bendiga. Bueno, lo vamos a buscar, Carlos de Río Cuarto. Saludamos a toda la gente de Córdoba, el país y el mundo. Vamos a hacer una tanda cortita y ya volvemos. Y nos preparamos con los ochentosos entonces, con rock argentino. Y despedimos septiembre. Ha pasado volando. No sé si a usted le pasó como a mí, pero sinceramente septiembre, en un abrir y cerrar de ojos, ya estamos mañana en octubre. Es increíble cómo pasa el tiempo, la vida.
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0: Los años también. Ni que hablar.

0: Bueno, estamos preparando el primer cafecito con Cristian acá, ya estamos batiendo. Bate que bate, esto es bate que bate. Qué rico, bien espumoso. Daniel, lo escucho, Daniel.
1: No me haga acordar, Marifer, que empieza octubre y se me vence la oblea de gas.
0: No.
1: Y el tubo de gas.
0: Ay, Dios mío, mi querido Luna. Sí. Pero bueno, tenga fe que va a tener los chelines para hacer todo con fe. Todo con fe. Exactamente, porque dice que la fe es la certeza de lo que se espera y la convicción de lo que no se ve. Bueno, señoras y señores, continuamos la tanda, Morfino, la tanga. No digo la tanda.
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2: Claro que sí, Daniel.
3: Más vale, Marifer.
4: No sé qué hace, señores.
3: Siempre, siempre, nunca hay que perder la fe, Marifer.
2: Tal cual usted lo ha dicho.
5: 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Bueno, anda Villa Villín.
6: Hola María, Fernando Morfino, soy Villa Villín, hay ochentoso en esta noche fría, calurosa.
2: ¿Qué le pasa, Villa Villín? Sí, va a haber, pero hoy hacemos rock. Está bueno para ir cambiando un poquito con el tema del rock. Anda Daniel Madeira, hola Marifer, buenas noches, bendiciones para todos los noctámbulos. Cuapé, octubre, hermoso mes del mes de mi... ¿Qué dice acá? Natalicio. Bueno, buen día acá en cama, escuchándote como siempre. Las Bahías presente. Bueno, mi querido, un cariño grande para toda la gente linda que nos escucha de todas partes.

Te escuchamos. 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

Bueno, qué temazo de sabroso de lo nuevo de Stawali cantando Sigo Pensando en Ti. Se vienen los ochentosos, hoy con rock nacional, ¿sí? A rock argentino, ahí está. Bueno, nos preparamos para la hora y media de recordar viejas épocas de cuarteto. Nos han pedido los Zarza Celos, nos han pedido un temita de la Mona por acá, ¿sí? A ver, dame un segundito, Ale Martínez. Hola Marifer, buenas noches, bendiciones para todos los noctámbulos, cuapé, cuapé. Ayer lo leímos, ¿no? Este de Daniel Madera, Ale Martínez por acá. Hola Fer querida, feliz madrugada, te solicito el tema de la Mona al pie del cañón. Pero para toda la guardia, bueno, cómo no, mi querido Ale Martínez del Liceo Segunda. Perfecto, ahí lo vamos a buscar para dentro de un ratito nomás. Ya nos preparamos para la hora y media de recordar viejas épocas de cuartetos. Estamos listos, estamos preparados, ya nos estamos preparando con los 80. Hoy entonces rock argentino.

Bueno, qué ritmo que tiene este tema, sí. Look, Abel Pinto, que me falte todo, señoras y señores. Ya nos preparamos entonces. Buenísimo el tema, buenísimo. Dale, Ferchu, que nos preparamos para los ochentosos, noventosos bolicheros. A mí me encanta saludar a la gente. Fabián de Pilar, hola Fer, hola mi querido Fabián, bienvenido. Hola, quería saber si pasa el recolector de basuras hoy. ¿Pasará?

0: el basurero hoy? ¿El feriado de San Jerónimo? Yo creería que no, creería. A ver, averiguamos. Alguien que me confirme si pasa el basurero hoy. Me están preguntando por acá. Acá estoy en la feliz madrugada. Saludos para todos. Gracias, Fabián de Pilar. El querido Charlie. ¿Qué me pide Charlie? Teléfono azul de pelusa, Fer, si puede ser. Sí, sí, cómo no. Ya en un ratito arrancamos con la hora y media. Ahora vienen los ochentosos. Gracias de nada, mi querido Luna, Daniel, por el tema de Sabroso, ¿no? Nada que agradecer. A ver, Gaby, ¿qué nos dice, Gabriel?
1: Tengo entendido que es feriado municipal, nada más Fer, no provincia.
0: Ah,
1: o sea,
0: bien.
1: Todo lo que es municipalidad, colegio, todo eso, ¿no?
0: No, no hay colegio, no hay... Claro, exactamente. Bueno, bien, bien, bien.
2: A mí me encanta.
0: Yo no sabía, por eso es lo que pregunto al aire, ¿eh?
2: Mira de lejos la situación.
0: La temperatura 16 grados 8 a esta hora, 67% la humedad, el viento del oeste a un kilómetro, 12 de mínima, 24 de máxima para hoy. Vamos a continuar. Sí, están trabajando los recolectores, Ferchu. Bueno, Fabián de Pilar, muchas gracias. Zona Sur, sí pasaron. Muchas gracias, Fabián, por la info. Sí, sí hay entonces. Me confirman los oyentes que sí hay. Bueno, ya está preparado los Zarza, ya está preparado el de la Mona, ya está preparado el del Rey Pelusa. Ahora vamos a ir directamente. Saludamos al Fer Chupiola, al querido Fabio, a toda la gente linda, a Manolo, que hace mucho que no se comunica Manolo. ¿Todo bien, Manolo? Mandamos un abrazo enorme, Manolo. Siempre te tenemos presente. A toda la gente linda que nos escucha noche a noche y madrugada tras madrugada, aquí en la más cordobesa. Muchas gracias, Percho. No, nada que agradecer. Yo siempre soy la agradecida de corazón. ¿Estamos listos? ¿Estamos preparados para que arranquemos? He preparado unos enganchaditos. Encontré unos enganchaditos de Seba, del Seba, del monstruo. Mortales, mortales. Saludamos a Jorge de Barcelona y a Patti. Mandamos un gran saludo a Ale Zurita y Edu Roldán de Formentera. Y a toda la gente del grupo La Suquía por el mundo que está escuchando la...
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buenísimo, estos enganchaditos de rock argentino. Ahí estamos disfrutándolo, señoras y señores. Le quiero mandar un saludo para Euge. Hoy no está la querida. A ver, dame un segundito. ¿Dónde estás, Euge? Acá está, la encontré. ¿Hoy las abandono? ¿Sí? Bueno, ¿quién? Ya te cuento. Estela, la querida Estela. Hoy mi amiga Estela me dejó solita, pero está con las chicas, la querida Euge. Hola Fer, feliz madrugada. Hoy mi amiga Estela me dejó solita. Acá estamos trabajando con Mica, Irina, Michelle. Y te vamos a acompañar toda la noche. Temazo, te estamos escuchando. Me encanta el rock. Bueno, mi querida Euge, la encontré los otros días en Carrara de Horizonte. Los pies sobre la tierra. Nos encontramos en el medio de la calle. Ay, Dios mío. La querida Estela clavó los frenos. Saludar a la Fer, dice. Y yo veía que alguien decía, hola, hola, hola, hola. Yo estaba ahí conversando, y como siempre, yo conversando con toda la gente de Carrara, ¿sí? Bueno, muchas gracias, mi querida Euge. Bienvenida, como siempre. Y saludos para Mica, para Irina y para Michelle. Ahí, bueno, hoy está ausente Estela, pero le mandamos un gran saludo. Ya se viene la hora y media. Ya han pedido temas de Fernando Vladi, ¿sí? Tremendo estos enganchaditos de rock. 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No te olvides. Hola Ferchu, feliz madrugada, que tengas una jornada bendecida. Gracias, mi querido Damián de Barrio Sep. Qué temazo, Ferchu, estás pasando. Muy buenos. Sos una, ¿qué dice acá? Grosa. Ah, bueno, le cambié yo. Quizás del Fer Vladis. Buenas noches, Fer. ¿Cómo estás? Soy Bicho de Luz, viajando para Soto, con Pelusa el camionero. Muy bueno el programa. Seguí así, Fer. No cambies. Hacemos un temita de Fernando Vladis, quizás. Pero por supuesto que sí, claro. Más Valeria que Lynch. La conocí personalmente, la Euge. Me dio un gusto, realmente un gustazo, Euge. Pirata Alexis de Los Granados. Buenas noches, Fer, feliz madrugada. ¿Puede ser canciones cunas? No, no, ya se termina lo que se daba. Por Ciro, el Pirata Alexis de Los Granados. Un beso y gracias, Fer. Gomera de Villa Espacia. Hola, hola, hola, Fer. Soy Gomera de Villa Espacia. ¿Cómo está? Feliz madrugada. Un temita de La Mona, abogada. Hermosa la radio, Fer. Bueno, se abre el WhatsAppero, el 351-215-0965, para programar tu recuerdo inoxidable acá en la más cordobesa. Espectacular, excelente, Fer. Gracias, mi querido Cristian, del otro lado del charco. Espectacular, los enganchaditos nacionales, Fer, sí, argentino, rock argentino, Angelazo Moreno. Anda el Fercho Piola. Vamos, mi querido Fercho Piola, Villa Villín enloquecido. Totalmente bailándose todo. ¿Cómo hacemos con Villa Villín? Bien ahí, Villa.

Vicina. Dale que se abrió el WhatsApp para la hora y media. Y hay algunos programados, hay algunos temitas programados. Pero se abre para que obviamente puedan programar todo lo que quieran escuchar. Voy buscando quizás del Fer Vladis.

0: estaba leyendo acá, estaba leyendo de que sí, sí hay recolección de basura hoy, sí, correcto, Morfino. Tengo la versión en vivo y la versión en disco, ¿no? En disco vamos a buscar. Dame un segundito, por favor, dame un segundito, Ferchu. Recién acá vi, dame un segundito. Asueto por San Jerónimo en Córdoba, ¿cómo funcionarán los servicios, escuelas y colectivos? La ciudad capital no tendrá clase ni atención en dependencias públicas por el santo patrono, mientras que el transporte operará con esquema de sábado y el estacionamiento será gratuito. No va a haber bancos. Bancos sin actividad ni atención presencial en las sucursales bancarias radicadas en la capital. Transporte urbano de pasajeros. Los colectivos circularán con la frecuencia correspondiente a los días sábados, reforzada con unidades adicionales en los horarios de mayor demanda. Estacionamiento medido, totalmente gratuito durante la jornada en los sectores habilitados. Comercio y actividad privada. Los locales comerciales y las empresas privadas abren sus puertas con normalidad, ya que el asueto rige, como decía el querido Gabriel, estrictamente para el sector público. Inspección técnica vehicular, cementerio, las plantas ITV atenderán de forma habitual. Los cementerios municipales permanecerán abiertos de 8 a 18. Recolección de residuos. El servicio de limpieza y recolección domiciliaria se presta en los horarios y ¿qué dice acá? Recorridos normales, Ferchu, habla bien, por favor. Bueno, se entendió, ¿no? Dale, Morfino, que ya habíamos puesto el temita ese. Bueno, están pidiendo ya algunos inoxidables de cuarteto. Carlitos Palacio, ya voy a estar con Carlitos Palacio. Pirata Alexis de los Granados. Angelazo. Bueno, con esto terminamos, ¿sí? Nos hemos pasado un montón. ¿Cuántos minutos fueron los 24 minutos de rock argentino? 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Se presta la madrugada para el chori, la gaseosa, la agüita mineral, qué rico. Anda Leandro Nicolás Romero de Santa Rosa. Sí, sí, tengo el tema Celo de los Zarza ya programado, mi querido Leandro Nicolás Romero. Edu y Ale, Ale y Edu desde Formentera. Buen día, mis amigos de Formentera. Buen día, buen día, buen día. Fer, Fer, Fer, Fer, ¿cómo estás? Te escucho siempre y escribo. A ver, te escucho y escribo. Quería pedirte, será difícil, de Damián Córdoba, para los inoxidables. Vamos, que falta poco para irse a casa. Seguimos en la limpieza, Fer. Feliz madrugada, abrazo. Bueno, ¿cómo no? Temazos, temazos, Fer, chú, temazos, temazos. Pero se tiene que cortar a la una. Se terminó lo que se daba, señoras y señores. Hermosa música estás pasando, me encanta. El momento inoxidable. ¿Podrás pasar el tema Doctor del Turco Julio? Y lo buscamos, lo buscamos. Muchos pedidos, muchos programados. Vamos, que termina. Se corta la una. Se corta. ¿Está saliendo el sol? No, más tarde sale el sol. Aunque está cubierto el cielo. Decíamos con Cristian, ¿lloverá? Porque está bastante cubierto el cielo, nublado. 16.4 la temperatura, 68% de humedad, el viento sopla del suroeste a 3 kilómetros. Yo creo que vamos a pasar directamente a la hora y media de recordar las viejas épocas de cuarteto, ¿sí? Me parece que sí. Dale, Morfino. Más tarde sale el sol. Se corta la una. Se corta las dos. Como un yuyo. Se corta las tres. Ah, para, Ferchu, ¿qué pasó?
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1: Bueno, ya nos preparamos para la hora y media. Directamente anda Carlos Palacio.
2: Hola, Marifer.
1: Hola, Carlos.
2: Feliz madrugada para vos, para todos los oyentes.
1: Bueno, muchas gracias.
2: Aquí escuchándote como siempre.
1: Gracias, Carlos. ¿Podría
2: ser para ahora, para los inoxidables,
1: sí,
2: aquella de aquella Pelusa? Bueno, podría agradecer.
1: Buscamos entonces aquella de Pelusa. Ahí lo voy a anotar porque después me olvido. Anda Pablo, veo que anda Pablo. A ver, aquella Pelusa, ¿sí? Ahí estamos tratando de cumplir al pie de la letra con los oyentes, de a poquito, despacito y suavecito, ¿sí? Porque hay muchos pedidos programados, muchos solicitados, así que bueno, tratamos de cumplir con los oyentes, de a poquito, reitero. ¿Quién anda, Pablo? ¿Dónde estás, Pablo? Dame un segundito, ¿dónde andas, Pablo? Por acá, creo que estás en esta línea, a ver.
3: Buenas noches, Morfino, ¿cómo está usted?
1: Muy bien, gracias a Dios, mi querido Pablo.
3: Bueno, Morfino, me alegro que esté.
1: Muchas gracias.
3: Me gusta un poquito ahí el rock que ha puesto.
1: Argentino,
3: para
1: sí.
3: Mí el verdadero rock es justamente ese tema, Soda Estéreo, creo que era.
1: Sí.
3: Después si podés ponerlo en el inoxidable, en la versión de Fernando Blades. Pero también me gustaría escuchar en los inoxidables Creo en Ti Argentino por Pelusa. Hoy jugamos acá en el Mario Kempe contra Bolivia.
1: Sí.
3: Muchas gracias, Morfino.
1: Nada que agradecer, mi querido Pablo, ¿sí? Carranza, lo escucho. ¿Qué pasa, Carranza? Ya tengo ya preparar su temita, Fer, ¿sí?
4: Quería pedirte un temita de Trulalá con Alejandro Severio, si pudiera tenerte.
1: Bueno, lo buscamos, señoras y señores. Vamos a arrancar de una vez por todas la hora y media y arrancamos de la mejor manera. ¿Qué les parece? Con el tic, tic, tic, porque estamos en la...
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0: Bueno, ahí está para el querido Coco, Coco, el panadero que pedía Sebastián. Atiéndeme.
1: Porque estoy perdido.
0: Pablo que agradece, gracias Morfino, saludos para Gisela Cabrina, que es la extraña. A ver, Coco, que quiere agradecer.
2: Gracias, Fercho, gracias, Fercho.
0: No, nada que agradecer. Anda Gaby, Gaby en Almería. Qué lindo. A ver, Gaby, te escuchamos.
3: Buen día, Fer, buen día.
0: Buen
3: Gaby,
0: día.
3: Acá desde Vera, Playa, Almería.
0: Almería, ah, Almería,
3: bueno,
0: se
3: poco,
0: dice.
3: Un poco dormido, acá yendo a trabajar.
0: Sí.
3: Anoche tuvimos un sismo de 3.0.
0: Ay, no te puedo creer. ¿Sí?
3: Fue más el susto que otra cosa, porque automáticamente acá empiezan a sonar todas las alarmas en todos los celulares.
0: Sí.
3: Se sintió como una explosión, una fuerte explosión.
0: Wow.
3: Calculó en un pueblo silencioso.
0: Claro, claro, claro.
3: El epicentro fue acá en un pueblo vecino, en Garucha, pegadito estamos.
0: Sí.
3: Fue a 10 kilómetros de la costa, fue en el medio del mar. Que, bueno, es lo que más asusta por ahí a la gente.
0: Y sí, claro.
3: Que sube un poquito el oleaje. No, no que sube más,
0: sí,
3: sino
0: sí,
3: que se hace un poquito más alta las olas, pero nada, nada grave, todo controlado.
0: Bueno, gracias a
3: y
0: Dios.
3: Bueno, las alarmas sonaban continuamente cuando se hacían las réplicas. Tampoco fueron fuertes, eran de un... Era de 1.2, 1.1 las réplicas, pero bueno, las alarmas suenan. Entonces te despiertan,
0: claro.
3: Se ha dormido muy poco. Pero todo bien, gracias a Dios, así que yendo a trabajar.
0: Bueno, un cariño grande,
3: Gaby. Gracias a todos, mi Córdoba amada.
0: Gracias, y toda la bendición para vos, y gracias por ser parte de la más cordobesa, y por supuesto, también forma parte de la banda de la Fer.
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2: Bueno, esta nave viaja por todos lados. Nos vamos a Portugal ahora.
3: Hola María Fernanda, ¿cómo estás?
2: ¿Cómo le va? ¿Todo bien?
3: Estamos poniendo a trabajar, van a ser las 7.
2: Sí.
3: Una fiaca.
2: Y me imagino.
3: Pásate algo de cachumba.
2: Ya vamos
3: algo
2: a buscar
3: algo. Algo bien viejito de los comienzos.
2: ¿Cómo no?
3: Te mando un abrazo acá de Portugal, el Fabi.
2: El Fabi, ¿no? Fabi de Portugal, le mandamos un gran saludo. Muchas gracias por ser parte de la más cordobesa, mi querido. Javi me dijo, dame un segundito, me dice...
3: Algo bien viejito de los comienzos. Te mando un abrazo acá de Portugal, el Fabi.
2: El Fabi. Ahora sí, el Fabi. Gracias, Fabi. Ferchu, buenas noches. ¿Podrás pasar algún enganchadito de Fer Vladi? Si acabo de pasar uno de Fer Vladi, después viene un quizás. Saludos para toda la banda de la fábrica Sogef y suspensiones. Turno noche que te está escuchando. Excelente el programa.

0: Gracias, gracias, gracias. Damián de Barrio Seferchu, ¿me podrás pasar el temita de Jean Carlos? ¿Por qué lo miras a él? Muchos pedidos de golpe. ¡Ay, Dios mío! No sé si vamos a concluir con todo. No, sí vamos a tratar de concluir con todo, ¿sí? Para los inoxidables, la vecina de Jean Carlos, porfa, Ferchu. Bueno, lo vamos a buscar, ¿sí? Sin solución de trula podrá ser y todo puede ser. Lo que sí que hay que tener un poquito de paciencia. Ya a las 2:58 completamos la tanda y ya volvemos.
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0: en la más cordobesa, señoras y señores. Estamos disfrutando la hora y media de recordar viejas épocas.
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0: Abrimos el corazón y disfrutamos el show. Hoy muchos pedidos, ¿sí? Fer, pasarías el tema contigo hasta el fin de chévere. Besos. Bueno, Gise, lo busco. Gracias, Fer. No, nada que agradecer. Ahí estaba un amor. Todos tenemos un amor de Pablo Luna en Banda 21. Te quedas en el dial, te quedas con nosotros. Hay mucho más para compartir hasta las 5 de la mañana, de lunes a jueves. Y los viernes de 0 a 6. Dale, Morfeno. Vamos con el tercer cafecito, ¿sí? Ya son las 3 de la mañana.

0: Muchas gracias. Muchas gracias. Gracias.
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3: Bueno, aquí estamos en estudios desde Catamarca 342. Ahí estamos preparando los temas que están pidiendo los oyentes. Ahí encontré la vecina de San Carlos, claro, vino con un enganchadito que se llama La vecina y muchacha mala de los exagerados, ¿se acuerdan? Bueno, de a poquito vamos a ir cumpliendo con todos los oyentes. Carranza que agradece. Por acá me dice: ¡fua! ¡Qué temazo de Severio, Fer! ¡Feliz madrugada, Germán de los Álamos! Gracias, te saluda. Gracias, mi querido Germán. Ya tengo el temita, mi querida Giselle de Chévere. Contigo hasta el fin. ¿Así es? ¿Contigo hasta el fin? Perfecto. Pablo que agradece. ¿Cómo que no? ¿Cómo que no?
4: Porque prefiero perder.
3: Buenas noches, ¿podrá ser para los inoxidables sin solución de Trula? No me engañes, ni lo engañes, no te burles, te la morro. Ya está el tema doctor también programado. El tema, también de Damián Córdoba, será difícil. Ahí lo vamos a buscar también, hay que buscar. Todo se busca acá, todo se busca. Bueno, señoras y señores, vamos a continuar con un montón de recuerdos. Ya a las 3 de la mañana con 16 minutos. Estamos en la más cordobesa, estamos en la feliz madrugada. ¿Se le andan los recolectores de Ataliva? ¿Tanto tiempo los recolectores?
5: Hola, Ferchu, feliz madrugada. Volvimos al
3: ruedo. ¡Volvieron!
5: Los recolectores de Ataliva presentes, sí. Provincia de Santa Fe. ¡Vamos, Ferchu! ¡Feliz madrugada, Ferchu! ¡Chau, chau, chau!
3: Con ganas. Encima ladraba el perro ahí. ¿Cómo hacemos? Bueno, continuamos, seguimos disfrutando.
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0: cómo nos hemos venido bien filosos con la hora y media de recordar las viejas épocas de Cuarteto. Está sonando la super banda cordobesa Santa Marina con el tema Doctor. Creo que están los chicos de Ataliva. Algo me querían decir. A ver, ¿dónde está la gente de Ataliva? A ver, gente de Ataliva.
1: Hasta los perros nos desconocen, Percho. Hasta los perros.
0: ¿Cómo
1: ¿Cómo
0: hacemos con los recolectores de Ataliva? Está el querido, a ver, Esteban, que me dice: hola, Fer, ¿puede ser para los inoxidables? Nos quemamos de Gary en Trula desde ya. Muchas gracias. Creo que está acá, me parece. ¿Cómo nos hemos venido hoy? Por favor, ¿eh? Dale que se viene el gran final de Los Inoxidables.

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2: No me diga que Gabriel cantó.
3: La vida fue.
2: ¿Qué es eso? ¿Qué es eso?
3: Tus caricias como ayer.
2: Ah, se está preparando para el fin de...
3: Aquí no hay ninguna Andrea, sino otra mujer.
2: ¿Qué me estás así? ¿Qué estás sanateando? Ay, Dios mío. ¿Cómo hacemos? ¿Cómo hacemos, mi querido Gabriel?
3: De amarte.
2: Bueno. No hay solución. No hay solución. No hay solución. No hay solución. Sos la mejor, Ferchu. Siempre lo dije. Ja, ja, ja. Gracias por ser tan bondadosa con todos tus oyentes. No, tratamos de cumplir. Yo siempre digo, trato de cumplir al pie de la letra. Está la querida Paola de Morteros. Hola, Paola. Vamos a escuchar a Pao en un audio.
4: Hola, buen día, Ferchu. ¿Cómo estás?
2: ¿Cómo estamos, Pao?
4: Para vos y para todos los oyentes.
2: Muchas gracias.
4: Último día del mes.
2: Qué lindo.
4: Mitad de semana con olorcito a fin de semana.
2: Tal cual.
4: Bueno.
2: Sí.
4: Quiero mandar un saludo a Pablo, a Axel, a mi hijo.
2: Sí, cómo no.
4: Y para todos los compañeros oyentes. ¿Me puedes pasar algo de los de Herrera cuando puedas?
2: Sí, cómo no, también sí,
4: y
2: sí, sí.
4: Nada, acá, laburando y escuchándote siempre. Así que besitos, Ferchu, abracito, adiós.
2: Gracias, mi querida Paola de Mortero. Le mandamos un gran saludo a Pablo, su compañero de vida, y por supuesto para Axel, como decía ella, su hijo. Así que le mandamos un cariño y todas las bendiciones, mi querida Pao. A ver qué dice Gabriel.
3: Bueno, Fer, bueno, no te la bajé.
2: No, ya me no me enojo.
3: Estoy por limpiar, me voy a casa.
2: A casita a descansar, muy bien, entonces. Bueno, a ver qué dice el querido José Antonio.
5: Qué pedazo de panadero, ¿no, Ferchu?
2: Sí, la verdad que como panadero, espectacular, ¿sí? Pero ahora, yo no sé, como cantante, no sé si lo contrataría, no sé. Tendría que pensarlo, ¿no? No, nos divertiría, nos vamos a divertir todos juntos, nos divertimos, ¿sí? Saluda a mi hija, Ferchu Jail Nadia. Bueno, como no, saludos para tu hija. Entonces, Jael Nadia Luna, que las amo, papá. ¿Qué dice acá? De Gomera, hoy y siempre. Bueno, está hecho el saludo, entonces. Señoras y señores, Ferchu, qué linda, está en la radio de la noche, está hermosa. Bendiciones, seguí así, no cambies, bendiciones. Bueno, muchas gracias al querido Gomera de Villa Aspasia. A toda la gente linda que está en sintonía, trato de cumplir. Veguerito, que está full con el tema del PAM, pero está a full, pero en serio, ¿no? Sinceramente... Gracias a toda la gente hermosa que nos sigue a través de...
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2: Me habían pedido este tema, abogada. Esteban, que agradece el tema...

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0: con este de Damián ya finalizamos la hora y media. Si nos hemos pasado un poquito, no importa. Damián Córdoba, será difícil, lo había pedido Gabriel, ¿sí? Ahí está. Anda nuestro amigo. Uy, no le pasé el mensajito a César de Barrio Solar Amboy Calamuchita. A ver, César, te escuchamos, adelante.
1: Buen día, mi Córdoba querida amada. Hola, Ferchu querida.
0: Hola, mi querido César.
1: Feliz y bendecido miércoles.
0: Muchas gracias,
1: día igual. Día bisagra de la semana.
0: Sí.
1: Y acá estoy muy presente en feliz madrugada, Ferchu.
0: Muchas gracias,
1: que
0: César.
1: Que tengas un excelente cierre de tu programa. Ya por viajar al club.
0: Ah, qué bueno.
1: Y presente. César, me va a sonar muy cara, muchita.
0: Presente. Gracias, Fer, jajaja, dice. Bueno, es que no tuvimos más tiempo y hay más temas pedidos, pero bueno, hasta acá llegamos. Son las 4 de la mañana con 2, dejalo que suene un poquito más, Damián Córdoba. Será difícil. ¿Cómo que va a ser difícil? Todo se aprende en la vida. Yo siempre soy de la idea que todo se aprende. Cuando uno tiene voluntad, se aprende.

cumplir con casi todos los oyentes, con algunos que quedaron pendientes pido disculpas. Será para la próxima. Muchas gracias, Perchu. No, nada que agradecer, chicos. Mis cariños para la banda de la fábrica Soefe y sus pensiones turno noche. Muchas gracias, muchachos, chicos, chicas. Un cariño enorme. Dale Morfino, que se viene el tic-tic y corta todo como un yuyo.

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1: Ingresamos a la última horita del programa y, como decimos siempre, la radio se pone cada vez más buena. Bueno, vamos a escuchar, aunque sea repetido, no importa, de Marcos Ontivero, Humor para Todos, se llama el del material. Y lo escuchamos y nos divertimos un poquito, a ver. No, terminó, Perchu, ya terminó. La radio cada vez se pone más buena.
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2: Bien ahí, loco, bien ahí. ¿Qué pasó? Ahí está. Seguimos con el disco. Con el disco, Humor para Todos. ¿Qué pasó? Para la gente de Talleres, para la gente de Belgrano, para la gente de Racing, Instituto Boca, Boca Ciber, para la gente allá, Miami, Miami, Orlando, Oslo, Oslo, Tokio. Tokio, Tokio, y me voy a la corte. Bien ahí, ¿qué pasó? ¿Cuánto es hoy? Bien ahí, allá. Le quiero mandar un saludo allá a comisario retirado.
3: ¿Por qué comisario retirado?
2: Porque no usa la esposa ni la pistola. Allá. Bien ahí, ¿qué pasó? Eso, escucha, escucha. Le pongo el bajo yo. Bien ahí, para allá, a supermercado alquilado.
3: ¿Por qué, negro?
2: Porque los changuitos no son de él. A pelote y eso.
3: ¿Y a ese por qué le dice pelote y eso?
2: El terror de los travesaños. A casi diablo. Ahí le pongo.
3: Al de rojo ese. ¿Por qué casi diablo?
2: Casi diablo le dicen al negro este. Porque vive en el infierno. Ya tiene los cuernos y está esperando que le hagan la cola, ¿no? Allá, a cena. Allá, ay, chico, ¿qué pasó? Bien ahí, a cena de Navidad.
3: ¿Por qué cena de Navidad?
2: Porque le echó ni pavo. Para la Johanna, colectivo pirata.
3: ¿Por?
2: Se le suben 5 y pagan 2, nomás. Para la Yanina, la Yanina, bien ahí, ¿qué pasó? Para la Yanina que le dicen cometa.
3: ¿Por qué le dicen?
2: Todos le miran la cola. Está riquísima.
3: Está buena, ¿eh?
2: Oh, está más buena que el aguinaldo. Mira, escucha. Le doy hasta que el chavo del 8 encuentre a los padres. Le doy hasta que se me rompa el Nokia 1100. Bien ahí. Le doy hasta que Kung Fu se compre una moto, vieja. Le doy hasta que Pinocho done sangre. Le doy hasta que Lady Gaga cante con el chaqueño para la vecina. Y le doy hasta que la Mona Jiménez averigüe quién se tomó todo el vino.

0: Baltasar.
1: El negro Baltasar.
0: Para la gente de Orlando.
1: Orlando.
0: Miami, Chicago. Yo el otro día fui a Miami.
1: No me digamos nada.
0: Fui a Miami. Le digo a la azafata, cuando estemos llegando a Miami, avísame, porque yo nunca vi Miami desde el avión, desde arriba. Bueno, íbamos en el vuelo, me fui al baño. Me voy al baño. Me voy al trono. Al rato la azafata me golpea la puerta. Pa, pa, pa. Me dice, Mona, ya estamos en Miami. Le digo, mira, estoy viendo Chicago ahora. Para el negro. Para el negro Baltasar. Es tan vago el negro que cuando se muera no le van a hacer una autopsia para saber de qué murió.
1: ¿Aló?
0: Sino de qué vivió. Mira, ¿cómo será de fiero el negro Juan que la madre tuvo náusea después del parto? ¿Cómo será de feo el negro que cuando nació no lo anotaron en el registro civil?
1: ¿Ah, no?
0: Lo denunciaron a la policía. El médico le dice a la madre, mire señora, si a los 5 minutos no llora, tírele mani nomás, tírele. Bien ahí. Tenía una novia muy fea yo también. ¿Cómo será de fiera mi novia que ni el desodorante le hacía ch, ch, ch? ¿Cómo será de fiera? ¿Vos sabés que cuando nació la tiraron a ella?
1: No me digas.
0: Criaron la placenta.
2: No.
0: Bueno, para el gordo. Para el gordo Seba. Para el gordo Seba. Está haciendo 2 dietas el gordo.
1: ¿Dos dietas?
0: Porque con una se caga de hambre. Se pesa en la balanza y dice continuará. Se pone el cinto con un boomerang el gordo. Se ha comprado un Fiat 600 el gordo. El otro día, imagínate el gordo, 140 kilos en un Fiat 600. Paró en un semáforo. Se le acercaron los chicos que limpian vidrio. Le dicen, gordo, gordo, te limpio el vidrio. Claro, y el Seba, el gordo Seba le dice, discúlpame vieja, pero yo no soy ningún gordo. Le dice, bueno, entonces los vidrios son de aumento, nena. Bien ahí. Gordo cambiando la goma del auto en una esquina. Un gordo cambiando la goma del auto agachado. Y el pantalón lo tenía media asta. Lo agarró un semáforo negro. Bajó el vidrio. Sacó unas moneditas ahí. Y se la puso el... al gordo que estaba dándole espalda ahí en el pantalón. Le puso 1 peso, 2 pesos. Estaba cambiando la goma el gordo. Se da vuelta y dice, loco, ¿qué estás haciendo? ¿Qué estás haciendo? Dice, discúlpame, como acá te manguean a cada rato. Pensé que le han puesto una alcancía para colaborar.

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3: Bueno, arrancamos así con el humor de Marcos Ontivero. Nos hemos reído un poquito. Hemos disfrutado, señoras y señores. Anda Mosquito. Hola, Ferchu. Hermosa y muy especialmente sensual. ¿Cómo hacemos con el querido Mosquito? Sigue volando, Mosquito. Pero no aterriza en ningún lado. Ferchu, la gente del bondi me mira. ¿Cómo me río solo? Dice César de Barrio Solar, Amboy, Calamuchita. ¿Cómo hacemos, mi querido César? Anda Miriam del Policial, creo, ¿sí?
4: Hola, Ferchu. ¿Cómo estás? Feliz madrugada, un poco tarde, pero sí, escuchándote, mi bueno, compañera.
3: Muchas gracias.
4: Quisiera escuchar un tema de Diango.
3: Diango.
4: Si lo vieras con mis ojos.
3: Bueno, alucamos.
4: Y desearle una pronta recuperación a nuestro amigo de la familia de Farr. Así que
3: a Juan Cruz.
4: Saludo a la banda.
3: Bueno,
4: ¿cómo y estoy no? en oración.
3: Muchas gracias, muchas gracias.
4: Que tengas un hermoso día hoy día. Chao, Fer, te queremos.
3: Gracias, muchas gracias, mi querida Miriam del Barrio Policial, ¿sí? Gabriel, se despide. Gaby, ¿te vas a descansar?
5: Chao, Fer, chao, chao. Ya terminé de limpiar. Será hasta mañana. Que descanse, voy a llevar su poder. Saludo a todos, Fer.
3: Gracias, mi querido Gabriel, el panadero. Un plato, Gabriel, ¿sí? Muchas gracias, Ferchu. No, no, nada que agradecer. Al contrario, yo soy la agradecida, como siempre, ¿sí? Gracias, Fer. No, no, gracias a ustedes. Por eso digo, trato de cumplir. Gracias, dice la gente también del otro lado del charco. Oh, qué lindo. Bueno, a todos, muchas gracias por ser parte de la más cordobesa. Temperatura en Córdoba capital a esta hora 16 grados, humedad del 67%, el viento del este a 9 kilómetros, mínima para hoy ¿cuántos? 12, máxima 24, se nos fue septiembre, se va septiembre, morrofino. Lo despedimos de la mejor manera, septiembre ha llegado y ahora se va. Ya mañana estaremos en octubre nosotros, arrancaremos en octubre.

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2: Ah, bueno.

0: acuerdo que el tío Cacho me salía a decir, Percho, ¿qué pasa en septiembre con vos? Y septiembre para mí es algo especial. Como todo el mundo. Empieza el calorcito, empiezan las ganas de tomar sol, empiezan las ganas de hacer picnic. Ah, bueno, Morfino, bueno, me voy con Diango.
1: ¡Feliz

0: temazo este de Laura Pausini, me encanta. Llegaste a tiempo, Laura Pausini, una historia de amor que llegó cuando menos lo esperaba. Está el amigo Víctor, mi amigo Víctor me ha venido a saludar. Hola, acércate, Víctor, acá al micrófono. ¿Cómo andamos, Víctor? ¿Todo bien?
1: Hola, Fer, ¿cómo estás?
0: ¿Todo bien?
1: Todo bien, excelente.
0: Bueno, gracias por el regalito, Víctor. Siempre Víctor se acuerda de nosotros, nos trae las obleitas. Acá compartimos con Cristian, porque Cristian tiene unos niños, así que él lleva también para sus niños. Y tenés un saludo especial para tu niño, tu hijo.
1: Para mi hijo Elisandro.
0: Elisandro. Joaquín.
1: Toma.
0: ¿Qué nombre, no? ¿Qué nombre? ¿Cuántos años cumple?
1: Ha cumplido 14 años.
0: 14 años.
1: Lisandro, Fer.
0: Bueno, le mandamos un cariño grande para Lisandro, entonces.
1: Gracias.
0: Y gracias por acordarte de la Fer siempre, Víctor. Siempre se acuerda Víctor López, ¿no? Así que siempre está acá con nosotros.
1: Bien,
0: gracias a vos.
1: Amigo.
0: Gracias.
1: De tantos años.
0: De verdad, ¿no?
1: Amistad, ¿no?
0: Tantos años. Sí, ¿no? Muchos años, como los años de la radio. ¡Oh! Tremendos años. Gracias, Víctor. Bueno, ¿vas a trabajar ahora?
1: Sí, en un rato.
0: En un ratito. Sí. Me ha pedido unas temitas de la barra, así que dame un segundito, a ver cómo vamos con la tanda. Adelanto un chiquito de tanda y voy con unos enganchaditos de la barra que están mordales. Gracias, Víctor.
1: De nada, te lo mereces, Fer.
0: Gracias, gracias a vos por ser siempre, ¿sí? Señoras y señores, Víctor ya, él se va a trabajar. Nosotros hacemos una tanda cortita y seguimos con la feliz madrugada.
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0: Bueno, qué temitas de la Pepa Brizuela, ¿no? Como solista. Lento, si la ven pasar, y atrévete. Gracias, mi querido Víctor López, rumbo a su trabajo. Gracias por la visita así, relámpago, pero siempre está, siempre se acuerda de la Fer, así que agradecida a la Fer. Acá Cristian también le agradece. Contentos y felices, ya prácticamente entrando a la parte final del programa de hoy. Qué gracioso, estaba leyendo un mensaje, me dio una gracia. Ahí se los cuento de qué se trata. Vamos que nos vamos, 15.8 es la temperatura en Córdoba capital, 69% de humedad, el viento sopla del sureste a 7 kilómetros, le han hecho un chiste seguramente, 12 de mínima, 24 de máxima para hoy. Ay, mi querido Angelazo, recién veo el tema que me había pedido de la inoxidable de la LBC, no lo había visto, mil disculpas.
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0: ¿Cómo hacemos, día el amor fino? Me había pedido, puede ser, ahí viene Kiko de la LBC para mañana, se lo paso, ¿sí? ¿Le parece? Me voy despidiendo, Marifer, buen descanso, gracias, mi querido Angelazo Moreno. Creo que Pepe se quiere despedir. Ah, para, dame un segundito.
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0: ¿Cómo hacemos?
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0: No hay drama, Marifer, sí, para mañana, perfecto. Entonces, gracias, mi querido Angelazo, gracias por entender, ¿sí? Pepe.
3: Bueno, Ferchu, ¿sí? Nos voy despidiendo. Sí. Espero que tengas un lindo y reparado descanso.
0: Gracias,
3: bueno,
0: Pepe.
3: Voy a estar hablando seguramente por Juan Cruz,
0: sí, claro.
3: Esperemos
0: que sí.
3: Todos lo haremos. Y que tenga una soberbia recuperación.
0: Bueno, gracias,
3: Pepe. Un abrazo gigante, saludo a los coronados, saludo a Gaby, saludo a Leandro Montemaez, saludo a todos, Fercho.
0: Bueno, muchas gracias. Este es el mensaje que quiero contarle a los oyentes. Hola, Mariferra. Recién vengo de comer un asado con amigos. Estaba el Tole Tole. No sabía que fuiste ex de Claudio. Yo nada que ver. Ninguna ex. Yo no he sido ex de nadie, menos de un cantante. Muy lindos recuerdos dejaste en ese hombre. Que somos como hermanos, sí, somos hermanos en la fe. Pero no que haya sido un ex. Me parece que te confundiste, Gula de Barrio Sep. Por Gula te confundiste, por Gula. Coco, coco, coco, coco.
4: Bueno, Fercho, programón. Fercho, la verdad te pasaste con la música.
0: Gracias,
4: Coco. Linda madrugada.
0: Gracias.
4: Cuídate, buen regreso a casa. Sí, sí. Y lo veremos recién, Fercho, el jueves a la noche.
0: Ah, bueno, cómo no.
4: Esta noche no vengo, voy a verlo a Argentina y Kempes.
0: Excelente.
4: Así que saludos para todos, saludos a Tere, a Vero, a José Antonio, a Leandro Montemay, a los coronados. Chau. Solo para todos, ya me estoy yendo, chau.
0: Gracias, mi querido Coco, el panadero, el Luchi. Hola, Ferchu. Acá el Luchi 307 de Rappi. Recién arrancamos el día, que descanse vos. Muchas bendiciones. ¿Qué dice acá? Un temita de Bainotti. Mosquito, chau, Ferchu. La intocable. Ah, bueno. Fabián de Pilar, Ferchu, excelente programa y que tengas un buen regreso a tu casa y un buen descanso. Chau, gracias. Angelazo, se mata de risa. ¿Cómo hacemos? Que he sido ex del querido. La tengo a Shalom, a Patricia Mercado de Israel.
5: Shalom, Cindy Afin, hola.
0: Hola, Patricia, ¿cómo estamos?
5: Presente desde Israel, de la ciudad de Gibera.
0: Sí.
5: Esta es una semana de fiesta.
0: De festejos.
5: Desde la semana pasada, desde el viernes.
0: Sí.
5: Hay una choza que se arma.
0: No me digas.
5: Hace mucho calor adentro, que ahí se come, en los viejos tiempos se comía en la historia. Un calor, transpirás hasta la camiseta, pero bueno.
0: Sí.
5: Las costumbres, ¿no? Y se juntan los amigos, toda la familia, todo. Bueno, eso fue el viernes pasado, sábado y domingo.

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4: Tema lindo, muy romántico. Suena así.

0: La conga Eugenia Quevedo, Víveme.
1: Fuerte ese aplauso para Eugenia.
0: Luchi dice, ¿cómo está, Fer? ¿Te buscan? 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

0: 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Leandro de Montemaíz.
1: Bueno, Fernanda, muy hermosa la música. Saludito a los coronados de gloria, a Coco, a Pepe, a Gaby, a Gabriel, el panadero.
0: Sí.
1: A Tere, a Berito, a todos, a todos, a todos. Hermosa la música. Chau, chau, chau, chau. Bendiciones.
0: Chau, gracias, mi querido Leandro. Está la gente también de Suiza, Nelson Cantaruti, que me cuenta: buen descanso, Fer. Hoy un día triste porque nos dejó un amigo pirata y colega enfermero que trabajaba en Italia, David Fasciano, más conocido como Kikín. Un apasionado de las bicis y muy conocido en Córdoba por ese deporte. Nelson Cantaruti, bueno, mis cariños, Nelson. Y, bueno, nuestro más sentido pésame para la familia del querido Kikín, ¿sí? Así que un cariño grande, Nelson. Gracias por haber compartido. Triste historia, pero bueno, al fin siempre está con nosotros. Gracias, Nelson. Desde Suiza le mandamos un abrazo enorme.
2: Nelson Cantaruti, un saludo enorme. Para Andrea de Blanes también, Ferchut, saluda Coronados de Gloria.
0: Hola, Coronados.
2: Para todo el mundo, un gran abrazo. Para Pepe, Pepe, Coco, Coco, Tere, Tere, Gaby de Río Ceballos, Vero, Berito, Vero, Leandro de Montemais, Jorge de Barcelona. Para todo el planeta que escucha la Ferchu.
0: No se olviden. Mira, justo estaba la amiga nuestra, Pau de Mortero, que mandó un audio. La tengo a Pau, mira, escuchen, chicos.
3: Hola, buen día, Ferchu, ¿cómo estás? Bendiciones para vos y para todos los oyentes. Último día del mes. Mitad de semana con olorcito a fin de semana. Bueno, quiero mandar un saludo a Pablo, a Axel, a mi hijo, y para todos los compañeros oyentes. Me puedes pasar algo de los Herrera cuando puedas. Y nada, acá, laburando y escuchándote siempre. Así que besitos, Ferchu, abracito, adiós.
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0: estamos yendo. Nos vamos a casita a descansar, ¿sí? Será Dios mediante hasta esta noche. No sé cuál tema será, mi querida Patricia, la verdad que no sé cuál me preguntaba. Son tantos los temas que pasan que a veces pasan volando y no sé cuál decirte. Me pregunta quién canta, no tengo idea cuál será el tema que me preguntabas. Creo que Carranza se quiere despedir.
1: Fer, me despido de ti, en otra oportunidad te estaré escuchando. Un saludo para Diego, un compañero de trabajo.
0: Bueno.
1: Y nada, el viernes a la noche te estaré escuchando nuevamente. El último tema para el cierre. Mana, bendita tu luz.
0: Ah, llegó tarde.
1: De una amiga.
0: Están escuchando, oye, mi amor. Señoras y señores, nos vamos con el querido grupo de qué locura, la buena música que suena en la feliz madrugada, en la más cordobesa.
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0: Dale que nos vamos. Arriba, Edu y Ale. Ale y Edu, hasta mañana, Fercho, buen descanso, gracias. Ale Zurita y Edu Roldán. Edu Roldán y Ale Zurita.
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0: Mientras tanto, sacamos algunos audios.
4: Chau, Ferchu. Saludos para Pau, Paola de Mortero.
0: Ale y Edu y Ale.
3: Ya lo sé.
0: Carranza para la próxima será así. Pero cumplí con usted al pie de la letra. Los amigos de Montemaíz también. El querido José Antonio se va despidiendo.
5: Hasta la noche, Perchu, que descanse.
0: Gracias, mi querido José Antonio. Como siempre, él siempre está. Siempre, siempre. Muchas gracias. Firme al pie del cañón. Héctor Jiménez, el pirata. Gracias, mi querido Héctor. Buen descanso, Fer. Programón como siempre. Bueno, muchísimas gracias, Miriam. Voy cerrando carpeta. Nos vamos con una temperatura de 15.8. Cerra todo, Morfino. Mientras no cierre la música, por favor, no te confundas. Dale que llamamos el móvil.

Bueno, había preparado unos temas de Sebastián, pero serán para mañana. Tu cariño se me va y qué noche me diste. Para mañana, si Dios así lo permite. Cerra todo, Morfino, dale que nos vamos. 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

0: Gracias, mi querido Jorge de Malagueño.
1: Bueno, Fer, espero que descanses, que tengas un lindo día hoy.
0: Bueno, rápido que
1: mira,
0: ya nos vamos.
1: ¿Qué hora me he quedado hoy día?
0: Bueno.
1: Preparando para el karaoke del viernes.
0: ¡Ah, perfecto!
1: Un pedacito de lo que posiblemente pueda hacer para el viernes.
0: Dale, sí, sí, sí.
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0: Ah, un adelanto.
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0: todo eso que está y lo que nunca has escrito. Chao, hasta chau. La noche.
1: Gracias, abrazo grande. Y prepárame algo, algún jingle para el amor fino cortito. Un jingle cortito, lo que salga. Será bienvenido siempre. Bienvenido, ¿sí? Saludamos a la querida Tere también, a la querida Tere Juárez también, la saludamos. ¿Qué es esto? ¿Qué estás abriendo? ¿Qué estás cerrando, Morfino? Ahí estoy tocando algunas carpetas. Verito, te escucho, Verito, adelante. Pero...
2: Chau, chau, Fer, buen regreso a casa, que descanse. Saludos a los coronados, a Coco, a la Tere, a José Antonio, a la Gaby, al Gaby. Y a Leandro de Montemaíz.
1: ¿Cómo no?
2: Hasta esta noche, Fer.
1: Gracias, gracias, Berito, como siempre. Gracias por estar siempre. Que descanse, Fer, mañana más. Y mejor, bueno, como siempre, un programa mejor que el otro. Gracias a Dios. Gracias, Cristian. Nos vamos, ¿sí, coronados?
3: No dije, Edu y Ale de Formentera. Acá no tengo a Willy, Ferchu.
1: Ah, bueno, bueno, bueno. ¿Qué dice?
3: No quiso decir nada.
1: ¿Qué dijo?
3: Acá tengo a Willy de la panadería. Un saludito, Willy.
4: Un saludo, Ferchu.
1: Gracias.
4: Y aguante,
1: Willy.
4: Belgrano ahí.
1: Claro que sí, aguante, Belgrano. Gracias, Willy. A todos, muchas gracias. Son las 5:01 y no me he ido.

Ahí llamé el móvil, Catamarca 342. 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Muchas gracias a todos los móviles que están cuapé, cuapé. Ahora sí me voy a descansar, se ha dicho. 5 de la mañana, 1 minuto, nos vamos. Yo me voy. Esta noche, Dios mediante, nos encontramos en este día 96.5, la más cordobesa. Bendiciones y miles. Chau, chau, chau, chau, chau. Gracias por todo y por tanto. Bendiciones y miles.

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buen día para todos. Sean todos bienvenidos al último día del mes de septiembre de este 2026. Miércoles 30 de septiembre, lo vamos a estar transitando juntos. 15 grados 8 décimas a la temperatura actual, está preciosa la madrugada, sí. Tenemos humedad del 69%, un vientito del norte a 6 kilómetros por hora, la máxima prevista para hoy 23 grados.

viendo el pronóstico extendido, mañana volverían las lluvias, así que hay que disfrutar el día de hoy. Esperemos que las lluvias de mañana no sean tan intensas. Vamos a ver qué es lo que le dice el Servicio Meteorológico Nacional con el correr de las horas. A ver cómo va a ser, porque el fenómeno del Niño ya lo tenemos presente, ya lo hemos estado observando desde hace unas semanitas, que se empieza a activar y se empieza a poner cada vez más intensivo. Los especialistas dicen que el pico para este fenómeno sería en el mes de diciembre. Bueno, vamos a ver qué es lo que pasa y qué es lo que nos depara de aquí a todo el verano.

Voy a ir habilitando el WhatsApp de la radio para que te empieces a contactar con nosotros, para que me empieces a contar cómo amaneciste, cómo estás. Estás pila. Hay un chiste que dice, hay que ir siempre adelante como canasto de Sanelita. Bueno, así andamos en el día de hoy. Al 3512-1509-65, contame cómo estás.

saco. Estamos aguardando que venga también Lisandro Lichi Truco. Hasta las 7 de la mañana vamos a empezar juntos a entregarte toda la información que necesitas para salir de tu casa, para que puedas conectarte con la música y puedas amanecer de una manera muy, pero muy linda. Bienvenidos sean todos.

es lo que ha ocurrido en el día de ayer aquí en Córdoba. Este niño de tan solo 9 años que fue atropellado en la avenida de Circunvalación ocurrió ayer por la tarde. Y la cifra que deja después de este siniestro vial, ya llevamos en lo que va de este año, 9 chicos fallecidos. Y la verdad es que es una cifra que empieza a alertar. En el 2025 terminamos con 13 niños fallecidos en diferentes siniestros viales aquí en la provincia de Córdoba. Lo que lleva de este 2026, 249 personas fallecidas en diferentes accidentes. 249. Esa es la cifra. En el 2025 terminamos con 353 personas fallecidas por diferentes choques, vuelcos, bueno, siniestros viales en nuestra provincia, ¿no? Es una cifra que a la cual deberíamos de mirar todos y de alguna manera interpelarnos para saber cómo estamos manejando, por qué manejamos de la forma en que manejamos, cómo podemos evitar este tipo de acontecimientos. Lo cierto es que ayer la avenida de Circunvalación se llevó la vida de un pequeño. Fue atropellado. Y minutos después, o horas después, en la misma circunvalación, pero del carril del frente, hubo también un choque, por suerte, sin lesionados. Pero sí hubo un choque en cadena. Supongo que tendrá que ver con esto de estar mirando lo que estaba ocurriendo, lo que estaba pasando, que a veces nos distraemos con pequeñas cosas, ¿no? El celular, el cigarrillo, si vamos consumiendo algo, una llamada, lo que sea, algo que tenemos que mirar. Creo que es el momento de empezar a interpelarnos, a ver qué es lo que nos pasa, cómo estamos manejando, en qué podemos, cada uno desde su lugar, poder disminuir esta cifra, ¿no? Que cada vez es más alarmante. Ayer en un accidente vial también tuvo fracturas, terminó con fracturas múltiples y politraumatismo grave el nuevo secretario nacional de discapacidad, quien tuvo que ser trasladado en Buenos Aires a un nosocomio para poder ser atendido. Venía en moto y tuvo que ser internado, ¿no? En un accidente que tuvo durante la ruta Pablo

0: dislicia había asumido la semana pasada. Bueno, ayer tenía que presentarse en algunas actividades y no llegaba, claro. Y no llegaba era porque había tenido un accidente en moto y tuvo que ser internado. Después se conoció que había tenido múltiples fracturas. Bueno, está en recuperación, no había podido asistir a sus actividades en el día de ayer. Lo otro importante que ha sucedido a nivel nacional y que va a suceder a nivel nacional tiene que ver con el viaje del presidente de la Nación, que está llegando en el transcurso del día de hoy a París para participar de esta denominada Argentina Week, algo que ya ocurrió en marzo de este año. Bueno, en este escenario va a ser en estos días en París, allí va a estar el presidente de la Nación acompañado de algunos gobernadores. El gobernador de la provincia de Córdoba decidió no ir, pero sí ha mandado a representantes, entre ellos a la vicegobernadora Prunoto, quien está viajando a París para participar de esta Argentina Week, que se va a estar desarrollando desde hoy hasta el 2 de octubre. Va acompañado del presidente de la agencia Pro Córdoba, Pablo de Chiara, y el director de promoción de inversiones, Franco Musano. Van a estar los tres allí, son los representantes de Córdoba en esta Argentina Week. Por supuesto que el gobernador de la provincia de Córdoba felicitó estas iniciativas, dijo que es muy importante para la Argentina que tenga en su agenda global a Córdoba, y por eso son parte y por eso han decidido acompañar al presidente de la Nación. Córdoba siempre está, fue lo que remarcó el gobernador Martín Yarlora, y allá están yendo entonces rumbo a París Miriam Prunoto junto con el presidente de la agencia Pro Córdoba y el director de promoción de inversiones en estos días que se van a estar desarrollando la Argentina Week allí en París. Es otro de los temas a destacar y que seguramente con el correr de las horas vamos a ir entrando un poco en detalles acerca de cómo se viene desarrollando eso. Ayer se presentó la grilla de programación de cómo va a ser el Festival de Jesús María. Vamos a tener de todo, de todo, y ya está día por día cómo van a estar los artistas distribuidos desde el 7 al 17 de enero, que va a transitar esta nueva edición. Y por supuesto la emoción de los jóvenes, los no tan jóvenes, de la llegada de la selección argentina ayer a la noche, ya pasadas las 20 horas, de lo que ha dejado el paso, porque bueno, llegaron muy tarde, seguro iban a comer algo y después por supuesto prepararse para este gran día. Buen día, Lichi, te sumo a este comentario.
1: Sí, ¿cómo estás, Maru? ¿Qué tal? Buen día. Saludo para vos y para toda la audiencia. Buen miércoles, buena mitad de semana para todo el mundo. Sí, tal cual. Lo que ha dejado anoche la multitud que recibió a la selección argentina en su llegada a Córdoba, después de varios años, también ese dato de
0: del regreso. ¿Cuánto hacía, Lichi?
1: 2022, la última vez. 4 años ya. Casi buscando más el lustro fuera de nuestra ciudad que los 4 años. Pero bueno, lo cierto concreto es que ha regresado, obviamente, para un amistoso frente a un rival un poco más cercano, más conocido, Bolivia, que va a ser el amistoso del día de hoy, pero no deja de ser un amistoso de poca monta o poca varía en la jornada de hoy. De igual manera, la chance del público, que es lo más importante, ¿no? Que va a tener de ver al seleccionado argentino, que ya lo recibió ayer y que ya los vieron en la jornada de ayer anoche cuando llegó el equipo. Y bueno, hoy en cancha, ¿no? En el Kempes, en nuestro estadio, para recibir entonces este Argentina-Bolivia amistoso del seleccionado argentino que regresó después de varios años a Córdoba.
0: Y la otra noticia importante tiene que ver con la CGT, la Confederación General de Trabajo, que decidió en el día de ayer sostener el plan de lucha.

0: acá con nuevas movilizaciones. Están pensando ya en lo que se viene en el próximo mes, en el mes de octubre. Vamos a tener dos movilizaciones, dos marchas. Una el 8 frente a la Secretaría de Industria, y así lo confirmaron en el día de ayer, va a ser por la tarde. Y una semanita después, ya les voy a corroborar, pero creo que es entre el 14 y 15, justo una semana después del 8, no sé si cae 14 o 15, van a convocar, o mejor dicho, se van a sumar, la CGT se suma a la marcha federal que va a hacer nuevamente las universidades, esta marcha con movilización, y que de alguna manera van a visibilizar todo lo que están pasando los docentes y no docentes universitarios, no solamente en Buenos Aires, ¿no?, sino a nivel país. Bueno, dos marchas. Hacia allí tiene la mirada puesta la CGT, una, como te digo, el 8, y una semanita después, esta segunda movilización que se suma a la marcha que va a llevar adelante la universidad. Bueno, así estamos, así arrancamos. Quiero que ustedes me cuenten cómo amanecieron, cómo están. Nosotros vamos a ir andando juntos este día.
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0: Estoy viendo las imágenes de lo que dejó los incidentes tras la fiesta que ocurrió ayer en Santa Fe, fue en Rosario, después de del partido, Lichi. Estoy viendo todas las imágenes que están llegando.
1: Sí, después de la consagración de Central, polémica, campeón, por cierto, de la Supercopa Internacional, el partido que fue el día sábado, anoche Guayol se organizó la fiesta de ese título para Central en Rosario, y terminó en alguna parte mal. En realidad fue lo que sí hay que decir en primer término, que fue ultra mega multitudinaria. Se dice, me parece que es mucho, pero se dice que había 300.000 personas en el Monumento de la Bandera festejando ese título, que además un título, pero bueno, pobretón, pero cada quien festeja lo que quiere, ¿no? También hay que decirlo eso, el hincha siente lo que siente y festeja lo que siente, justamente. Pero lo más grave de todo fueron dos situaciones. Primero, la de que aparecieron los futbolistas de Central con un cajón, con un ataúd.
0: Sí, lo estoy viendo.
1: El nombre de Estudiantes de La Plata y
0: de Verón.
1: Parece una actitud completamente repudiable, horrible y fuera de todo contexto. Esto no es ni siquiera futbolero, no es folclore. Ya se fueron completamente de mambo, se fueron de lugar los jugadores de Central, porque yo no sé si eso lo hicieron ellos o se lo dieron a ellos, cómo llegó a ellos, pero lo estaban mostrando de manera muy
0: visible.
1: Muy jocosa, que no lo era, por cierto. Y después, a todo esto, en la caravana que hizo el colectivo, el micro de Central, sí, con los jugadores, pasó al frente a propósito, claramente, ¿no? Pasó al frente de la pensión de Newell's y también se armó una batalla campal finalmente. Tuvo que intervenir la policía. No sé si salió alguien de Newell's, si los provocaron a los de Newell's. No sé si son chicos, si había gente que trabajaba en el caso de Newell's, ¿no? Gente que trabajaba en el club allí, no lo sé. Pero bueno, se armó otro escándalo allí con la intervención de la policía después. O sea, lo de Central anoche fue multitudinario, sí, pero fue escandaloso en muchos sentidos. Y en algún caso, como digo, en un punto está horrible lo que hicieron con Estudiantes, con Verón, más allá de que puedan festejar o puedan dedicárselo a Verón y lo que vos quieras, pero ya después ese tipo de broma de mal gusto que no es necesario, además, y después, además de todo lo que vio, parece que Central por ahí con todo lo que lo terminan beneficiando o lo benefician, como que se lo quiere demostrar, ¿no? Más allá del resultado futbolístico, lo quiere demostrar, o lo quiere refrendar o refregar al resto del fútbol argentino, porque como que creen que están siendo atacados continuamente. Pero claro, también hay que decir que están ganando títulos con mucha polémica y o inventados directamente solamente para que se los den a Central de manera arbitraria, ¿no? Entonces, todo este contexto ha hecho que termine todo muy mal anoche, que hubo un montonazo de gente, pero que, como digo, los jugadores se portaron muy mal. No sé si lo pensaron, si no se dieron cuenta, si bueno, si no tienen capacidad de pensamiento, no lo sé. Pero bueno, como digo, hicieron para ellos una broma, claramente no es una broma, de muy mal gusto también. Y como digo, además terminó en un escándalo, una batalla con la gente de Newell's cuando pasaron o circulaban el frente de la pensión de Newell's. Así que, como digo, jornada multitudinaria, sí, de festejos también, pero que tuvo mucho que reprocharle a Central una vez más, después del festejo anoche de la Supercopa Internacional en Rosario.
0: Terrible, estoy viendo las imágenes y terrible, bueno, lamentable. Buen día, gente, tempranito, Hugo, el taxista, zona de Arco de Córdoba, nadie, es el día de San Jerónimo, claro. Y ayer me decían muchos, vamos a aprovechar para dormir un poquito más, Y por eso me pregunto, ¿cuántos seremos? Estoy como Rose llamando Jack,
1: ¿viste? Hay gente por ahí.
0: Jack, ¿viste? Cuando empezaba Rose a llamarlo, pobrecita, y no lo encontraba. Bueno, así me encuentro yo con los oyentes en el día de hoy. ¿Están del otro lado? ¿No están? Porque claro, es el día de San Jerónimo. Ya te voy a contar cómo funcionan los servicios en el día de hoy. Va a funcionar un poco dispar, ¿no? Pero mucha gente quizás a lo mejor hoy decida amanecer un poquito más tarde, porque como no hay que llevar los chicos, aquellos que tienen que llevar chicos a la escuela, pueden aprovechar de descansar un poquito más, Lichi, lo bien que nos vendría.
1: Sí, también, y además, bueno, hoy hay día de relax para los niños, entonces para los niños, no tan niños, ¿no? Porque todo el mundo no tiene clase en la jornada.
0: No, por supuesto, no hay escuelas en el día de hoy, no va a haber bancos, el transporte urbano de pasajeros va a circular con frecuencia de día sábado, con refuerzos, la recolección domiciliaria de residuos será normal en el día de hoy, el sistema de estacionamiento medido y controlado será gratuito, las plantas de inspección técnica vehicular van a trabajar con normalidad. Los cementerios San Jerónimo y San Vicente estarán abiertos de 8 a 18 horas. Y por supuesto, el Palacio 6 de Julio, los CPC y demás dependencias municipales van a permanecer cerrados. En este día es casi como un feriadito, pero es asueto, hay que decir.
1: Mini feriado.
0: Es asueto. Pero bueno, ya que los chicos no vayan a las escuelas y que de alguna manera la atención de las actividades administrativas, tanto provinciales como municipales, no atiendan, por supuesto van a garantizar las guardias mínimas, pero no atiendan con la normalidad, ya nos hace, mirá, empiezan a amanecer algunos, ¿no? Un día como siempre, chicos, bendiciones, me pone acá un oyente, así que están allí del otro lado. Los quiero a todos de ustedes del otro lado, así podemos hacer este arranque,
1: a ver, esta gente que arranca,
0: del miércoles. Estamos terminando el mes de septiembre, Lichi, no nos queda nada para terminar este 2026, así que los quiero todos allí.
1: Hoy,
0: ayer me dijeron, yo trabajo en otro lugar, y en el otro lugar me dijeron, vamos a poner la fecha del festejo de fin de año, y digo, ya, si falta. Y me dijeron, no, Maru, me dice, no queda nada.
1: Y así octubre.
0: Que ya empezaron.
1: Ya estamos casi
0: octubre. No, ya están buscando fecha para noviembre, ¿podés creer?
1: Claro,
0: están buscando allí la fecha, y yo dije, ay, qué tan próximo. Bueno, así estamos. El Plipli que se nos va de vacaciones, lo vamos a extrañar.
1: Bueno, pero eso es parte de la temporada.
0: Mirá, menos mal que pido al aire. Estoy como de verdad, como Rose llamando a Jack, porque empiezan a aparecer los mensajes. Dice, buenos días, Marina Lich, excelente la información. Que tengan un hermoso día. Omar nos está escribiendo. Hola, tempranísimo. Acá firme, como talón de indio. Me encantó eso, como talón de indio. O como rulo de estatua también.
1: Hay gente que claramente está arrancando temprano también, ¿eh?
0: Claro, ¿no? Dice, arrancando el día con un rico café brasileiro. Muy qué rico. Feliz día del patrono cordobés para todos. Juan Astrada, que nos está escribiendo y pone presente. Así. Y claro, vamos a empezar a tomar asistencia.
1: Asistió.
0: Hoy asistió. Juan Astrada está presente y bueno, ahí le ponemos presente. Así que así estamos, Lichi. Vamos a ir. La otra información de servicio que tenía para darle es acerca de la crisis. En el PAMI, los médicos de cabecera dejan de atender, atención con esta información, reclaman por falta de especialistas y van a estar 72 horas de este paro nacional, con abandono masivo de profesionales y un inminente paro, como te digo, de 72 horas, esta crisis que está sufriendo el PAMI desde hoy y hasta el viernes, atención con la atención del PAMI, porque va a estar resentida en muchos lugares, así que a tener en cuenta la crisis de falta de médicos, ¿no? Nada más ni nada menos que esa información. Lamentable información, pero bueno, la información de servicio tiene que ver con esta. 72 horas, lo anunció ayer, la atención para afiliados de PAMI desde hoy y hasta el viernes.
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1: Tragedia y caos en la circunvalación. Falleció un nene de 10 años atropellado y hubo un choque múltiple a 200 metros. El niño fue atropellado cuando intentaba cruzar la avenida junto a otros tres menores. Muy cerca y en el carril contrario, cinco vehículos protagonizaron otro accidente que complicó aún más el tránsito.
0: Nacionales.
2: La Corte Suprema anuló la absolución de César Milani por la desaparición del soldado Alberto Ledo en 1976. El máximo tribunal ordenó dictar un nuevo fallo sobre el ex jefe del ejército de Cristina Kirchner, acusado de encubrir el secuestro del conscripto con un acta de deserción. Carlos Rosenkrantz votó en disidencia.
0: Internacionales.

0: Trump descartó poner límites al desarrollo de la inteligencia artificial. El presidente de los Estados Unidos aseguró ayer que su gobierno no impondrá límites al desarrollo de la IA en momentos en que los principales ejecutivos de las firmas que desarrollan esta tecnología reclaman más cautela ante sus propios riesgos.
1: Deportes. Árbitro confirmado para el Superclásico cordobés. Allá se conoció la designación del árbitro de Talleres Belgrano y será Facundo Tello para el duelo de la fecha de este fin de semana, partido que se disputará el domingo desde las 17 horas y que tendrá transmisión de su guía.
2: Espectáculo.
0: La película La Virgen de la Tosquera fue la elegida para presentar al país en los Oscars. La Virgen de la Tosquera fue la designada por la Academia de Cine de la Argentina para representar al país en la categoría de Mejor Film Internacional en los próximos premios Oscar que se van a entregar el 14 de marzo del 2027.
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0: 6 de la mañana, 21 minutos en todo el país, bajo un cielo que está cubierto a esta hora, 15 grados 6 décimas la temperatura actual, la humedad es 69%. Tenemos viento del norte a 4 kilómetros por hora. El pronóstico extendido indica una jornada donde el cielo estará mayormente nublado y una máxima prevista para hoy de 24 grados.
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Flippy. Que tengan una buena jornada, que tengan un buen miércoles. Por acá ponemos fuerte, está nubladito. Entre nublado y se está queriendo despejar. Está lindo, templado. Acá no hay San Jerónimo que valga, en Aeropuerto ya festejamos el otro día, así que hay que laburar. Saludos a todos, excelente programa como todos los días, los saludo a Jorge, el Maza Fernández de Aeropuerto. Y puede ser, mil horas de los abuelos. Acá estamos firmes.

buen día para todos. ¿Cuántos tenemos en el día de hoy? Me gusta esto de tomar asistencia, ¿no? Sí, porque estamos transitando el último día del mes de septiembre, 15 grados, 6 décimas la temperatura actual. Nos vamos hacia una máxima de 24 grados.

0: porque con un gran operativo de seguridad en la provincia de Córdoba, tras el partido de Bolivia que vamos a tener en el día de hoy allí en el Kempe junto a la selección, se está disponiendo todo para que sea un gran día, Lichi. También vamos a tener colectivos que van
1: Que sea una fiesta, ¿no? Está todo pensado en ese sentido. Más allá, o lamentablemente, con que la situación que vamos a tener que vivir de el estadio a mitad de aforo, ¿no? Reducido a la mitad, para cumplir con la sanción de la FIFA después de la final del Mundial que pesa a la Argentina, que son dos partidos. El primero, incluso, y la apuesta era esa, ¿no? El primero después del Mundial, jugar el

0: partido en Córdoba después de la final. Lamentablemente, o sea, la provincia va a ser nuestra ciudad, pero no con el estadio lleno, ¿no? Que es lo que se esperaba. Pero bueno, va a ser de igual manera un medio festejo, en todo caso una media fiesta. Y ojalá sea así, ¿no? Que todo el mundo se porte bien. En este encuentro de seleccionado argentino, por lo general es lo que ocurre, ¿no? Va mucho la familia a ver el seleccionado nacional, el combinado que dirige Lionel Scaloni. Así que se avizora, se espera que sea una jornada tranquila de disfrute, de ver la selección argentina después de muchos años nuevamente en Córdoba, ya campeona del mundo incluso, y muchos de esos campeones del mundo que van a jugar en la jornada de hoy. Así que es lo que se viene el día de hoy. Ya la selección llegó anoche, lo esperaban cientos de personas en el hotel donde se está alojando, ya cerca del estadio, del aeropuerto. Que creo que incluso también allí está Bolivia llegó temprano ayer por la tarde. Pero bueno, como digo, fue todo el preludio a lo que será el partido hoy desde la hora 21.
1: Hoy de la hora 21, 1000 policías abocados a la seguridad que vamos a tener allí en el Kempes, y también el operativo de ordenamiento y traslado para el partido de Argentina-Bolivia hacia el Kempes desde las 18 horas. Estarán disponibles las unidades de transporte urbano de pasajeros para trasladar a hinchas desde la Plaza de la Intendencia Héroes de Malvina hacia el parque del Kempes. Allí va a ser el circuito que va a disponer la municipalidad para poder trasladar a hinchas a la cancha.
0: Sí, quiero agregar que desde la hora 16
1: sí,
0: estarán abriéndose las puertas del estacionamiento del Kempes.
1: Ah.
0: Del estadio se espera que 6:30/19, 18:30/19 se abra las puertas del estadio. Recuerden, a ver, tienen que entrar menos gente en este caso. Pero bueno, ese es el dato. Y como digo, desde la hora 16 abiertas el estacionamiento, el Kempes, los nuevos estacionamientos, para quienes obviamente ya lo hayan, bueno, quienes lo tengan ya adquirido y quienes quieran adquirirlo en el momento, ¿no? Que también lo pueden hacer, si es que al lugar. Desde la hora 16 entonces, y puede quedar hasta que se vaya. Entonces sale el último.
1: Me asoma a ver cómo está el estado de rutas a esta hora y reducción de calzada por obras de mantenimiento en el camino de las Altas Cumbres, desde el kilómetro 18 al 20 y del 43 al 48. Hay reparación de banquina y calzada. Autopista Córdoba-Carlos Paz en el kilómetro 6, salida de Carlos Paz sentido a Córdoba. Avenida de Circunvalación desde el puente Monseñor Pablo Cabrera hasta el puente Rancagua en el kilómetro 30, en el anillo interno, en el puente de Avenida Fuerza Aérea, y kilómetro 21, anillo externo, en el puente Valparaíso. Hay pedido de circular con precaución por obras de mantenimiento en la ruta provincial 1, en la ruta provincial 4, en la ruta provincial 6, en la ruta provincial 10, en la ruta provincial 17. El pedido de hay circulación restringida por obras de mantenimiento en la ruta provincial 28, y está el pedido, atención con esta información, de circular con precaución en algunas rutas, sobre todo del sur de la provincia de Córdoba, porque hay presencia de llovizna en varias rutas de nuestra provincia a esta hora.
0: Sí, con ganas la lluvia, entonces.
1: Sí, y es más, Lichi, estaba viendo que hay muchas posibilidades de la madrugada de mañana jueves, chaparrones y lluvias aisladas durante el transcurso de la mañana. Todo el día de mañana, al menos hasta el mediodía, el Servicio Meteorológico Nacional anuncia estas posibilidades de chaparrones y de lluvias. Para el viernes se espera mucho viento, muy parecido a lo que tuvimos en el día de ayer, bien, un día muy ventoso. El sábado de vuelta llegarían las lluvias. Y el domingo recién estaríamos con la normalidad sin lluvia, al menos eso es lo que indica el Servicio Meteorológico Nacional en el extendido, ¿no? Vamos a ver si esto se modifica con el correr de las horas.
0: Bueno, déjame que cierre también la información de la selección argentina, ya que estamos, de lo que fue ayer, la llegada, el público, las fotos, los autógrafos, ya descansar el seleccionado nacional en nuestra ciudad, como digo, después de muchos años, o de varios años. Pero a propósito de eso, el partido, como decíamos, 21 horas, y el equipo, el posible equipo, que es lo más importante, quienes pueden llegar a ver desde el arranque, la gente que hoy vaya al estadio, que hay que hacerlo obviamente con tiempo, anticipadamente, con tranquilidad, sabiendo que también tiene la ventaja esta vez que no va a ir tanto público, porque como digo, está el aforo reducido. Pero bueno, el 11 titular que uno podría llegar a ver desde el arranque en la jornada de hoy sería el siguiente: Dibu Martínez en el arco, Giai en la defensa junto a Cuti Romero, Lisandro Martínez y la duda, Facundo Medina o Román Vega. Para mí juega Medina. Mitad de la cancha para Nico Paz, Palacios, McAllister y Barco, además de los delanteros que van a ser Julián Álvarez y Lautaro Martínez, los posibles 11 titulares para el arranque del partido frente a Bolivia desde la hora 21 en el día de hoy. Se espera y se estipula que al menos haya 5 cambios y que juegue gran cantidad o lo posible, la mayor cantidad posible de futbolistas para el encuentro de hoy. Digo, de los que están en el banco suplente, los que van a quedar en el banco, deberían ser 5 solamente, porque es un partido de nivel A internacional, de amistoso de FIFA. Por lo tanto, debería ser todo lo que se utiliza en un partido oficial, digámoslo así. Es un partido oficial justamente, así que deberían ser solamente 5 cambios. Pensaría que se hizo un pedido de que pudiera haber alguno más. Pero bueno, es lo que podemos agregar para el partido entonces de la jornada de hoy, los 11 de Scaloni y el regreso entonces seleccionado argentino. Muchos futbolistas obviamente que nunca jugaron aquí, en el caso de, con la selección obviamente, ¿no? En el caso de, o la mayoría diría, de Giai, de, creo que incluso ni siquiera Lisandro Martínez, ni hablar Medina, Nico Paz, que ni siquiera jugó, no conoce ni Córdoba Nico Paz, porque es español, nació en España. Valentín Barco nunca lo ha jugado aquí en el seleccionado argentino, así que bueno, algunos será la primera vez en el Kempes con la camiseta de la selección, algunos, como en el caso de Paz, como digo, ni siquiera conoce Córdoba, pero va a tener la chance incluso de arrancar como titular en la jornada de hoy, seguramente para los 11 entonces del equipo que dirige Scaloni en el inicio del encuentro en la jornada de hoy, para disfrutar un... ¿Qué? No sé si un gran partido, pero sí, obviamente, volver a ver la selección en Córdoba.
1: ¿Qué va a pasar con la 10?
0: La 10, ¿no? Yo creo que debería estar reservada esta fecha FIFA para Messi, porque Messi está convocado, así que lo usará el 10 cuando juegue el partido frente a
1: Pero dijo algo Scaloni acerca de
0: quién lo va a tomar, sí. Y quién lo va a usar. No. El día que después de Benin, que Messi sí. Ya no juegue más, no se ha tomado decisión todavía quién.
1: Y sí o sí tiene que.
0: Sí. Tiene que estar el número 10, lo tiene que tener alguien. Para mí. Va a estar entre Alexis McAllister y Enzo Fernández. Alexis McAllister usa la 10 en el Liverpool. Es el 10 del Liverpool. No quiere decir que sea lo termine siendo aquí en la Argentina, pero me parece que va a estar entre ellos dos que lo puedan utilizar. Salvo que, bueno, también dependerá si juega o no y si está lesionado o no. Thiago Almada.
1: ¿Paz no lo usó una vez?
0: No, Nico Paz la usa en el. Es el 10 del Como, sí, eso es cierto. Del equipo donde juega en Italia. Que además la está rompiendo toda. Pero bueno, no sabemos eso, lo que sí está claro que tenemos un nuevo capitán, que va a ser Cuti Romero, que habrá un subcapitán que será Dibu Martínez. Esto va a ser el partido de hoy de Burkina Faso, y en Benin obviamente volverá toda la normalidad porque va a estar jugando Messi. A partir de ahí, bueno, utilizará la cita el Cuti Romero y veremos obviamente quién usa la 10 que deja Messi post-Benin. Y que lamentablemente, ¿no? Ya nunca más utilizar.
1: Buen día tempranísimo, Marina, Lich y Plipi, que tengan buena jornada. Estuvo muy mal lo de Central. Y te digo más, anoche, si no hubiese estado el Dibu, el Cuti, los otros no iban a saludar a la gente. Carlos, el pirata de René Favaloro, siempre presente con ustedes.
0: Sí, Scaloni también se asomó al público. Bueno, yo creo que eso tiene mucho que ver con el requisito del cuerpo técnico, ¿no? De acercar a los futbolistas, o que los futbolistas sean lo más cercanos posible en todo caso. Scaloni también, obviamente, lo primero que hizo es se acercó al público. Creo que, como digo, también es un mensaje para el resto o para sus futbolistas. Si lo hace el técnico, lo tienen que hacer todos, o la mayoría, bueno, o en su 90%. Así que, bueno, como digo, es cierto que los... Bueno, por eso obviamente son los capitanes, ¿no? El Cuti, el Diego, son los... Y Scaloni, ¿no? Como cabeza del cuerpo técnico y del equipo, que arrastran, son los que toman la decisión para ir hacia un lado y el resto sigue, ¿no? Sin dudas, y por eso marcan el ritmo de la selección argentina. A propósito de Scaloni, ayer habló y parece que yo no hubiese creído que siguiera, pero la verdad que por lo que empieza a decir, por las fotos que hay, por las reuniones con Tapia, parece que Scaloni va a seguir 4 años más en la selección.
2: Sí. Seguimos en Te

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0: 6 de la mañana, 49 minutos en todo el país. 15 grados 6 décimas la temperatura actual. Allí están del otro lado ustedes. Buenos días, tempranísimo. Ando sin celular, por eso no escribo. Solo zona de wifi. Odio a Claro, dice. Espero me lo solucionen. Que tengan un hermoso miércoles. Nos pone Edgar, que hacía mucho que no nos escribía. Edgar, mira, apareció en el día de hoy. Que pasen un bello día, me pone Cuti Daniel Peralta. Gracias, Cuti.
1: Lichi. Gracias, Cuti Romero, por escribir.
0: No, mira si no. Ay, Cuti, nos está escuchando, Cuti. Estará durmiendo, Cuti. Le mandamos un beso gigante a Cuti. La verdad que un pirata que nos representa muy, pero muy bien en la selección. Ajá. Estoy viendo la noticia, estamos viendo con Lichi las imágenes que llega de este avión de Fly Dubai con destino a Israel, que tuvo que aterrizar de emergencia en Arabia Saudita por un incidente. Todo indicaría de que hubo una pelea entre el piloto y el copiloto dentro del avión, durante el cual tuvieron que activar el número de socorro de la aeronave, una alerta que muy pocas veces se activa. Algunos medios están informando acerca de que puede haber un problema bastante importante dentro del avión, ¿no? Uno apuñaló a otro, eso es lo que están mencionando algunos medios. Estoy leyendo acá una portada de un diario de Francia. Un avión de Fly Dubai con destino a Tel Aviv tuvo que aterrizar en Arabia Saudita a causa de un incidente durante el vuelo, indicó un portavoz de la aerolínea Emirati de bajo coste. El alerta

0: por incidentes dentro del avión. Este socorro de la aeronave han tenido que despegar. Y realmente las imágenes que llegan, te digo, son impactantes. También hablan de un secuestro. Bueno, está la información allí. Minuto a minuto, seguramente vamos a tratar de entender qué es lo que ha pasado, Lichi.
1: Sí, también la información también que está circulando es que iba a Tel Aviv, el vuelo era Dubái, Tel Aviv, pero fue a tuvo que hacer un paso, como decíamos, forzoso por o bajar por emergencia o por urgencia en Arabia Saudita. Y yo no sé si es escoltando el avión o si es, porque esa información todavía no está, o si es esperándolo, si es que llegaba a territorio israelí, pero Israel incluso para esta situación ya movilizó aviones de combate por miedo que fuera un atentado. O sea, o por alguna sospecha mínima que hubiese, bueno, ya estaban preparados con los aviones de caza, los caza. Así que, bueno, todo muy, muy, muy, muy vidrioso esta situación, sobre todo con un Medio Oriente que está también todavía muy álgido en los últimos meses, unos cuantos meses ya, con todo lo que se vive en Irán, con lo que ocurre en todos los países limítrofes de Irán, cercanos, lo mismo Israel, obviamente. Así que imagínense, esto suma un granito más de arena. Y a todo esto, había en Argentina, ya dentro del avión, en el vuelo. Bueno, de todas maneras, lo primero y principal hay que decir que están, el avión pudo aterrizar en Arabia Saudita y están todos sanos y salvos. Están averiguando qué pasó, obviamente.
0: ¿Qué pasó? Sí, Netanyahu dijo que el incidente está bajo control y se están tomando todo tipo de medidas en este momento para garantizar el regreso seguro a Israel de los pasajeros israelí. Eso fue lo que indicó el primer ministro y algunos medios, por supuesto, reiterando lo que acaba de decir Lichi, muestran estas imágenes o difundieron esta imagen de esta fotografía en la que se ve uno de los dos trabajadores de esta aeronave con la camiseta manchada de sangre. Bueno, esto es lo que generó justamente, ¿no?, el pánico dentro del avión. Y la verdad que esta manera de aterrizar con emergencia allí en Arabia Saudita, este pánico, un piloto atacó a su compañero en pleno vuelo. Algunos de los títulos que estamos leyendo a esta hora, para dar tranquilidad, está todo bajo control, al menos así lo indica algunos medios de comunicación, y también, por supuesto, el propio comunicado del primer ministro Netanyahu, que dijo que el incidente está bajo control. Lichi.
1: Bueno, vamos con una información más y ampliamos lo que decíamos en los títulos hace un ratito nada más sobre el fútbol, sobre lo que se viene, la fecha del fin de semana, porque es cierto, juega la selección y estamos en fecha FIFA, juega la semana que viene la selección, pero aquí se ha determinado que haya fútbol el fin de semana y ni más ni menos que va a ocurrir, vamos a tener grandes partidos. Por ejemplo, el viernes abre la fecha Instituto, que va a visitar a Independiente en Avellaneda. Allí se ha conocido ayer justamente los árbitros de toda la fecha, ¿no? En el caso de Independiente Instituto, el árbitro será Hernán Mastrangelo. Va a estar acompañado de la asistencia de las líneas por Sebastián Raineri y Pablo Gualtieri. La cuarta árbitra será Salomé Diorio y en el VAR José Carreras. Y después, obviamente, lo que decíamos en los títulos, lo más destacado, que será el domingo para el Superclásico cordobés. Tenemos todo confirmado en cuanto a los árbitros, obviamente. Talleres Belgrano, el internacional del fin de semana, a la hora 17 del domingo el encuentro, que se va a disputar en el Mario Alberto Kempes. El árbitro, Facundo Tello, los asistentes, Maximiliano del Yeso y Facundo Rodríguez, cuarto árbitro, Lucas Caballero, y en el VAR, Yamil Pozzi. Todo confirmado entonces, ahora sí también, para lo que será después de la selección argentina en el Kempes recibir el Superclásico cordobés, el primero además después de que Belgrano sea consagrado campeón del fútbol argentino, y será frente a Talleres el domingo en el Kempes.
0: Hoy comienza el pago de haberes a empleados públicos y por supuesto el pago a jubilados de la provincia de Córdoba. A los empleados públicos, o sea, la planta permanente, el pago va a continuar hasta el próximo lunes 5 de octubre, así lo indica el cronograma de pagos.

0: provinciales.
1: Para cerrar lo último, algo de tenis, porque está jugando, acaba de terminar, mirá, justamente, estaba jugando y acaba de concluir, lamentablemente con derrota, Juan Manuel Cerundo, este se está disputando el Abierto de China, el China Open en Beijing, en la capital, en Pekín, en la capital china, estamos a 11 horas de diferencia, se está cerrando la jornada de tenis, allí lo que sería el miércoles de tenis en China, lamentablemente acaba de perder con el local Bu. Juan Manuel Cerúndolo en tres sets, un argentino que queda eliminado, también había quedado eliminado hace un rato nada más, Thiago Tirante, que perdió frente, en dos sets frente al alemán Straff, y va a estar jugando ya por la noche de nuestro país, en el reinicio de la actividad de la jornada, Sebastián Báez frente al local Shang, y va a estar jugando Francisco Cerúndolo también frente a Botic van de Sanschult, el neerlandés. Lo va a hacer también Mariano Navone en la jornada de hoy, pero ya sobre la noche, casi cerrando la jornada de miércoles, obviamente atento a la diferencia horaria en China, que se está terminando el día hoy, en estos momentos digo, de tenis, y arrancará obviamente cuando nosotros estemos cerrando la jornada.
0: Desde ayer el transporte urbano de Córdoba aumentó el precio del costo por kilómetro, sin embargo avisaron desde la Municipalidad de Córdoba que no esto iba a estar reflejado en el precio en el boleto, así que no va a haber aumento de boleto, pero sí han aumentado el precio del costo del kilómetro desde el día de ayer. El nuevo costo por kilómetro es de 5.406 pesos y una tarifa plena de 2 millones, o sea, sería 5.406.000 pesos y una tarifa plena de 2.558.050 pesos. Para quienes utilicen la tarjeta SUBE, el precio sigue siendo el mismo que vienen abonando, que es de 2.150 pesos el boleto de transporte urbano de pasajeros aquí en Córdoba. Esperemos de que esto se mantenga así, ¿no? De que este aumento por kilómetro o de kilometraje, como lo denominan, no sea trasladado justamente al importe del boleto.
1: Hermoso todo.
0: ¿Algo más, Lichi?
1: Simplemente decir que comenzó la Liga Nacional de Básquetbol la temporada ya y que el lunes se inicia la participación de Atenas.
0: Le ponemos el punto final. Los dejamos en compañía de la más cordobesa, por supuesto. Quédense acá, seguramente ya todos están amaneciendo de a poquito. Disfruten del día de San Jerónimo. Nosotros nos reencontramos mañana. Chau, Lichi.
1: Adiós. Hasta mañana.
0: Que tengan una gran jornada. Chau, chau.

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4: Hay que restituirlo a la familia. Y se escapaba la vez que podía.
5: Y ahora se escapó y atacó a esta mujer.
4: Sí.
5: ¿Y quién hizo justicia por mano propia? Un vecino X, sí. Otro vecino.
4: Sí.
5: ¿Y por qué no denunció esa gente también? O lo habrá hecho en su momento, ya está judicializado. Sí,
4: claro, en su momento lo hicieron.
5: Bueno, está bueno para investigar a ver qué pasó. ¿Cuál es la línea de tiempo de denuncias y demás al respecto? Bueno, señoras y señores, estamos arrancando el Buen Día Córdoba. Posito, hoy día de San Jerónimo en Córdoba. El transporte urbano está circulando con frecuencia de sábado.
4: ¿Eso sería cada cuánto?
5: Y mínimo 20 minutos, pero dice con refuerzo. No sé qué dirá la gente, cómo, o sea, está funcionando.
4: ¿Frecuencia de sábado es 20 minutos o 30?
5: Y... estoy siendo piola, me parece, la gente lo irá a contar. No me vine hoy en colectivo. Me voy a volver en colectivo y te lo cuento para después, pozo, para mañana.
4: O sea, te vas a ir a la parada sin ver miedo.
5: Tu bondi.
4: Tu bondi.
5: Podemos entrar en tu bondi, vamos a ver cómo está. Lo otro de los servicios, hoy sí hay recolección de residuos. Sí va a haber recolección de residuos.
4: Normal.
5: ¿Abre el Mercado Norte? ¿Abre el centro?
4: Sí.
5: ¿Todo normal?
4: Comercio normal.
5: Comercio es normal. Sí. Perfecto. No están funcionando obviamente el CPC, los cementerios salen de 8 a 18 y la ITV no atiende hoy, Posito.
4: No, el ITV...
5: Sí atiende, tengo entendido, el ITV yo. A ver.
4: ¿Sí? El ITV sí.
5: Sí, ITV sí.
4: Para. Sí, ITV normal.
5: Sí, ITV normal. Ahí está, porque estamos con este tema, colectivos. Obviamente no hay estacionamiento medido, no hay SEM, no hay constatadores hoy. Transporte urbano con frecuencia de sábado y con refuerzos. Las ITV trabajan con normalidad.
4: Hay que hacer una salvedad con respecto al estacionamiento.
5: Tampoco estacionar arriba de una rotonda.
4: Ahí va, eso.
5: Muy bien.
4: Tampoco en la esquina, tampoco en la parada de colectivo, tampoco para arriba, adelante de una rampa.
5: Posito, buen día.
6: Bueno, Ale. ¿Cómo estás?
4: Buen día.
6: La frecuencia es de domingo. Línea 68 son solamente dos coches. Línea 64 solamente dos. Esta es una hora pico. No hay refuerzo. Estoy caminando 13 cuadras para poder tomar el colectivo. Bendiciones.
5: Muchas gracias a la gente. Bueno, ahí tenés. Que nos vaya contando la gente, entonces lo puede decir acá por la radio. Frecuencia de domingo, dice el oyente. Flavio, yo ya estoy en mi trabajo. Que cuente la gente dónde están y cómo funciona todo. El Mercado Norte, entonces, sí abre hoy.
4: Sí.
5: Y el centro también.
4: Sí.
5: La mayoría van a abrir.
4: Es que, ¿viste el audio de Massa diciendo?
5: Sí.
4: No nos entra un quilombo más. Sí. Bueno, el comercio te dice, entonces no nos entra un feriado más.
5: Claro. Muy bien. Che, una locura con la selección. ¿Cómo firmaban autógrafos los jugadores? Posito, anoche.
4: Está muy bien que lo hagan. Está perfecto que se acerquen a la gente.
5: Muy bien los chicos.
4: Rara vez van al interior. Entonces cuando van, se tienen que acercar. Hicieron lo que tenían que hacer. Acuérdate que estás en Messi. Entonces tenés que dar todo, ¿eh? Todo para acercarte a la gente.
5: Bueno, lo vi a todos los jugadores, al Cuti, a Emiliano Martínez, a Lautaro Martínez, a todos, a Lisandro, todos los Martínez. Justo vi todos los Martínez firmando camisetas con los jugadores, ¿sí? Con los chicos.
4: Sí, arranca la renovación.
5: Muchos chicos.
0: Hola, claro. Flavio Opósito, buen día para todos. Esta noche que juega la selección argentina en el Kempes, ¿el estacionamiento es con SEM o no rige también hoy por el día de San Jerónimo?
5: Es una gran pregunta que tenemos que a partir de ahora comenzar a averiguar. Ahora venimos con la Muniposo.
4: No hay SEM.
5: No hay SEM, pero bueno, entonces va a haber naranjita. O van con... a tal estacionamiento de Camino de la Sierra, que está abajo del Kempes, que vale 20.000.
4: Ese eso estará sí. Funcionando, es eso privado. Sí está, claro, esos se venden, los estacionamientos. Son 2.700.
5: Pero en Villa Belgrano no va a haber zona SEM, entonces.
4: No. Pero acuérdate que rige el aforo del 50%. Entonces, ¿cuánta gente va a haber? 28.000.
5: Y un poquito más también.
4: Bueno, va a haber 2.700 autos. Solo en el estacionamiento permitido.
5: Bueno, está el operativo de seguridad del COSEDE, pero no respecto al partido de hoy. ¿No habla del estacionamiento?
4: No habla de SEM. Desde las 18, el transporte desde Plaza de la Intendencia hacia el Kempes.
5: Bien.
4: Va a haber 8 colectivos, habrá 60 inspectores. Se va a cortar la circunvalación a la salida cuando esté terminando el partido.
5: Cortada la circunvalación.
4: De
5: la selección.
4: Tenés que ir antes. El COIS va a limpiar todo el final. Esos son algunos datos, digamos. 28.000 personas. Y después te digo el equipo, si querés.
5: Bueno, 6 de la tarde se abren las puertas bastante antes. 3 horas antes lo van a abrir.
4: Y está bien, hay que llegar antes.
5: Bueno, me cuenten la gente si ha comprado ahora, si ha comprado entradas, si ya las tiene. Hoy no se pueden retirar esas entradas o el partido no
4: qué
5: se puede retirar.
4: Qué desprecio a la gente, el tema del canje.
5: ¿Pero hoy puede ir la gente a retirar?
4: Tengo entendido que sí, ya te digo el horario.
5: El horario del partido no. Averiguamos eso para ver el que se quedó con el QR solo.
7: Buen día. Hola, por decirte.
5: ¿Por qué, amigo?
7: Avenida de Circunvalación, cruzando el puente Calingasta, que une barrio de Anfune con barrio Empalme. Cruzo el puente Calingasta y observo que por Avenida de Circunvalación, tres hombres, una forma de decir, uno al lado del otro, van caminando y charlando por la circunvalación en contramano. Inadaptado esto y da por los accidentes como ayer.
5: Muy bien, muchas gracias al oyente que hace su denuncia pertinente. Che, ¿qué pasó en Juan B. Justo y las vías? ¿Se descarriló un tren temprano? ¿Ya está solucionado eso?
4: Ya te digo ese temita. O sea, lo he preguntado, pero no tuve precisiones oficiales.
5: El dato que yo tengo es que descarriló el tren. Para que vuelva.
4: Me dijeron hoy, pregunta Pósito, pregunté. Esa es la respuesta que tengo, no sé.
5: Bueno, señoras y señores, me dice acá, sí, es el día de San Jerónimo, no del natalicio, de eso no se sabe cuándo nació San Jerónimo. Claro, gracias Lili por el aporte, un beso grande. Flavio, la frecuencia del transporte urbano es muy domingo, dice un oyente. Bueno, es así, dicen sábado con refuerzos.
4: Un temita de lo de la circunvalación. Ayer cuando pasaba esta tragedia,
5: ay, Dios mío,
4: de este chico de 10 años, quedaron varias bicis tiradas en la circunvalación. O sea, es un grupo de chicos de la misma edad que querían cruzar. Muy peligroso. Pasa un vento, un chico de 25 años manejando y atropella al nene. Obviamente el estado de shock, fue accidentología, le hicieron el dosaje negativo, le hicieron los estudios, estaba todo en orden lo del chofer. Pero a metros estaba la pasarela.
5: ¿Y eligió cruzar por la calle?
4: Yo saco este hecho puntual. El que va por circunvalación ve que los empleados que esperan que los busquen, que la gente que vive en la zona, que los chicos que van a jugar a determinado predio, en todos lados se cruzan, Flavio. En todos lados se cruzan.
5: Había pasado el otro día que no pasó a mayores, que cruzó un chico en una bici, ¿te acordás? En circunvalación.
4: Siempre y a toda hora.
5: Hace, pero unos días. Y ahora cruzan chicos a la altura de la salida 4 de Rancagua.
4: Pero siempre, los especialistas en tránsito te dicen que hace falta más pasarelas. Yo le pregunté al comisario López Argañarás si esto es más común de lo que parece, o sea, o el peligro está latente y demás. Escucha una parte de la charla.
8: Así es, todos los días, en diferentes horarios, tenemos el cruce

0: de personas de diferentes edades que quieren cruzar los dos anillos de circunvalación o uno, a lo mejor porque se van a trabajar y los esperan por circunvalación, o crucen de un barrio al otro, o por alguna actividad X. Lamentablemente lo tenemos todos los días. Hacemos hincapié que la toma de conciencia por parte del ciudadano. Están los mecanismos necesarios para hacer el cruce por circunvalación, están las pasarelas, están los mismos puentes que tienen peatonales, así que lo ideal es caminar por esos lugares, que es seguro, que lleva tranquilidad no solamente para el que camina, sino para el que va conduciendo por la vía.
1: ¿Y cada cuántos son los puentes que hay actualmente para cruzar?
2: No son tantos tampoco.
1: No son muchos.
2: Bueno, está bien, pero es muy peligroso el cruce.
1: Tampoco, o sea, hace un puente cada una cuadra, cada 100 metros.
2: Por ejemplo, ayer lo escuchaba Pacharoni. No, hace falta más puentes. Ok. ¿Cada cuánto tenés que hacer un puente para que la gente te camine? No, tengo que hacer 3 cuadras para allá, para la derecha, y agarrar el puente peatonal. O la gente te dice, no, es un viaje caminar 3 cuadras.
1: Evidentemente es eso.
2: Repito, no son solamente los chicos, ¿eh?
1: ¿Cruza mucho la gente? Bueno,
2: todo el tiempo.
1: Después podremos preguntar si está en proyecto hacer alguna especie de plan con respecto a más puentes. Bueno, señoras y señores, ANSES y PAMI atienden hoy, efectivamente, hoy atienden a ANSES y PAMI. La gente está con el tema de servicios de hoy, que es lo más importante y lo que tenemos que informar ahora.
2: De 9 a 15 hoy se pueden retirar las entradas en el complejo ferial. De 9 a 15 las entradas de Argentina.
1: No en el Kempe, sino ya pasan a ferias.
2: De 9 a 15.
1: Hay que hablar a la derecha, digo, no va a ir.
2: No hay entrega de tickets en el estadio.
1: Hay que subir y tomar un cafecito al frente. Señoras y señores, Flavio. Bueno, tengo un montón de audio. Yo voy a escuchar y yo voy a largar concursos en un rato. La gente que nos cuente, están ahí. Buen día para todo el mundo. Bienvenidos a Buen Día Córdoba.
3: Buen día, banda, ¿cómo están? Acá Donda de los Gigantes.
1: ¿Cómo andamos?
3: Ya mañana vamos a escuchar los relatos y las noticias de la gente que compró entradas falsas.
1: Ay, ¿habrá todo ese tema? Por eso hacen el cambio físico. ¿Habrá reventa, esas cosas? ¿Se vuelve tan loca la gente con este partido o no?
2: No, no se vuelve tan loca, pero...
1: No le veo clima, vos sabés, cuando lleva la selección sí, pero no...
2: En todo el mundo... No hacen este cambio de entradas.
4: Mirá, Flavio, sí. Buenos días. De ahí de Juan B. Justo hasta Rancagua tenés 2 puentes. De Rancagua, ponele, hasta Malvinas tenés un solo puente, o sea, el puente de Malvinas. De ahí no tenés más puentes, bueno, resulta 19, que mayormente gente no cruza. Y ahí todo derecho, no tenés un puente hasta la calle Boedo. Cruza Boedo ahí también allá.
1: Cruza mucho.
4: Salía a la altura de Coronel Lola, algo así. Y después a otro puente más adelante no tiene más, excepto el que está allá en la antes de llegar a la Armada Argentina.
3: Todos los días uso la circunvalación para dirigirme hacia mi trabajo y todos los días veo gente al borde de la circunvalación, cruzando por sobre circunvalación, no usando las pasarelas, etcétera. Todos los días es lo mismo. La verdad que la tragedia de ayer fue algo que iba a pasar en algún momento, que ya ha pasado también. Pero todos los días hay gente transitando y cruzando por la avenida de circunvalación.
5: Flavio, ¿qué criterio maneja la gente esta de la caminera? El accidente fue en el anillo externo y esta gente estaba cortando y haciendo cuello de botella en el anillo interno.
1: La caminera, ¿qué puede decir a la gente que cruza? ¿Los puede sancionar o solo sanciona los autos que están? ¿Quién, digamos, quién sanciona? ¿Quién dice, che, no crucen? Es complejo.
2: Pero tenían a 10 metros el puente, ¿eh?
1: Eso sí. Y el oyente que acaba de decir que entre Rancagua y Bulnes hay 2, y Cabedevila hay 2. El tema es que después no hay, pero justamente cruzaron por ahí, o sea que había puente, y le quieren ir por la calle.
2: ¿Pero que tenés que poner un patrullero cada 50 metros en toda la circunvalación?
1: No tengo idea. Flavio dice, la gente aún teniendo la pasarela al lado cruza por la ruta. En la E55 hay 2 estaciones de servicio enfrentadas con las paradas de la Calera. Cruzan la ruta y evitan la pasarela, dicen. Como que evitan subir.

0: La escalera para salir
1: van por abajo directamente.
2: Otro peligro es la cantidad de empleados que esperan ser buscados por circunvalaciones, que se sientan en el guardarrail y el auto para donde no se puede y lo suben rápido. Todo es un peligro.
1: Más allá de eso, entiendo la gente que está planteando que tiene que hacer más pasarelas. Entiendo.
2: Eso lo planteó Pacharoni.
1: Claro, pero estaría bueno, llámenlo y le preguntamos. Pero también la gente tiene que tomar conciencia. No puede cruzar una ruta.
2: Y no puede poner militarizar la circunvalación para que nadie cruce.
1: Tampoco va a ser la calle techa de Capri del Monte, también.
2: No se puede.
1: Señoras, señores, otra cosa. Ayer podría ser una tragedia más grande por los vivos. Y hubo un choque en cadena después.
2: Al frente, 200 metros. Al frente, fue un accidente múltiple.
1: Se ponen a ver.
2: Tres autos, un camión y un móvil de la policía. A la salida de Villa Retiro. A la altura de la salida de Villa Retiro, para que se den una idea. Casi al frente. Que podría haber sido peor.
1: Muy bien, en un ratito me cuenta Alejandro qué sanción le ha puesto el COSEDE Pro Instituto.
2: Dale.
1: Por las peleas que tuvieron en la tribu. Señoras y señores, son las 7:22 en la República Argentina.

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2: Fabio Lopósito. 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Lo tenemos aquí en la ciudad, en pleno centro, el Taborín. Tienen el puente ese y cruzan los padres con los chicos.
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6: Un costo por kilómetro de 5.406,13 y una tarifa plena de 2.558,50. Pero quienes usan la tarjeta SUBE van a seguir abonando 2.150. Es lo que le pagan por pasaje a las empresas, básicamente, Pozo.
7: ¿Y eso quién no paga la diferencia?
6: La municipalidad, dice acá.
7: Hasta que diga, no tengo más, ¿no?
6: Para el usuario no hay aumento en el costo del boleto con esta suba. La suba se relaciona más con un reconocimiento hacia las empresas de estos nuevos valores. Este incremento será absorbido por la municipalidad con sus propios recursos que se destinarán a cubrir esa diferencia. O sea que lo que le pagan por kilómetro a las empresas es 5.406,13.
7: Sí.
6: Y no va atado directamente el precio del boleto que sigue pagando la gente
7: 2.150. Carocha.
6: Desde este martes, señoras y señores, aumentó el costo por kilómetro en los transportes urbanos de Córdoba.
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12: Que se hable mucho más y que sea parte de la currícula, pero no solo a nivel nacional.
13: Sí.
12: Bueno, el tránsito está muy tranquilo. Che, contame algo que pasó.
13: Buscar los niños de enero, chiquitos. Pero ahora yo me pregunto, esa criatura de ayer.
12: Según el acuerdo, bueno.
13: ¿Dónde estaban los padres? Si los padres sabían dónde estaba la criatura esa. Porque tenía 9, 10 años, no sé bien por qué. Dicen 9 o 10. Pero los padres, los responsables de esa criatura, ¿dónde estaban?
6: Es otra gran pregunta, el tema de la concientización y demás. 9 años tenía el chico, ¿no? 9 años tenía. Bueno, 9 años, estaba con los amiguitos. Bueno, señoras y señores, otro de los temas. ¿Qué pasó con Milani que le revocaron este periodo de absolución respecto a la muerte de una persona en el 76? La corte.
7: Ya tenía muchas denuncias, sí. César Milani. Es...

0: estaba a cargo del área de defensa militar. La Corte Suprema anuló la absolución a César Milani y le ordenan revisar el fallo por la muerte de un soldado. Esto era ex jefe del ejército, que está acusado por presunto encubrimiento de un hecho por la desaparición de un conscripto en 1976 en una misión en Tucumán. La justicia antes lo había absuelto por el presunto encubrimiento de esta privación ilegal, y dice la Corte Suprema...
1: ¿Qué dice?
0: No. Se anula esa absolución por este hecho y van a seguir investigándolo. El expediente tiene que volver a la Cámara de Casación Penal y lleva la firma de Rosati, Lorenzetti y el conjuez Pérez Curchi. Lo van a seguir investigando por este caso de encubrimiento.
1: Muy bien, muchas gracias. Y ahora obviamente tienen que designar un juez para que vuelva a retomar la causa. La revocación es solamente para decirle, vas a volver a ser investigado.
0: Esto fue abril 1976. Sí. Una fracción del batallón integrada por el soldado Ledo y también por Milani fue llevado a una misión en Tucumán. Dos meses más tarde, Ledo fue privado de su libertad en el campamento y tiempo después asesinado, tras permanecer detenido clandestinamente. Se lo había imputado a Milani por haber encubierto esa detención ilegal mediante la firma de la instrucción de un sumario. Era subteniente en ese momento. Con los años, la justicia lo absolvió a Milani por ese encubrimiento, y ahora la Corte Suprema dice, no, nada.
1: ¿Viste lo que pasó? Gracias, Pocito. ¿Viste lo que pasó en Francia ayer? 300.000 personas en la calle, terribles las imágenes. Una nueva jornada de muchas protestas sociales entre cerca de 3.000 personas contra el primer ministro Sebastián Lecornu. La movilización reunió a 8 sindicatos y contó con la participación de empleados públicos, docentes, bomberos, policías, todos en la calle. Había un plan de ajuste del gobierno de 54 mil millones de euros. El gobierno presentará el jueves en el Parlamento, o sea, mañana. Y el conflicto tiene este trasfondo económico. Francia acumula una deuda pública, están en crisis.
0: Son todos empleados públicos.
1: Pero impresionante la protesta, no sé si vieron las imágenes.
0: Sí, 200.000 personas ayer a la tarde copando las calles de París. 200.000 personas.
1: El gobierno de Francia enfrenta un doble desafío: reducir el endeudamiento que tiene y conseguir el apoyo parlamentario para su presupuesto. Están prácticamente la misma que acá, con el tema de la ley de presupuesto también para el 2027.
0: Esperaron que se vaya el Papa, ¿viste? Y al otro día sale.
1: 7:44, amigos.
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1: Bueno, tema puentes, tema circunvalación, se ha enganchado mucho la gente con este tema. Vamos a hablar con un especialista en la materia. ¿De dónde hay culpa? ¿Del lado de la gente hay pocos puentes? ¿Qué debemos hacer? ¿Qué se debe hacer? Hay que tomar conciencia. Bueno, vamos a hablar con un especialista en tránsito. Lo venimos citando muy frecuentemente a Guillermo Pacharoni, que está en línea. Gracias, Guillermo, por atendernos. Buen día, ¿cómo estás?
9: ¿Cómo te va? Buen día. Bueno, muy buena tu pregunta, porque podría ser ¿dónde hay culpas?

0: simplista, tristísimo, que a una mamá y un papá que acaba de perder su hijo le digamos hubiera cuidado más a tu hijo. Primero, yo no sé cómo eran ustedes de niños, yo era muy travieso,
1: Guillermo, ahí yo diciendo con vos te voy a explicar. A mí me parece que si mi hijo de 9 años sale a la calle, yo sé exactamente dónde está en todo momento, diciendo con vos.
0: Bueno, yo te lo quiero exagerar un poco para que tomemos dimensiones de que hay otras cosas que podemos hacer, no solamente poner el foco en la conducta humana. Por supuesto que cada siniestro es único. En un caso de esta naturaleza, se abren dos vías, una vía penal y una vía civil. La vía penal, lo que hace cada fiscal que tenemos, porque en Córdoba, recordar que tenemos una unidad judicial especializada en accidentología vial, pero no tenemos una fiscalía especializada. Hemos pedido que se cree una fiscalía, pero cada fiscal de que hay en Córdoba interviene en los siniestros que suceden. El fiscal de oficio y por hábito, lo que termina generando es primero una imputación, una presunción de una imputación por homicidio culposo agravado por la utilización de un vehículo automotor al conductor del vehículo. Probablemente esta vía termina en un sobreseguimiento por falta de culpa del conductor. Pero dicho esto, te comento, cada siniestro es único. Si yo le empiezo a agregar determinados elementos, por ejemplo, si el conductor tenía cierta graduación alcohólica, el siniestro cambia.
1: No fue
0: si
1: el caso.
0: Si el conductor, se supone que no, pero después hay que evaluar. Si el conductor hubiera tenido tomar medicamentos que desaconsejaban o estaban prohibidos por la conducción, el siniestro cambia. Si el conductor hubiera estado inhabilitado, el siniestro cambia. Si hubiera estado en exceso de velocidad, el siniestro cambia. Pero dicho esto, te diría que lo normal, por lo que lo trascendió, es que termina en un sobreseguimiento. Acá el tema sería ver si las personas utilizan las pasarelas o no, y lo cierto es que no se utilizan, porque hay un concepto que se llama la línea de deseo, la línea de intención del ser humano, que por más de que yo te explique que es menos riesgoso que vos cruces por una pasarela, el ser humano instintivamente va a tender a acortar las distancias. Por eso es que las personas no usan las pasarelas, no es porque sean estúpidas y no se den cuenta que menos riesgo.
1: Camina menos.
0: Porque es más fácil, más simple, claro, pero esto tiene que ver con un problema de diseño, incluso, de las vías. Es decir, si yo no quiero que las personas se crucen, lo que tengo que hacer es agregar barreras laterales. Esto sucede en Buenos Aires. Cuando vos vas llegando a Buenos Aires, la Panamericana está toda vallada, es decir, impide de que el ser humano se pueda cruzar. Entonces esto termina generando, obligando al ser humano a que ya no sea voluntad, porque esto no es solamente con conciencia. En este caso, a ver, vuelvo a decir, es muy triste, acompañamos a la familia de lo que sucede, son niños, donde es muy difícil que yo le pueda pedir a un niño racionalidad en este aspecto, pero además nos refleja un problema estructural, y es que tenemos y estamos todos normalizados y acostumbrados a cruzar y a circular entre los vehículos. Y al ser humano le es muy difícil advertir lo que se llama la velocidad inversa. Cuando un vehículo se te acerca, viene hacia vos en una velocidad que determina el propio rodado. Que normalmente hablamos de kilómetros por hora, pero si a esa velocidad de kilómetros por hora la transformáramos en metros por segundo, un vehículo que circula a 100 kilómetros por hora está circulando a más de 30 metros por segundo. Es decir, yo en 3 segundos lo tengo de frente. Entonces me parece que también no tiene que ver solamente con que obviamente no debería haber ninguna persona cruzando en la avenida Circunvalación, porque una vía rápida de la ciudad de Córdoba es una vía que hoy representa más del 20% de toda la mortalidad de la ciudad de Córdoba. Es decir, es una vía muy peligrosa. Y además, gran parte de los fallecidos no son peatones, son vehículos que despistan y terminan impactando y muriendo.
1: O sea,
0: dato no menor.
1: Lo que vos estás sugiriendo, y me parece interesante, es en la parte donde hay césped entre los tres carriles de ida y vuelta, que haya algo que impida que la gente cruce al otro lado de la circunvalación. Entonces obliga a ir por los puentes.
0: Solamente las barreras de New Jersey, que son esos bloques de hormigón, evita de que un auto, por ejemplo, se cruce de carril. Es decir, si el auto despista, prevé

0: por eso digo, hay que migrar el concepto. Venimos de un concepto muy tradicional donde esperamos que esto se solucione pura y exclusivamente con que el ser humano cumpla siempre, en todo momento, todas las normas. Entonces es muy simple, le digamos a los conductores que no pueden manejar alcoholizado, y ya con eso los conductores ya manejan sin tomar alcohol y estamos solucionados. Bueno, me parece que eso no sucede. Le expliquemos a los conductores que es prohibido circular por encima de la máxima y ya con eso estamos solucionados y nadie va. Bueno, eso no va a pasar de esta forma. Entonces, el sistema tiene que adaptarse más a la posibilidad del error humano, poniendo el foco en bajar la muerte. No hay una sola cosa que tengamos que hacer que decir, uy, ponemos barrera y solucionamos todo. Por el contrario, son muchos, pero creo que hay un concepto que hay que generar y es migrar del concepto tradicional a un entendimiento más sistémico donde la responsabilidad ante un hecho de esta naturaleza sea compartida y donde no importa de quién fue la culpa, sino que importa cómo hacemos para que esto no vuelva a suceder. No pongamos el foco en el ser humano porque el ser humano se va a equivocar. Eso sabemos que va a suceder. Entonces, bueno, hay que generar, obviamente que en una vía de alta velocidad, lo último que quiero son personas caminando, porque el riesgo de la convivencia de eso.
1: Guillermo. Bueno, lo dejamos de escuchar, pero está clarísimo, clarísimo lo que él dice con respecto a que apunta esto, ¿no? De poner algo en el medio de la circunvalación para que la gente no cruce y obligue. O sea, la idea sería obligar a la gente que vaya por los puentes. La gente tiene que tomar conciencia y ir por los puentes. Caminar más allá de la vagancia tácita que está en la gente. No, voy a ir.
2: O sea, guarda ahora de punta a punta sería.
1: Ponele, para que no pueda cruzar. No sé, Guillermo, para terminar entonces el concepto, te retomamos en la comunicación, sería poner algo en circunvalación para que la gente no cruce esos bloques de hormigón que suele haber en las autovías, en la E53.
0: Exactamente. Ahí está. Yo creo que hay que desmotivar la posibilidad que el ser humano lo pueda realizarlo, pero para eso necesitamos previamente migrar del concepto tradicional que tenemos de la seguridad vial. Fíjate que incluso cuando hablamos de seguridad vial, la definición ya está errada. Seguridad significa nada que temer. Estoy tranquilo, estoy a salvo. Vial significa en la vía pública. Lo último que tenemos en Argentina es seguridad vial. Lo que tenemos es una inseguridad vial mucho más gravosa que la inseguridad delictiva. Los siniestros viales representan la principal causa de muerte de todos los argentinos de entre los 5 y los 39 años. Repito, la principal causa de muerte. Y lleva por año 3 veces más muertos que los homicidios. O sea, si de algo estamos inseguros los argentinos, no es de que venga un motochorro y me mate, sino es de cruzar la calle y que me atropellen o chocar y despistar una moto y morirme. Entonces, hasta que no hagamos este cambio estructural de concepto, de creer que solamente lo único que se puede hacer es educación vial en la escuela, eso te diría que ni siquiera es parte de la solución.
1: Muy bien, Guillermo.
0: Eso hoy no es parte ni de la solución.
1: Te agradezco un montón el contacto, los conceptos. Muchas gracias por tu tiempo.
0: Un abrazo grande.
1: Bueno, chau, especialista en tránsito, Guillermo Pacharoni. Bueno, él propone algo más, ¿no? Eso habría que discutirlo, habría que verlo, pero interesante el planteo de la toma de conciencia de la gente y sobre todo hacer y obligar a que la gente vaya por los puentes con estos bloques de cemento entre los carriles de la circunvalación.
2: Ojalá.
1: Ojalá.
2: Ojalá sea solución.
1: A concientizar.
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1: Me encanta Diego Montoya que me tira la música de los concursos porque sabe que hoy es miércoles y buen día Córdoba lo sabe, Posi. ¿Qué te gané con el Posito hoy? Ya, al toque.
2: ¿Qué día es hoy?
1: Hoy es miércoles.
2: De un lomito.
1: Bueno. Hay entonces 2 promos de lomitos. Tomá. De plan B.
2: Tomá. Para cortar la semana.
1: Para cortar.
2: Qué lindo el lomo. ¿Sabes por qué pensaron la misma?
1: ¿Por qué pensaron la misma?
2: Por el partido argentino.
1: Claro, ¿sabes cómo vienen por el partido argentino? Sí. Un rato, Alejandro Pozo te cuenta la formación del equipo. Y atención, que Dieguito, ¿cómo estás para un sushi? Mira, Diego, qué sabor. 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
1: Date.
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0: 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Y también lomitos de Plan B que regalamos al 3512-150-965. ¿Qué querés comer? ¿Milanesa? Lomito. Lomito.
1: Flavio, hola, Pocito. Buen día.
0: Buen día.
1: Esta persona que estaba hablando de los kilómetros por hora, los metros por segundo. La verdad que la gente no tiene cabeza para eso. Y la gente. Los padres mismos le enseñan a los chicos a cruzar por mitad de cuadra, los agarran de la mano, cruzan por mitad de cuadra, se bajan del auto dejándolo en medio de la calle para bajarlos al colegio.
0: Muchas gracias a toda la gente que se comunica en el Buen Día Córdoba, ya están participando por los lomitos y demás. Flavio dice, ¿qué pasó en Barrio San Vicente en un banco que está rodeado por la policía en San Jerónimo y Juan Rodríguez? ¿Qué pasó, Pocito?
2: No lo sé, estoy preguntando datos oficiales con la policía.
0: ¿Pero que es un banco que está rodeado de... algo pasó?
2: Y ahí estaba la sede del banco. Estamos preguntando.
0: Bueno, muy bien. Bueno, muchas gracias a toda la gente que se va comunicando, señoras, señores, en el Buen Día Córdoba de hoy.
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0: 15 grados la temperatura. Levantamos el tono, pero ya más tarde, Diego, hay que subir un poquito. Algunos están en la cama y dice, ¿qué le pasa a este que grita? Son las 8 de...
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0: la gente, muy, pero muy... Buenos días, aquí estamos, a través de la sintonía de la 107.7.
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0: Bueno, 30 de septiembre, ya casi culminando el mes de septiembre. Tan esperado, ¿no? Tan esperado por varios. El mes de septiembre, ¿eh? Arrancamos mañana octubre. Bienvenidos, como siempre, bienvenidos a todos. 15 32 30 012, ya te podés comunicar con nosotros.

Y arrancamos a saludar a toda la gente. Bienvenidos a todos. Saludamos a la gente de Barrio Las Heras, Arenales, Manuel Belgrano, Mariano Moreno, Villa del Salto, Barrio Parque, Tierra del Fundador.

0: Pinares, Sol de Mayo. Barrio Belgrano, 12 también, sí, sí, Eva Perón, sí, sí, también lo que es la gente de zona rural, le mandamos el saludito. Tierra del Este también, le mandamos el saludito a todos, aquí estamos, a través de la FM Fonola. A las chicas de la Resi también ahí, la gente de Obra, la gente de Girso, la gente de Espacio Verdes. A la gente del cementerio también le mandamos el saludito. Las chicas de las salitas también. A la gente también de la cooperativa, los chicos de la fábrica de postes. Bueno, un saludito para todos, aquí estamos. Hasta las 13 vamos a estar.
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0: Al taxista, al remisero, vos que también andas en tu vehículo también, particular, de tu trabajo. A las chicas de las diferentes escuelas también, así también le mandamos el saludo.

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1: A la gente que nos escucha también a través de la aplicación, también, le vamos a mandar el saludito.
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1: Fuerte abrazo también, para Dieguito también, los chicos en la parte eléctrica ahí también, le vamos a mandar el saludo. Mi amigo Juanjo también, un fuerte abrazo. Hermano, dice, buen día, amigo, dice. Y La Paz Entre Ríos, dice, le mandamos el saludito. Lo dijimos ahí, a toda la gente que nos escucha a través de la aplicación. Un fuerte abrazo para la gente de La Paz Entre Ríos.
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1: Para mi amigo también, mi amigo Cristian. Hola, papá, dice acá, dice, muy buen día, querido Sebastián, acá, dice, por desayunar. Bueno, vamos. Para Martita también le mandamos el saludito.

0: Ya 33 minutos de las 8. Ahí vamos con algo del Averizo. Mandamos el solito para medio, Dieguito.
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0: Así que vamos de a poquito ahí, con toda la programación, estamos hasta las 13. FM Farol acá y a través del Instagram, FM Farol la 107.7 a través del Facebook. FM Farol la 107.7 a través de nuestra aplicación.

Llevamos a seguir, dice, dicen las malas lenguas, que ya anda Perellón, dice, por los pagos. El porteño. Aparentemente habría un alboroto, dice, bárbaro, entre muchas cuarentonas del pueblo. Bueno. Así que vamos a ver si organiza un asado, dice. Así que bueno, le mandamos el saludo para mi amigo Mati, hace mucho que no lo veo. Hoy muy responsable con su familia en Buenos Aires. Cosa que nadie pensaba eso, ¿eh? Así que le vamos a mandar un fuerte abrazo para mi amigo Mati. Que organice con tiempo, así mi amigo también, el chico que trabaja en la cooperativa, le pide permiso, ¿no? También a su señora.

0: porque me maltrata.
1: ¿Anda solo, Dieguito, o anda con algún compañero? Así lo saludamos. Y anda por ahí también este muchacho Fernández.
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1: Le vamos a mandar el saludito.

No, es otro el compañerito que tengo hoy. Lo vago, lo Fernández, no lo quiero yo. Lo tengo al gran, al mismísimo Martín Fachero Villarreal.

0: Mi amigo Martín, yo tanto tiempo. ¿Cuánta juventud tuve? Bueno, él era más grande siempre que nosotros, ¿eh? Qué pedazo de jugador que se perdió el Deportivo Belgrano.
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2: Ese tema del venado es para el que se está mandando los audios.

Así que le mandamos ese saludito también. Che, ¿qué pasa con el chico Gómez que el otro día, cuándo fue? El partido pasado estaba con la 13, con la 14. Jugador del club.

0: ¿Será, hermano, que el señor Matías Perellón vino para ver el clásico? ¿El jugador del Club Atlético más fuerte? ¿O no? ¿Hijo del bigote Perellón?
1: Eso a mí me mortifica. Ese mismo, ¿no? Pero está jugando en Buenos Aires, en un campeonato ya.
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1: Puede ser, si está el fin de semana, pero bueno, están haciendo el temita de la parada de la central, por eso no sé si va a llegar, pero ¿quién dice que salga temprano el fin de y puede llegar a verlo, no?

Ayer nos juntamos un ratito ahí con mi tío Baldini. Bueno, le digo, ¿cómo van a salir Atlético? De nuevo, juegan un clásico, tío. Le metemos tres de nuevo, dice. Vamos, Baldín, viejo, no vas. El fanático número uno del Atlético, el más fuerte.

0: No, pasa que lo tengo a pleno laburando, loco. Lo tengo a pleno, el tipo es serio en el trabajo. No me lo jodas, va derechito así.
1: Que pueda llegar a trabajar, eso seguro, pero lo de serio no creo, ¿eh?
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1: Bueno, ahí le mandamos el saludito entonces. Bueno, toda la gente que a poquito se va comunicando con nosotros.
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1: ¡Apa! Por aquí dice, así me desayuno mi amigo Cristian, unos matecitos y nueces. Tenga cuidado con el maní también, ¿eh? Después voy a tener que salir a correr, a caminar.

0: Abierto esta tarde, ¿eh? Así que llegate porque Rosita, Carlita siempre están presentes, así que le mandamos el saludito también ahí, ¿eh? Para toda la cuadra. Para el psicólogo, el Nero Ale, también lo saludamos. Para Berito.
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0: Para la chica que dijo que no para su casamiento, mi amiga Alejandrina.
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0: Para mi amigo Lalito, también lo saludamos. 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Así que lo vamos a tratar de convencer, estamos a tiempo todavía, ¿eh? Todavía falta mucho para diciembre, así que le mandamos el saludito.

Así que íbamos de a poquito. Ahí le mandamos el saludito, como dijimos, recién a nuestras dos sucursales. Ahí, en el más fuerte. 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

0: Vamos a seguir con algo de lo que es el deporte también, ¿no? Bueno, fuerte discusión entre Rojo y Milito, ¿eh? El defensor, bueno, se reunió con el presidente de Racing, con el fin de comunicarle su deseo de volver a Estudiantes para disputar la semifinal de la Libertadores, ¿eh? El dirigente, bueno, le respondió negativamente en una postura inflexible, lo que generó enojo, y en Rojo, y se ascendió también a una discusión, que pudo averiguar, el diario Olé, fue acalorado, Bueno, Marcos no quiere desbrochar, la posibilidad de jugar una Libertadores, en el tramo final de su carrera, Así que bueno, vamos a ver qué pasa. No quiere saber nada, Milito, que se vaya de Racing, pero Rojo ya no tiene que jugar por nada, ¿no? En lo que es Racing, ya que quedaron también afuera de la Copa Argentina. Así que se quiere ir a jugar a Estudiantes, un ex club también de él.
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0: Si Alma Fuerte será sede de una nueva.

0: Edición de Feria Fuerte, el próximo domingo 4 de octubre se llevará a cabo en el Fuerte la sexta edición de Feria Fuerte, una propuesta que reúne artesanos y emprendedores también locales, en una jornada destinada a toda la comunidad. La actividad se desarrollará de 11 a 21 horas en el Salón del Centro de Jubilados, ubicado en Mendoza 264.
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0: Durante la feria, los visitantes podrán recorrer una amplia variedad de propuestas y productos con emprendimientos vinculados al baile, sorpresa, buffet de comidas, arte, libros, moda, maquillaje, accesorios y decoraciones accesibles también, entre otras opciones. La organización invita a vecinos y visitantes también a acercar y disfrutar, acercarse para disfrutar de una nueva jornada diferente. Aquí en el Mafuerte había un artesano que hacía la funda para las guitarras. Nomás que era una persona muy humilde, ¿no? Y mucha gente no se enteró, pero hizo fundas para cantantes muy famosos, Pero después le empezó a juntar en su trabajo y bueno, dejó de trabajar con las distintas fundas que eran internacionales, iban para todos lados. Una lástima, Amigo Rito, le vamos a mandarle saludito. Hola, Seba, dice buen día. Pasame algo de los Herrera. Gracias, saludos.

Che, Negrito, ya que estamos, que estás ahí mandando un saludo de parte de todos los chicos acá de Red Eléctrica, le queremos dar un fuerte agradecimiento al Juanca y toda la familia, que la verdad siempre se portan espectacular, ¿no? O sea, sabemos que lo hacen por todos lados, pero particularmente con nosotros siempre se dan una vuelta los domingos cuando hacemos trabajo de obra, cortes programados y demás, pasan, saludan, preguntan si queremos algo para tomar, nos dejan la bolsita de bizcocho, sin compromiso, ¿no? La verdad que de corazón, un millón de gracias.

0: Alegrísimamente entonces, todos los chicos ahí de la cooperativa, así que
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0: para Juanquita y para Nero, vale, bueno, para todos.
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0: Yo trabajo de lunes a viernes, Juanquita, aquí en la radio, La Rioja y Franklin.
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0: Hola, dice, buen día, Seba. Pasamos con un temita de Pablo Tamarini. Y Auge dice algo de sabroso. Las chicas de la red, sí, le mandamos el saludito ahí para Sil. ¿Será el temita nuevo de Pablo Tamarini junto con la Auge? Bueno, ya va a estar saliendo algo de sabroso también, quiere escuchar,
1: 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Buen día,

0: No se levantó ahí. Vamos, que ya estamos viernes. Vamos, vamos. ¿Todo bien vos? ¿Cómo estás? Acá tengo laburando. Cago a pedo esto. Yo tengo cagando así. Mira, no sirve para nada.
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2: Para el impreso Urquía, y le mandamos el saludito para Daniela y para Luis. Vamos a estar también con algo de la Mona. Sí, por aquí también estaba, mi prima Marce, le mandamos el saludito.
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2: Dígale al primo Hugo que lo voy a llevar del otro lado. El próximo clásico, ¿sabe? Estaba solito y no entendía nada, claro. Encima me iban perdiendo.

0: Se va, buen día. Todo bien. Ojo con Belgrano, ¿eh? No los acompaño el arquero, pero ahora el domingo vamos a ganar. Mañana juega. Les vamos a ganar a los loros. Está enfurecida hasta el domingo. Mal. Pero bueno. Pero ahora vamos a ganar.
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2: Pobre arquerito, no lo hagan de menos, el chico Oviedo, aquí de Barrio Las Heras, ¿eh? Me parece a mí que no solamente el arquero, también un desastre la defensa, ¿eh? Así que no hay que echarle solamente la culpa al arquero. Se miraban entre los defensores como diciendo, ¿qué hacemos acá? Yo tengo que no fui a la cancha, ¿eh? Vi las imágenes y vi cable.

0: extrañan.
1: Buen arquerito, buen arquerito, el chico Oviedo, ya un clásico le salvó las papas. Porque realmente fue un arquerazo en uno de los clásicos, que también tuvo que responder y lo hizo muy bien. Esta vez no lo pudo, pero es buen arquerito, es buen arquerito. Hola, bestia, pasemos un temita, dice, estoy a full, dice, escuchándote, Siesta de verano y Luciano Pereira, dice, y Dani Hoyos, bueno, también la empresa El Látigo. Qué manera de haber obras en Almafuerte, dice, buen día, hermano, ¿cómo estás acá con Nico, trabajando a full? Un temita de la barra, el Tempestad, gracias.

Hola, hola, Seba. Pásame un temita de Giancarlos. Pásame un temita de Príncipe en Bendiga para el loco Richard.

El chico de los Blackets próximamente, no lo van a reconocer. Yo creo que está por cambiar la moto todavía. El chico de Barrio Pinar dice que él nunca va a cambiar, ¿eh? Mi amigo Julito Reynoso, le mandamos ese saludito.

0: Ya 16 minutos, de las 9 de la mañana. 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
0: Vinila de la Ciudad Nacional Nocturna, primero el 8794, 8794. El segundo, el 2331. El tercero, el 3648. El cuarto, el 0812. Y el quinto, el 8960. Vamos con Quinila de Buenos Aires Nocturna, primera el 4907. 4907, primera. El segundo, el 7465. El tercero, el 0752. El cuarto, el 5355. Y el quinto, el 6777. Quiniela de Córdoba Nocturna, primera el 8976. 8976, el segundo el 4734, el tercero el 1267, el cuarto el 2860 y el quinto el 1380. Quiniela de Santa Fe Nocturna, primera el 5796. 5796, el segundo el 0195, el tercero el 4850, el cuarto el 9533 y el quinto, el 8612. Vamos con Quiniela de Entre Ríos Nocturna, primera el 7342, 7342, el segundo, el 8146, el tercero, el 9585, el cuarto, el 8330 y el quinto, el 7363.

0: Sí, bueno, vamos a seguir también con algo de lo que es información. Argentina presentó sus nuevos fusiles para las Fuerzas Armadas. El ejército argentino presentó oficialmente los nuevos fusiles israelíes. Israelíes, bueno, que bueno, comenzaron a reemplazar progresivamente al histórico, a lo histórico FAL, durante las décadas por las Fuerzas Armadas. Así que bueno, ahí vamos.
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0: 7,62 milímetros, ambos cuentan con diseño modular y también nuevas miras y accesorios.

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Así que le mandamos el saludito a mi amigo Matías.

0: mandamos el saludito a los chicos también de...
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0: Che varios temitos faltan. Bueno, ya va a estar saliendo. Quieren escuchar también algo de Ulises. 15 32 30 0, para que te comuniques con nosotros.
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0: Buenos días, saludos ahí para Andrea también. Las chicas de Agencia 092.

Ya 38 minutos de las 9 íbamos con la de Ulises, pedido. También pasaba otros temas también para el látigo, que también lo estaba pidiendo. Siete de verano de Luciano Pereiro junto con Dani Hoyos, Dani Hoyos. ¿Por qué?

Vamos a estar con Ango y la Mona también ahí para la empresa, Urquía. Le mandamos el saludo también para mi amigo Marcelo Rearte, el machulo, qué jugador. Hola, minero, buen día. Poneme algún cachadito del toro, dice, para toda la familia Rearte, y los muchachos también, de las obras, gracias, Nero. Le mandamos el saludito, Ningún enganchadito del toro quiere escuchar, así que ya va a estar saliendo también ahí, así que le mandamos el saludito para mi amigo Marcelito Rearte, machulo.

Bueno, ya también, por otro lado también, bueno, con información aparte de espectáculos, denunciaron a Joaquín Levington, por, bueno, por abuso sexual con acceso carnal. El crudo testimonio de su expareja, ¿eh?

0: ya por otro lado también. Vamos a continuar, por aquí estaba.
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0: Bueno, Brasil llega a las urnas, con una disputa ajustada entre Lula y también Flavio Bolsonaro, ¿eh?

la parte del mundo, bueno, Irán recibe respuesta oficial de Estados Unidos sobre la propuesta para finalizar la guerra de 7 meses. Ya por otro lado también, Newell's repudió los incidentes en el Coloso y anunció que recurrirá a la justicia. La selección argentina se enfrenta con Bolivia en el inicio de la fecha FIFA, que será inolvidable.

0: tenemos una temperatura de 16 grados, la humedad del 63%, los vientos corren a 13 kilómetros por hora.
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0: Bueno, hoy tenemos 24 grados, ¿eh? 24 grados, vamos a ver si llega. Vamos a ver qué pasa con el solcito. Muchos cordobeses enojados con Messi, ¿eh?

0: Información también aquí del más fuerte, choques y lesionados entre un auto y una moto. Un accidente de tránsito se registró durante la mañana de ayer martes, en la intersección de calle Mendoza y 9 de julio, en inmediación de la sala velatoria de la ciudad. Según informaron, de hecho tuvo como protagonista una motocicleta y un automóvil Renault Clio, que circulaba en sentido este-oeste. De acuerdo con el relato, la motocicleta era conducida por un hombre mayor de edad y circulaba de delante del automóvil. Así que bueno, ayer entonces fue por la mañana y cerquita de la iglesia.
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0: Mi amigo Víctor, le mandamos ese saludito. Hola amigo, poneme algún temita de Sebastián.

Hola amigo, poneme algún temita. Este era el mismo del Víctor Cisterna, mi amigo, el hincha de Boca. Debe andar contento. También saludos para mi amigo Cristian, ahí le mandamos el saludito.

0: Y amigo Juan Carlos, también buen día, amigo. ¿Cómo andás? Ya estamos a full trabajando, ¿eh? Y escuchando la radio, puede ser algo de Rodrigo, dice. Gracias, que tengas un excelente día. A full con toda la producción, ¿eh? Esos ricos sangre que comes de la pacha. Ahora están ahí, ¿eh? A full con la producción. 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
0: ¿Cuál querés, el completo o el común? Estamos hablando de los sándwiches, ¿no? Le mandamos el saludo para Juan Carlos.

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1: 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Ya se viene otra de las fechas también, juega la primera división de Cajú, fecha 10, Cajú recibe al Caribe de Tancacha, domingo 4 de octubre a las 20 horas, este domingo todos a la cancha, estadio.

0: Vení a alertar y empujemos junto, dice el equipo el domingo. La casa tiene que explotar.
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0: Nos jugamos una final en Cajú, dice, así que bueno.
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0: Le mandamos el saludito al crack que tenemos aquí en el más fuerte, a Hernán Laurino, ¿eh? Trabajando en La Voz del Interior con la gente de Instituto. Así que le mandamos el servicio, vamos a estar publicando todo en las redes. Hola hermano, saludos, dice a Víctor Reynes, el que está full trabajando con un temita, carita triste.

Bueno, vamos a continuar. 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
1: Moríamos con algo del toro ahí, le mandamos el saludito.
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1: Pero mi amigo Machulo, ahí que quiere escuchar algo de sabroso. Bueno, falta todavía el temita de algo del Potro Rodrigo.
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1: Mi amigo Víctor ahí, que quiere escuchar algo de Sebastián Pasado en dos temitas.
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1: Pasa también, ya vamos a estar también, para mi amigo Willy, que quería escuchar el temita. Saludos para mi amigo Víctor, dice, algo de carita triste.
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1: Bueno, ella también, la empresa El Látigo también, Che, dice, mandale saludos al Víctor Reina y decirle que es un gorreo y gobernado. Dice que estoy esperando que tomemos la coca, dice, hace un año.
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1: Por lo menos, dice, se ve que no lo deja la mujer, sí, sí.
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1: Hace aproximadamente un año también lo invité, le digo, ¿querés que salgamos a correr un poco? Sí, sí, sí, sí, me dijo.
2: Arriba.
1: Pero no pasa nada.

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0: Así que vamos a ir día a poquito. Seguimos con nuestros auspiciantes. 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

Así que no, ya lo vamos a estar saludando también ahí, mi amigo Machu, lo vamos a estar hablando un rato. ¿Cómo está la gente de la cooperativa Folo, chicos? Ahí de la parte eléctrica. Porque sabes que volverás. Fuerte abrazo a ellos.

Che dice, último momento, Marco Rojo no se presentó al entrenamiento matutino de este miércoles de Racing. Vamos a ver qué pasa, che. No entiende Milito que quiere ir a jugar a Estudiantes, ese chico ya se está por retirar.

O sea, por otro lado, también ya se inició, bueno, y la venta, de entradas anticipadas para las distintas obras que subirán a la escena, en el Festival del Teatro Almafuerte, en escena. Así que ya podés comprar también, subir, bueno, a las escuelas, a las instituciones.

0: Ahí le mandamos el saludito para el negro Víctor también, ahí los chicos de Carnicería El Progreso, Le mandamos el saludito para el que sé que le encanta también lo que es el Megatrack. Algún temita de Simón Aguirre, dice mi amigo Willy.
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0: Es un temazo este, de Mega. Si no vamos a dejar correr, así también vamos a ir con los temas pedidos.
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0: Si quiere amar, se llama, lo canta Mega.
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0: Megatrack lo canta,
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0: Ya vamos a estar también con algo de cumbia.
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Ya 4 minutitos de las 11 de la mañana y vamos a ir de a poquito. 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

0: Algo de la Mona quiere escuchar, Sí, también se lo vamos a dedicar para la empresa.
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0: De mi amigo Daniel, Ahí también, Seguro que los chicos también ya trabajando. Che, 15 minutitos ya de las 11. Para Josecito y mi amigo Nico, el hincha de Talleres. 18 grados tenemos, El 54% de viento con arena, 16 kilómetros por hora. 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
0: Y lo puedes llegar a ganar, ¿eh? Por eso, jugá como siempre, Pozos Millonarios, para este miércoles.
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0: La buena atención de las chicas ahí, en Agencia 092.
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0: Ya lo vamos a estar tirando, también, a través de los estados.
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0: Nos están pidiendo también algo, por supuesto, algo de la Mona.

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Recibe cartas de un extraño, cartas llenas de poesías que le han devuelto.

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0: que estuve este martes, este miércoles, aquí en Buenos Aires, en un poco de ruido.
1: Haceme ese recorte para mí, por favor.
2: Este va, a la ciudad Varela ahí.
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0: Pinky, muy bien.
1: Ya estamos siguiendo.
0: Muy bien, Pinky. Anita. La muchacha que salió a caminar con el hombre que llamaba Anita. Le contó emocionada aquel día que ella estaba embarazada. Él se enfureció con la noticia. Se ve que su amor fue un pasatiempo. Le dijo, es tu culpa, yo me voy. Y le dio...
2: Ya 37 minutos de las 11, seguimos con un poquito. Así le metíamos un poquito de... De la bola que lo estaban pidiendo. Sí, le vamos a mandar el saludito también ahí para Clau también, ¿eh? Le mandamos el saludo que lo ponemos. Buen día, que tomando unos mates y limpiando.

0: Bueno, bueno, tenemos varios todavía mensajitos, audios.
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2: No,
0: y aparte los cortes que anda buscando, más los productos de mi amigo Juanca también,
2: Y esto está sin ensayo, tenemos la letra, obviamente, tenemos los temas que vamos a hacer.
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muy linda la música, se ve. Esos enganchaditos. Te olvidas de todo. Escucha ese loco. No soy muy amante de la Mona, pero realmente te hace olvidar todo. Te hace ver que también hay momentos para la música, aunque estés trabajando. Felicitaciones, animal.

0: Che, Negrito, ya que estamos, que estás ahí mandando un saludo de parte de todos los chicos acá de Red Eléctrica, le queremos dar un fuerte agradecimiento al Juanca y toda la familia, que la verdad siempre se portan espectacular, ¿no? O sea, sabemos que lo hacen por todos lados, pero particularmente con nosotros siempre se dan una vuelta los domingos cuando hacemos trabajo de obra, cortes programados y demás, pasan, saludan, preguntan si queremos algo para tomar, nos dejan la bolsita de bizcocho, sin compromiso, ¿no? La verdad que de corazón, un millón de gracias.
1: Eso bien tempranito manda mi amigo Juanca, mi amigo Diaguito, de parte de todos los chicos, en la parte eléctrica también hay de la cooperativa.

Que por aquí ya también están los jugadores. Bueno, hoy 21 horas, contra Bolivia. Dibu, Jair, Guti Romero, Lisandro, Medina. ¿Qué más? Palacios, McAllister. Eres especial, no hay otra. Soule y también Nico Paz. Me gusta mucho Nico Paz, Lo vi jugar un par de partidos y juega muy bien, Julián y Lautaro, Así que bueno, vamos a ver qué pasa con la

Bueno, hoy 30 de septiembre se celebra el Día Internacional de la Traducción y el Día de San Jerónimo. Siento que en Córdoba hoy es feriado, santo patrono de los traductores, ¿eh?

Así que bueno, vamos a ir de a poquito, te vamos informando. 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

Ya por otro lado, también algo de información, ¿eh? Bueno, la ciudad de Jesús María ya palpita una nueva edición del Festival Nacional, ¿eh? De Doma y Folclore. Para este enero 2027, que celebra 61 aniversario, ¿eh? La edición en el anfiteatro José Hernández. Y volverá a rugir grandes figuras de la música argentina junto a las tradicionales jineteadas también, ¿eh? Y la propuesta de campo. Abel Pintos, Luciano Pereira, Jorge Rojas, Los Nocheros, Los Manceros Santiagueños, Los Tequi, Ulises Bueno, Qué Locura, el LBC, Euge Quevedo y La Conga, también, Diamant Córdoba, San Carlos, el Loco Amato, Cazú también, Qué Personaje y Los Palmeras. Bueno, la grilla que tenemos, para el jueves 7 de enero, Jairo, Orellana Lucas, Marina Cornejo, Razanos, 12 Folclore, Valentina Márquez y Chamamé también, La jornada incluirá también la apertura oficial, Corazón Argentino y el desfile de Unión de los Pueblos, Viernes 8 de enero, Lázaro Caballero, el Indio Rojas, los Herreras, Cabales y también Iván Ruiz, comenzarán también los campeonatos internacionales de jineteada, jinete de festival y también jinetes de futuro, El espectáculo también de campo será Riendas Bravas. Sábado 9, Jorge Rojas, Los Nocheros, Lucas Hugo, San Carlos, Guara Calpanchay y también sentado, también se presenta Camilo Nicolás. Habrá actividad, de cambio de jineteada también, Y el espectáculo también de campo de heredias criollas, herencia criollas, Domingo 10, Abel Pinto, el Grupo Aire, también el LBC junto con el Euge. Domingo, el dúo Amucán, y Jessica Benavides, la programación también, de Camilo Nicolás, el campeonato de jineteada. Y todo lo que es tropillas entabladas también, Lunes 11, Los Manceros, Cristian Herrera, Ulises Bueno, Joaquín Charabino, también Lautaro Rojas, Flor Paz. Y el espectáculo también de campo estará a cargo de las tropillas entambladas, Bueno, y así también está el martes, el miércoles, el jueves.

0: 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Así que, ¿qué más tenemos por aquí, bueno, también... También Josécito, que dice, muchas gracias por los temas, hermano, gracias.
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0: Buen día, pasame algo de Ulises, me levanté, dice, para mi hermano, el mejor.
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0: Papitero de la zona, dice, apa. Bueno, bueno, si es esa palabra... Ahí vamos a estar también, entonces, ahí, el temita de Ulises.
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0: Había salido más temprano, pero igualmente lo vamos a poner de nuevo.

0: Y vamos a ir con algo, el loco amato, ahí para mi amigo Wessy. Le mandamos el saludito para usted. Ahí vamos, le ponemos.
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0: El cigarrillo de la fiesta.

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0: 12 minutitos ya de las 12 del mediodía, ¿eh? Y comenzó con algo y loco Amato.
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0: Le mandamos el salito para Mabel, por favor, dejar el temita, dice. Un cigarrillo ahí, ¿eh? Estaba pidiendo.
1: Me encantaría.
0: Así que le mandamos el salito para las chicas también, ¿eh? Las cocineras de la Pedro, ¿sí? Las chicas también, ¿eh? Del liceo, que también nos estaban pidiendo algo.

Por aquí mi amigo Dieguito dice, fa, dice, qué sed me dan, me está dando con la radio, dice, ¿eh? Y sí, hay muchos temas, viste, que te da mucha sed, tanto el folclore, la cumbia, como el cuarteto.

0: Pero sea uno de los temas, como siempre, como dice mi amigo Dieguito. Qué sé que me da.
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0: Para Adriana también le mandamos el salito. Buena, dice hoy.
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0: Hoy no es el día de cortar la semana, dice, como dijo Franco, pero la corta se ha ido. Miércoles, jueves, viernes.

Ahí le mandamos el saludo también para mi amigo Cucho. 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

que le metemos un poquito también. Dice que lindo temita, si puede ser algo de Carlito, pues Roland. Bueno, pero vamos a poner también de esto. Don Oscar también, que mete mucha fiesta, metía mucha fiesta.

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0: Bueno, vamos a seguir también con los títulos más importantes. Desgarrador, Lucas Hugo habló por primera vez tras la muerte de su hija. La voy a llorar todos los días.
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0: Por otro lado, también la parte de sucesos y violencia en Córdoba. Le pidió dinero a un playero de 74 años y ante la negativa lo golpeó en la cabeza con una baldosa.
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0: En la parte de espectáculos, parte médico, bueno, Mirtha Legrand finalizó su tratamiento de antibióticos y evoluciona de forma favorable.

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2: Ya por otro lado también el emotivo video de Tapia, que anticipa el amistoso de la Argentina ante Bolivia, haciendo el asadito, qué rico.

Bueno, son algunos de los títulos más importantes antes de irnos. Tenemos en este momento una temperatura de 20 grados, la humedad del 47%, los vientos corren a 19 kilómetros por hora.

Buen provecho como siempre, buen provecho para todos. Poneme divino bombón, dice mi amigo Julito. Gracias a todas las obras, a la gente de las escuelas, a los chicos de la cooperativa, a la gente de la municipalidad, también a la gente de zona rural, a la gente que nos escucha a través de la aplicación, mi amigo Juanjo, a la gente de La Paz, Entre Ríos. Muchas, pero muchas gracias, ¿eh?

Recuerda, de 14 a 17 viene Pani, con mensajes en la radio, ¿eh? 17:19, estamos con Ritmo de la Tarde. Como te vuelvo a repetir, buen provecho para todos. Seguro que hay mucha gente escuchando la radio, comiendo algo rico. Espero que terminen bien, lo que es el día martes. Se llama mañana mitad de semana, ¿eh? Arrancamos mañana octubre con todo. Si este programa fue de tu agrado, mañana volvemos a partir de las 8 con mucho más de fiestas populares. Divino Botón, nos estaban pidiendo de esta manera, lo vamos despidiendo. Gracias, mil gracias.

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1: 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Nacionales.
2: Nuevo paro nacional docente de 72 horas. El personal docente y no docente de las universidades públicas comenzó hoy un nuevo paro por 72 horas para exigir la aplicación inmediata de la ley de financiamiento universitario y la recomposición salarial del 33,4% al que se plegarán la Universidad de Buenos Aires y el resto de las casas de altos estudios a nivel nacional.
1: Economía.
2: El Banco Central hizo la mayor compra de divisas en el mes, pero las reservas bajaron. El Banco Central compró divisas por 70 millones de dólares, el mayor nivel en el mes, pero las reservas internacionales cayeron a 47.482 millones de dólares al perforar el piso de 47.500 millones.
1: Tribunales.
2: Nueva audiencia contra Pity Álvarez y expectativa por el juicio luego de su internación forzosa. A la espera de su evolución médica, hoy desde las 11 se está desarrollando una nueva jornada del juicio en la que se aguarda, según confirmaron, que la defensa presente un nuevo pedido.
1: En el mundo.
2: Continúa la ofensiva de Lula contra las apuestas. El gobierno brasileño pidió el bloqueo de 5.200 páginas ilegales. La medida fue comunicada por el Ministerio de Justicia y Anatel luego del veto presidencial a las apuestas de cuota fija, y las operadoras debían retirar las direcciones de internet antes del cierre del martes.
1: Deportes.
2: Liam Gallagher adelantó detalles sobre la posible sanción al Manchester City. Fue informado por alguien de una posición muy alta. La comisión independiente declaró culpable al conjunto inglés en 114 de las 115 acusaciones, luego de más de 2 años de audiencias sobre cuentas, pagos y falta de cooperación documental.
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noche, 4 minutitos ya de la hora 14 en todo el país. Esto es Mensajes en la Radio. Vamos a estar como siempre acompañándote hasta la hora 17, si Dios quiere. Tenemos 3 horitas con excelente música, información, curiosidades, clásicos de la música popular cordobesa, pero como siempre lo decimos...

¿Quién te va a acompañar como siempre? Mi nombre es Gustavo El Panigol Panichelli. Es lo que hay, peor es nada. Enseguidita nomás, datos del tiempo, pronóstico extendido para lo que queda de la semana, datos actuales, los sorteos de la quiniela presentados por Agencia 139 San Cono, en el local 10 de la terminal de ómnibus, más toda la info como lo tenemos bien acostumbrado, excelente música y toda, pero toda la actualidad.

0: musicalmente este programa de día miércoles 30 de septiembre, cortando la semanita al medio. Pasaba el Toro Quevedo, lo último que ha grabado, tanto, el Toro Quevedo sonaba en la apertura, en el comienzo de una edición más por FM Fonola, 107.7 del dial, para el mundo a través de internet.
1: Ella es diferente.
0: Bueno, enseguidita nomás decíamos los datos del tiempo, el pronóstico extendido, el sorteo de la quiniela, toda la info. Comunicate con nosotros a través del 15 69 57 61, línea hot, línea caliente de Alma Fuerte. Ahí nos podés pedir un tema musical, algún saludito, te notas para los sorteos. Hoy miércoles sorteamos entradas para el partido de mañana. Mañana vamos a estar con la transmisión, 21 horas, el clásico, fecha 12, Sportivo Belgrano, Atlético Alma Fuerte, en cancha del Pato. Hoy vamos a sortear las entradas para aquellos que se anotan con nombre, apellido, más los tres últimos números del DNI. Mañana vamos a estar con el fútbol. Mañana vamos a estar con el programa, pero grabado por la tarde. Por eso vamos a hacer el sorteo en la jornada de hoy. Para aquellos que quieran llevarse una entradita para alentar al Loro o alentar al Pato, nombre, apellido, más los tres últimos números del DNI a través del 15 69 57 61. Bueno, también nos podés enviar algún audio, ¿no? Formar parte de tu radio, vamos, que está prohibido dormir la siesta. Bueno, de miércoles, cortando la semanita al medio. El viernes regalamos entrada para ellos, para ir al baile. Sí, Marcos Bainotti en Alma Fuerte, el profe a pedido del público. 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Ellas hasta la una gratis. Ellos van a tener la posibilidad de ganarse entradas aquí. En el programa el viernes vamos a estar sorteando las entradas para el baile junto a Marcos Baintín. Bueno, quien te acompaña como siempre, mi nombre es Gustavo, el Panigol Panicini. Ya basta de palabras, tiempo de nada. Estos enganchaditos que grabó Trula y la Pepa Brizuela. ¿Quién solo por ti? ¿Dónde andarás?
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0: Fuerte el aplauso para Javier, la gran Venezuela. Para Carlitos, del piano.
1: Es un short, papi.
2: Gracias, Trubelala, muchísimas gracias. Un placer inmenso.
3: Dale, hermano, dale.
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0: de guacho. 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

0: conga.
1: Muchas gracias.
2: Bueno, ahí estaba la música que nos traía el guacho Damián Córdoba y La Conga haciendo Quién Como Tú y El Mismo Aire, la música que compartíamos con estos dos enganchaditos.
3: Acá estoy, pa, enojadísimo, con el tema de los horarios y los comercios.
2: Los horarios.
3: Algunos te dicen que abren a las 2 de la tarde, después cambian de horario, no abren. ¿Qué dices? Tendría que haber una ley que obligue que todos abren y cierren a un horario como era antes, hermano. Es una locura. Estoy enojadísimo, hermano. Estoy enojadísimo, perdón. Me faltó que lo parió.
2: Antes te acordás, era de 8 a 12 y de 17 a 21 horas, el horario comercial. Ahora sí, ¿no? Es cierto. Bueno, algunos abren prácticamente todo el día. Hay algunos comercios que abren a veces a un horario y cierran al horario que quieren. Y por ahí abren al horario que tienen ganas. ¿Qué va a hacer? No hay que enojarse. Viste que decían, Minguito, te no.

Bueno, hoy sorteamos entrada pasadita a la hora 16 para el clásico de mañana. El Grano Atlético en cancha del Celeste. Y nosotros, hora 21, vamos a estar con la transmisión de Corazón Deportivo y Alma Deportiva por aquí, por FM Fonola 107.7 del Dial, para el mundo a través de internet. Tenemos entradas para sortear hoy, vamos a estar sorteando entradas porque mañana jueves, si bien vamos a hacer el programa, va a ser el programa grabado que vamos a estar haciendo por la tarde. 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Y para ellos tenemos entradas que vamos a estar sorteando, que vamos a estar regalando nosotros aquí en Mensajes en la Radio el viernes. El viernes para ellos vamos a estar sorteando entradas para el baile de Marcos Bainotti, el profe, aquí en Alma Fuerte, este sábado 3 de octubre, regresa a...

Vamos a ir buscando los datos del tiempo, los datos actuales aquí en Almafuerte y alrededores. 21 grados la temperatura en nuestra ciudad. A ver, actualizamos 21 grados 5, está bien, está correcto. Está actualizado, 21 grados 5 la temperatura en nuestra ciudad, cielo parcialmente nublado. La humedad del 46%, la presión 974 hectopascales, viento norte a 23 kilómetros la hora. La máxima para hoy está prevista en 24 grados. Para la tarde, noche, se espera cielo mayormente nublado. 21 grados y medio en la temperatura actual. Mañana jueves, mínima de 15, máxima 22. En la madrugada y en la mañana se esperan lluvias, Se esperan lluvias en la madrugada y la mañana de este jueves, mínima 15, máxima 22. Hacia la tarde-noche, cielo parcialmente nublado. El viernes, mínima 12, máxima 23, parcialmente nublado. El sábado ya, mínima 14, máxima 25. Se esperan algunos chaparrones, va a estar nublado. Con algunos chaparrones para el sábado. El pronóstico extendido para lo que queda de la semana.

aunque vos le hace mucha barra a los goles de Atlético, pero bueno, vamos a ver cómo transmitir si hace un gol Belgrano, vamos a ver.

a lui non lo nota, a te. Speriamo che haya gol en el clásico, ¿eh? Esperemos que haya...

0: Y los goles los gritamos con la misma vehemencia para los dos equipos. Porque transmitimos, por supuesto, a los equipos de Alma Fuerte. Nosotros seguimos la campaña tanto de Atlético como de Belgrano.
1: ¡Fuerte ese aplauso para Eugenia Quevedo!
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Bueno, saludito también al amigo Boxy, ¿eh? Le mandamos un abrazo grande al amigo Boxy, al amigo Adrián, que nos sabe hacer de informante en corazón deportivo y alma deportiva, ¿no? En algunos partidos. Nos sabe cubrir algún visitante, así que le mandamos un abrazo grande, ¿sí?

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Bueno, saludito para Mabel. Viste que no todo lo que brilla es oro, dice el dicho. ¡Que los parió! También saludito al amigo Cristian, que ya está laburando, algo enojado porque le dijeron un horario que abría un negocio, fue y estaba cerrado. Si me costó, y bueno, ¿qué le vas? Años, ¿te enoja? ¿Qué ganas, amiguito?

0: Bueno, che, vamos a la música. Ya te vamos a poner un tema de la Mona, así te cambiamos el ánimo, así te cambiamos el humor, ¿eh? Algo viejito llega Gary, volveré tú para mí.
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Bueno, ahí estaba para el amigo Cristian, que se le pase un poco el enojo, che, pasaba la mona, ahí la mona en vivo, año 1986, pasaba Agujita de Oro.

0: 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Tabita de pelusa, quiere escuchar al amigo Ale.
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0: Vamos con los sorteos de la quiniela de la hora 12 del mediodía. 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

2159, 2159, Córdoba el Barco, 1553, 1553, Santa Fe el Soldado, 3512, 3512, y Entre Ríos el Perro, 9206, 9206. Y reitero, el sorteo de la hora 12, el sorteo de la primera nacional, La Cama, 2804, Buenos Aires el Cañón, 0910. Córdoba el Revólver, 4107, y Santa Fe el Muerto que Habla, 2948. Entre Ríos el Miedo, 8490. 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

Bueno, ya avanzamos. Hoy sorteamos entradas para el clásico Belgrano Atlético en la cancha del Celeste. Fecha 12 de clausura para el partido que se va a jugar mañana jueves. Mañana jueves 1 de octubre se juega el clásico y gran parte de la fecha. Ya vamos a repasar el fixture porque hay 6 partidos mañana jueves, uno el viernes y uno el domingo. 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

Ahora vamos con estos enganchaditos que nos trae el Ale Severio. Tarde de miércoles, cortamos la semanita al medio aquí en Mensajes en la Radio. Hoy sorteamos entradas para que alientes a tu equipo mañana jueves en el Clásico. Ahora 21 vamos a estar nosotros con la transmisión del fútbol por aquí, por FM Fonola, por 107.7. Vamos con el Ale.

0: No, papi, esto es bueno, bueno, ¿eh?
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8: ¡Vamos, Pani, querido! ¡Te lo parió!
9: Grabamos en vivo. Espero que les guste. Este tema se llama Corazón de Cristal.

0: Bueno, vamos a grabar una canción que le escribió Francisco. Es un temazo. Cuando quiera, maestro. ¡Vamos!
1: Bueno, ahí estábamos con lo nuevo, ¿eh? Así pasaba lo nuevo. Simón haciendo Corazón de Cristal. Estamos con algo de Pelusa para el amigo Ale. Estamos con más mensajitos. 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El saludito como siempre para Nilda, que nos escucha y nos sintoniza acá tarde, ¿eh? Mensajito, el amigo Pinino dice: hola, paniculiao. Que los parió. Yo te voy a poner el tema ese que te gusta, oh, el de mala fama. Bueno, otro de los mensajitos que nos queda por aquí. Gente que se comunica a través del 15-69-57-61. Pan anotado para la sentada de Belgrano. Dice Marcela y también a Rocío, 375 y 527. A primera y a los 10. Bueno, dale, están anotados.

Paro de los médicos del PAMI por 72 horas. Esto es lo que cobran los médicos de cabecera y odontólogos que prestan servicios para el programa de atención médica integral PAMI. Llevarán a cabo un paro nacional de 72 horas a partir de hoy miércoles 30 de septiembre. La medida de fuerza que se extenderá hasta el viernes 2 de octubre surge en el marco de un severo conflicto salarial y por el paulatino deterioro de las condiciones en las que los profesionales brindan asistencia diaria a millones de afiliados en todo el país. La protesta fue dispuesta formalmente por la Asociación de Profesionales del Programa de Atención Médica Integral y Afines, entidad que notificó de manera oficial sobre la huelga tanto a las autoridades del Instituto como al Ministerio de Capital Humano. Según manifestaron desde la conducción gremial, el distanciamiento se profundizó de manera crítica tras la irrupción unilateral de la mesa de negociación retributiva que venían manteniendo con el organismo estatal. Bueno, monto por paciente cobra el médico que atiende PAMI 2.100 pesos mensuales por todo concepto, equivalente a unos 24.000 pesos al año por adulto mayor. Ingreso bruto total, un profesional con una cápita promedio de 500 a 800 pacientes percibe entre 1.050.000 y 1.680.000 pesos brutos mensuales antes de gastos operativos. Cambio reciente, el nuevo esquema implementado eliminó los pagos adicionales por consulta presencial, visita domiciliaria y otros ítems que se abonan previamente por separado. Bueno, un paro de 72 horas del PAMI contra el gobierno de Javier Milei, decíamos, por la precariedad que están sufriendo los médicos que atienden a PAMI y por lo que están cobrando, ¿no? Realmente, un salario para un médico, para un profesional, muy, pero muy bajo realmente. Y vamos a ver cómo termina esto, que va a responder ahora el gobierno, ¿no? De Javier Milei ante este paro de los profesionales médicos de PAMI, que por tres días van a estar de paro entre hoy miércoles, jueves y el viernes, buscando un mejor salario y también mejor calidad de atención, porque dicen que es muy precario lo que tienen para asistir a los millones de afiliados que tiene PAMI.

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2: 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Bueno, 22 minutitos para la hora 15. Vamos preparando la música con el Rey Pelusa. Te amo como la primera vez, se llama esto. Vamos a ir con más programados. Para el hincha River, el amigo Ale. Vamos cumpliendo. Y ya ponemos algo de mala fama, para el amigo Pirino. Alias Alfin.
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Sabiduría Eliana, la música que nos traía los chicos de Mala Fama, Desacatado, haciendo Yo Uso Visera.

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0: Vamos buscando nosotros más información en esta tarde de día miércoles, cortando la semanita al medio. Bueno, Israel aseguró que un terrorista quería estrellar el avión que aterrizó en Arabia Saudí. ¿Eh? Ya están las imágenes que realmente causan pánico. ¿Eh? Los pasajeros, este intento de secuestro del avión, Fly Dubai. Este, un piloto apuñaló a su compañero en pleno vuelo y activó la alerta militar. ¿Eh?
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0: Bueno, Israel aseguró que un terrorista quería aterrizar, estrellar el avión que aterrizó en Arabia Saudita. La aeronave de Fly Dubai viajaba de Dubai a Tel Aviv y fue desviada de emergencia en Tabuk. Ambos pilotos resultaron heridos. La aerolínea confirmó que los pasajeros están a salvo, ¿no? Decimos, un piloto apuñaló a su compañero en pleno vuelo y activó el alarma militar, mientras que Israel aseguró que un terrorista quería estrellar el avión que aterrizó en Arabia Saudita.

0: Bueno, el ministro de Seguridad Nacional de Israel, Itamar Ben-Gavir, aseguró que el incidente a bordo de un avión de Fly Dubai que aterrizó de emergencia en Arabia Saudita fue un intento de atentado terrorista. Según sostuvo, el agresor pretendía estrellar la aeronave y matar a los pasajeros israelíes. Las circunstancias del episodio permanecen bajo investigación. Un terrorista quería estrellar el avión, afirmó el funcionario en un comunicado difundido después del aterrizaje. El vuelo FZ-1073 había partido de Dubái con destino al aeropuerto Ben Gurión en Israel y terminó desviado hacia Tabuk en el noroeste saudita. Según los reportes periodísticos, transportaba 174 pasajeros, entre ellos 27 niños. Durante el trayecto, la aeronave registró un descenso abrupto y emitió señales de emergencia. De acuerdo con los datos de seguimiento del Flight Radar 24 citados por Reuters, una de esas alertas indicaba una posible interferencia ilícita. Medios israelíes informaron que uno de los pilotos habría apuñalado al otro. Los testimonios recogidos describieron una intervención de pasajeros y otros pilotos que estaban a bordo para reducir al presunto agresor y recuperar el control del avión. Un funcionario israelí aseguró de Jerusalem Post que se evitó por poco una catástrofe mayor. El piloto intentó suicidarse con otros, relató un pasajero identificado como Uri al sitio Kuala. El hombre interpretó que pudo tratarse de un ataque y afirmó que algunos viajeros ayudaron a controlar la situación hasta lograr el aterrizaje. Otro pasajero sostuvo que el piloto apuñalado estaba en estado crítico y que un dentista israelí le brindó asistencia. Esa descripción de su estado fue aportada por un testigo. El aeropuerto confirmó que ambos pilotos resultaron heridos y fueron hospitalizados. En su comunicado, el Aeropuerto Internacional Príncipe Sultán Bin Abdulaziz de Tabuk precisó que recibió la solicitud de auxilio a las 8:44 de este miércoles 30 de septiembre, hora local, y activó los medios necesarios para asistir a la aeronave. El aterrizaje se concretó de manera segura a las 9:45. Las autoridades aeroportuarias señalaron que los pasajeros recibieron asistencia en la terminal y que se coordinaba con la compañía un avión de reemplazo. Fly Dubai confirmó que todos los pasajeros están a salvo y que trabaja con las autoridades competentes para esclarecer lo ocurrido. Muy bien, nosotros continuamos aquí en esta tarde de miércoles. El mensaje es en la radio. En un rato sorteamos para la gente que se anota las entradas para alentar en el clásico a Belgrano y a Atlético. Ahora en Cancha del Pato por la fecha 12. Mañana jueves se va a estar jugando el partido. Ahora 22:15 en primera, 20:30 en reserva. Nosotros, ahora 21:30, vamos a estar arrancando con la transmisión del fútbol con Corazón Deportivo y Alma Deportiva por aquí por la 107.7. También estamos para el mundo a través de internet. Así que si querés una entradita para alentar a tu equipo, para el clásico, hoy vamos a estar sorteando pasadita a la hora 16 con la gente que se anota. Ese es sencillo, nombre, apellido, más los tres últimos números del DNI. 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

Bueno, sonaba la conga y Banda 21 haciendo Aún la extraño. Saludito el amigo Emma y se nota de Parigol para las entradas de Bainotti, ¿eh? Dale, te anotamos. El viernes vamos a sortear entradas para Marco Bainotti, el profe que ha pedido el público, regresa el más fuerte en el Salón Sociedad Española este sábado 3 de octubre. Ellas hasta la una gratis. Ellas. Ellos vamos a estar sorteando entradas nosotros aquí el viernes, aquí en Mensajes en la Radio, con la gente que se anota para el gran baile que nos trae Marco Bainotti este sábado 3 de octubre, Salón Sociedad Española de Almafuerte.

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En Madrera, San José, estamos de lunes a viernes, ¿eh? Del amigo Marcelo y de Vicky, también que le mandamos el saludo, ¿no? Y hoy sorteamos entradas para el clásico, ¿eh? Nombre, apellido, más los tres últimos números del DNI. Y participás por el sorteo de las entradas. Mañana jueves se juega el clásico, ahora en cancha del Pato, ¿no? Entre Sportivo Vegano Atlético Almafuerte. Dice Yanni, Pani, ¿cómo es para anotarse para las entradas? Bueno, ahí estaba justamente explicando nombre, apellido y los tres últimos números del DNI. Porque hoy sorteamos entradas para el super clásico de Almafuerte, ¿eh? La revancha del día domingo, ¿eh? El Loro se impuso 3-0, ganó bien Atlético. Ahora la revancha, ¿no? Una aventura. La fecha 12. Ya vamos a repasar el ficto, el cronograma de partido, porque hay 6 partidos mañana jueves. Uno el viernes y uno el domingo, ¿no? Nosotros, hora 21, estamos con la transmisión aquí en FM Fonola, junto a Corazón Deportivo y Alma Deportiva, mañana jueves. La central la sorteamos en la jornada de hoy. ¿Bien? 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Vamos con el sorteo matutino, ¿eh? De la quiniela. 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Ahora, con el sorteo matutino, finalizado hace un rato nada más, hace instantes. Están calentitos los números, recién salidos.

0: Aguilar. Sorteo de hoy miércoles 30 de septiembre, Nacional primero, 6.371, 6.371, del segundo al décimo, 6.989, 6.430, 8.789, 7.366, 6.838, 0.289, 0.748, 1.458 y 2.453. Primero, 6.371, 6.371. Sorteo matutino de la Buenos Aires, 3.859, 3.859. Del segundo al décimo, 7.875, 9.689, 9.047, 4.862, 9.203, 1.442, 8.246, 8.542 y 1.667. Primero, 3.859, 3.859.
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0: El primero en la Córdoba matutina, 6.778, 6.778. El segundo al décimo, 4.552, 1.887, 0.219, 4.630, 0.867, 2.404, 6.895, 4.644 y 4.418. Primero, para el 6.778, 6.778. Santa Fe 2012, 2012. Y Entre Ríos matutina, 8.239, 8239. Ahí estamos con los sorteos de hoy miércoles. Repasamos el sorteo matutino. Decíamos finalizados un rato nada más. Nacional Excremento, 6.371, 6.371. Buenos Aires Las Plantas, 3.859. Córdoba La Ramera, 6.778. Santa Fe El Soldado, 2012. Y Entre Ríos La Lluvia, 8.239. Bueno, tome nota, lápiz y papel. Los favoritos mensajes en la radio. Gran favorito, 0114. La contra, 1941. Enemigo, 8.538. El número de la suerte, 9.119. Y nos queda la fija para hoy, 4.545. 4545. El favorito mensaje es en la radio. Es un cheque en blanco que le vamos dejando a nuestra querida y distinguida audiencia. 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

Bueno, avanzamos en un ratito, hacemos el sorteo de las entradas. Si todavía no te notaste, para el sorteo del clásico que se juega mañana jueves, estás a tiempo todavía, ¿eh? Nombre, apellido y los tres últimos números del DNI. 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

Yanina, Pablo y Marcio. Bueno, ahí lo vamos anotando para la entrada del clásico. Otro mensajito y se la pone.

Bueno, 5 minutitos ya pasaron de la hora 16 en todo el país, en toda la República Argentina, hasta la hora 17 somos nosotros, tu compañía aquí en Mensajes en la Radio.

0: Vamos nuevamente a la música. Vamos preparando esto que nos trae Desacatado junto a Milton. Lo último, ¿no? Uno de los últimos temas que grabó Desacatados. Todas.
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Anda, David de Neno, escuchamos a Ale que va y estos enganchaditos tanto la quería vivir sin aire, no podrá. 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
0: Bueno, vamos con la información deportiva. Mañana, por la Copa Córdoba, ya la segunda fase del certamen, va a jugar Belgrano de Berrotarán de local a partido único ante el Club Atlético Los Andes de la ciudad de Córdoba. Hora 21 va este partido, se va a poder ver en vivo y en directo por YouTube en Pasión Deportiva. Mañana jueves. Mañana arranca la fecha 12. Vamos a estar sorteando entrada en un ratito nada más. El clásico en cancha del Pato, Sportivo Belgrano, Atlético Almofuerte, con arbitraje de Gonzalo Ludueña. Los partidos van 20:30 reserva, 22:15 en primera división. 21 horas estamos nosotros con la transmisión de El Clásico aquí en FM Fonola 107.7 y para el mundo a través de internet. También van a jugar mañana jueves Sportivo 9 de Julio, Agrario de Corralito, Estudiante Hernando, Atlético Ascasuy, Huracán Legletilla, ya descendido, con Social Villa Belgrano, que está en zona de descenso directo. También van a jugar Recreativo Lenense del sur de la región ante Independiente de Hernando, Huracán de Itancacha ante Atlético de Río Tercero, y el viernes Talleres de Berrotarán recibiendo al Deportivo Independiente de Río Tercero, y el domingo, claro está, juega mañana por la Copa Córdoba, en cancha de Vecinos Unidos en Río Tercero, Vecinos recibiendo al Belgrano Fútbol Club de Berrotarán, que decíamos mañana jueves va a estar jugando por la Copa Córdoba. Bueno, así el cronograma de encuentros para la fecha 12 con el clásico de Almafuerte. Y ya vamos a ir cerrando, nos quedan los últimos mensajitos para anotar para las entradas. Vamos a ir cerrando y vamos a ir con el sorteo. Y se anotaba para la sentada de clásico, Erika, a Marta y a Yelén. Dale, te anotamos.

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vamos con la música y luego ya hacemos el sorteo, cerramos las inscripciones para la sentadita del clásico y el viernes sorteamos entradas para el baile, ¿no? Marcos Bainotti, el profe, a pedido del público, regresa Alma Fuerte este sábado 3 de octubre, Salón Sociedad Española de Alma Fuerte. Ellas hasta la una gratis, ¿eh? Así que vamos a estar sorteando entradas para ellos en este caso.

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2: Estuvieron tocando en el Cosquín Rock y ahora vinieron a saludarnos y a cantar esta canción.
3: ¿Pasó?
2: Amigo de artista y Lauta,
3: ¿qué pasa, el aplauso? ¡Oba! ¡Córdoba!
2: ¿Cómo está la banda?
3: Espectacular, amigo.
4: Muy bien, increíble.
2: ¡Te ves!

0: Muchas gracias.
1: Gracias, muchachos.
2: Gracias, Lauta. Amigo de artistas, Lauta.
3: Pani, Pani, te estoy escuchando.
0: Bueno, ahí estaba, qué locura.

Vamos con los últimos mensajitos y hacemos ya el sorteo de las entradas para el clásico de mañana jueves en cancha de Sportivo Belgrano, Celestes y Alberrojos, Patos y Loros. Una nueva edición del clásico por la fecha 12 de clausura de la liga. Anotame para las entradas, dice Tutuca, 3-5.

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Bueno, vamos con el sorteo entonces de las entradas para el clásico. Nosotros vamos a estar con la transmisión a partir de la hora 21, a las 9 de la noche. Vamos a estar mañana arrancando con la transmisión por aquí, por FM Fonola 107.7 del dial. Y para el mundo a través de internet. Tenemos 65 en total los anotados para las entradas del clásico. Decíamos ahora en cancha del Pato, domingo en cancha del Loro, por la fecha 11, la fecha de los clásicos, y esta es por la fecha 12, la fecha oficial, digamos, del calendario, ¿no?

0: Bueno, 65 anotados para la sentadita del clásico. Vamos con la primera, el número 3. Uno de los primeros anotados. Nada más en este caso, 3 para Mabel Godoy, 028. Mabel Godoy, 028, los tres últimos del DNI. Si lo que quieres cantar. 48, vamos con la otra entradita. 48.
1: ¿Ha escrito alguna canción? ¡Fuera!
0: El ganador de la entrada.
1: Y desde un reproductor.
0: Ganadora también, Rocío Castro. 527. Rocío Castro, 527. Ahí están las ganadoras, en este caso, las entradas para mañana, el clásico, jueves por la noche, primero de octubre, 20:30 en reserva, 22:15 en primera división, 21:00 estamos arrancando con la transmisión. Mabel Godoy, 028, Rocío Castro, 527. El viernes vamos a estar con las entradas para Marcos Bainotti, Sí, llega a pedido del público nuevamente Marcos Bainotti, el profe, aquí a Almafuerte, Salón Sociedad Española. Ellas hasta la una gratis. Hasta la una, ellas gratis. Este sábado 3 de octubre. Y para ellos tenemos entradas que vamos a estar sorteando el viernes, con la gente que se vaya anotando, con nombre, apellido, más los tres últimos números del DNI, para el baile de Marcos Bainotti aquí en nuestra ciudad este sábado 3 de octubre. Ellas hasta la una gratis. Así que vamos a estar sorteando entrada para ellos, para gente que se vaya a anotar, ¿no?

Bueno, buscamos nuevamente la música y luego ya sí el final del programa, ¿no? Estamos en la última parte, en la recta final de este programa de día miércoles.

Bueno, vamos con algo de Trula, viejito. Dos corazones rotos. Llega Trula. Aquí a mensajes en la radio. La voz de Claudio Toledo en aquel entonces.

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Bueno, y esta noche juega la selección argentina, fecha FIFA, ¿no? Hay muchos partidos amistosos que se han jugado, que se están jugando, que se van a jugar. Bueno, Argentina tiene 3 encuentros programados. Esta noche, hora 21, partido que se va a ver por Teis Sport, por Telefe, Argentina en el Kempes, aquí en Córdoba, ante el seleccionado de Bolivia. Recordemos que va a ser un aforo del 50%, porque Argentina fue multado en el Mundial y deberá cumplir con la multa de un aforo del 50%. El gobierno de Córdoba gestionó ante la FIFA, ya que va a quedar la mitad del estadio libre, si podían ir los niños de las escuelas de fútbol de la provincia, a lo cual la FIFA accedió, y en esos sectores donde decíamos no debe haber público por la multa que recibió Argentina, la sanción que recibió Argentina tras la final del Mundial, va a haber alrededor de 8.000 a 10.000 niños que van a poder disfrutar del partido entre Argentina y Bolivia. ¿Tiene alguna duda, Scaloni? Se viene el recambio, ¿no?, para la selección. Recordemos que Messi va a jugar el 6 de octubre ante Benin en el Monumental, su último partido oficial con la camiseta de la selección, partido que será despedida del astro internacional. Bueno, Argentina, para enfrentar a Bolivia en Córdoba, Emiliano Martínez, Agustín Giai, Cristian Romero, Lisandro Martínez y Facundo Medina, Nicolás Paz, Ezequiel Palacio, Alexis McAllister y Matías Soule o Valentín Barco, Julián Álvarez y Lautaro Martínez. Este sería el equipo que pondría en cancha Argentina para enfrentar a Bolivia en la noche de hoy, aquí en Córdoba, en el Mario Alberto Kempes. Hora 21. 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Aprovechá porque queda hoy, ¿no?, el último día. Ya cerramos el mes 9 del calendario. Se nos va el año, ¿eh? Mañana estamos ya en octubre, en el mes 10. Mañana vamos a estar con el programa grabado, ¿eh? Vamos a estar de 14 a 17, programa grabado que vamos a dejar. Y por la noche con el fútbol, ya 21 horas, Corazón Deportivo y Alma Deportiva, el clásico entre Sportivo Belgrano y el Atlético Más Fuerte, esta vez en cancha del Celeste. Bien, vamos a repasar el precio del dólar en nuestro país. El dólar oficial cerró hoy a 1.540 pesos y el dólar blue a

están jugando, bueno, de hecho estaban jugando, pues ya terminó, recién acaba de terminar el clásico River Boca en el fútbol femenino de AFA, ¿no? En la Liga de AFA, en la Liga Argentina, se impuso Boca de visitante 2-1 con un gol al minuto 92. Diego Ojeda abría la cuenta Lema, empató Diz para River. Y decíamos Ojeda, en fútbol femenino, se impuso en el clásico de visitante, ganó Boca sobre River por 2-1.

0: El viento norte a 23 kilómetros la hora. Estaba prevista una máxima de 24. Tenemos 23.4. Para la tarde, cielo mayormente nublado. Mañana jueves, en la madrugada se espera alguna lluvia, alguna lluvia aislada entre la madrugada y la mañana de mañana jueves. Mínima 15, máxima 22. Tarde noche, cielo parcialmente nublado. Pronóstico para Almafuerte y alrededores. Nos despedimos. Mi nombre es Gustavo El Paribol Panichini. Pegadito llega en la continuidad de la programación de FM Fonola 107.7 del dial. Sebastián Gómez y Ritmo de la Tarde.
1: Vamos, Gustavito, viejo nomás.

0: Agradecido como siempre por elegirnos. El viernes sorteamos entradas para Marco Bainotti, para ellos, porque ellas hasta la una tienen entrada gratis, ¿eh? El sábado 3 de octubre, Salón Sociedad Española de Alma Fuerte. El profe Marco Bainotti ha pedido el público vuelve a nuestra ciudad. Qué locura, haciendo tus ojos no mienten en el final del programa. Cierre musical, como siempre. Agradecido, decíamos, por elegirnos. Esperamos haber pasado juntos un grato momento, ¿eh? Y mañana, hora 14, por aquí, por el mismo lugar, por el mismo dial, con mensajes en la radio, ¿eh? Mi nombre es Gustavo El Parigol Parichelli. Le desea un gran cierre de jornada. Que Dios lo bendiga, ¿eh? La música, qué locura. Chau, chau.
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0: Y si lo hacemos guardemos
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Hola, hola gente, muy pero muy buenas tardes. Aquí estamos a través de la sintonía de la 107.7. Haciendo ritmo de la tarde hasta las 19, ¿eh? Recién termina Mensajes en la Radio.

Ya te puedes comunicar con nosotros al 1532-3002. Te comunicas con nosotros, pedís tu temita y la pasamos juntos. Aparte, toda la info y mucho más, ¿eh?

Arrancar, bueno, con el primer temita, ya 13 minutos de las 17. Vamos a seguir con el tiempo. El viento está fuerte, el solcito está lindo, 22 grados, la humedad del 43%,

ya, bueno, como dijimos recién, bueno, pasaba también Cuidarme el alma, temazo de Neno, cuando estaba en Banda Express, Bueno, saludamos a todas las empresas, a todas las fábricas, a todos los comercios que están con nosotros, prendidos, a través de la sintonía de la FM Fonola, toda la programación, Fiestas populares, mensajes en la radio, ritmo de la tarde. Se recuerda que a las 21 juega la selección, Bueno, ya vamos a estar también con toda esa info.

Dice por aquí también algo de información. Bueno, es la pregunta que se hace, ¿no? Una página de River. Intercambio de arqueros entre River y Atlético de Madrid. Santiago Beltrán, ¿eh? Está en la mira del Atlético de Madrid y River pretende recibir más de 15 millones de euros por la salida, ¿eh? Mientras tanto, el millonario también, ¿eh? apunta a Juan Musso como una de las opciones para reemplazarlo. Este escenario podría haber la posibilidad, ¿eh?, de que Musso sea incluido, ¿eh?, en las negociaciones entre ambos clubes.

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Dice por otro lado también, bueno, bombazo en Portugal, el CR7 habría abandonado la concentración luego de la conferencia de prensa del entrenador Jorge Jesús, en la que dijo que Ronaldo tampoco jugaría ante Dinamarca. Cristiano se fue del hotel donde se encuentra la selección.

Ya por otro lado también Córdoba se viste de celeste y blanco, los hinchas ya están en el Kempe para alentar a la selección argentina ante Bolivia, mucha gente ya. Se trata del primero de los tres amistosos de FIFA en el regreso a las canchas de la escaloneta después de la final del Mundial 2026. Muchos chicos, qué lindo, ¿eh? A muchos se le puede cumplir el sueño con tan solo llevarlo al Kempe y ver que sea una amistosa de la selección. Acá estaba viendo una foto, debe ser alguna institución. O lo que parece de fútbol seguro. Así que bueno, me alegro mucho a más de uno. Deben de cumplir el sueño después de ver la selección argentina.

0: Bueno, y ahora sí, ¿me puedes pasar algún temita desacatado para Ámbar? Sí, saluditos ahí para Ámbar. Fuerte abrazo. Ahí vamos el día, Paquito, ¿eh?
1: Vivamos esta aventura, que nada tenga censura.
0: Lindo para una picadita, ¿eh? 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
1: Bueno, digamos, entonces ahí con un poquito desacatado.
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1: le mandamos el saludito por ahí, ¿eh? El mensajito, ¿por dónde estaba? Por aquí.
0: Ahora
1: Gran Varera, ¿eh? Así que bueno, ahí vamos.

partido de la selección, acá me manda, me mandaba, bueno, inscripciones para clubes e instituciones, las entidades interesadas deberán completar el formulario también de inscripción, disponible a través de la plataforma CD. El periodo comenzó este sábado 26 de septiembre y estará habilitado hasta el lunes 28 de a las 10:30, Así que qué lindo, que puedan, a través del gobierno de Córdoba, para que puedan llevar, los chicos en cada institución. Qué lindo, qué lindo. No sé, es el sueño, lo que es solamente entrar al estadio, ¿no?

Ya también, noticia bien fresquita de la selección. Bueno, la AFA apeló, la sanción a los jugadores. Según le informaron, bueno, se mandaron la apelación, para que se les baje las sanciones a Paredes, Molina y Roberto Ayala, quien también fue castigado con 3 encuentros de suspensiones. Bueno, el objetivo, bueno, que pretende la AFA es que se reduzca, al mínimo, es decir, que se bajen a 3 fechas, bueno, decir el ok de parte de la organización del fútbol mundial, ambos cumplirían sus sanciones en estas mismas fechas de FIFA.

Así que bueno, vamos a ver qué pasa con todo esto. Y si ahora sí ponemos algo, ¿eh? Y vamos. Algo de monada. Así seguimos con nuestros auspiciantes.

C'è informazione también, por aquí estaba. Ahora sí, bueno, con el camión mató a su padre, El hecho ocurrió en un establecimiento rural del paraje Altagracia, en el oeste chaqueño, La víctima tenía 47 años y murió en el lugar. Una jornada de trabajo en el campo terminó una tragedia. El martes, en el paraje Altagracia, cerca del Taco Pozo, en el oeste de la provincia de Chaco, un joven de 18 años manejaba un camión Mercedes-Benz 1518, mientras cargaban la hacienda, cuando un novillo saltó del vehículo. Ante esa situación, el joven realizó una maniobra marcha atrás, y terminó atropellando a su padre, Ramón Astorga, de 47 años. El hombre murió, como consecuencia del impacto. Así que bueno, el fiscal Gustavo Rafael Valero intervino, para determinar la circunstancia de lo ocurrido en el campo.

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Bueno, estamos escuchando un poquito, ya lo vamos a dejar correr un poquito más. Algo de Pablo Zarza, el bloque de la música del ayer. Por aquí dice, bueno, que el Alejo se pague la coca, dice acá en el taller, ya que se hace el celoso con la tía, dice, apa. ¿Qué pasa, Alejo? ¿Qué pasa? Está lindo, está lindo para la coca de vidrio, está lindo. Le mandamos el saludo a toda la gente que se está prendiendo también, por la tarde.

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2: Algo de info en la parte del deporte. Bueno, Suiza le bajó el pulgar a Infantino, ¿eh? Bueno, la Federación Suiza de Fútbol decidió retirarle su apoyo, ¿eh? A Gianni Infantino para continuar, ¿eh? El frente de la FIFA tras una devaluación, ¿eh? De lo ocurrido en los últimos meses. No podemos justificar, dice, nuestro apoyo a la candidatura de Gianni Infantino, ¿eh? Aseguró Peter Scanbel, presidente de la entidad, ¿eh? Desde la federación señaló también cuestionamiento vinculado al liderazgo, lo que es también la transparencia y los procesos que toma la decisión dentro de la FIFA.

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1: así que bueno, vamos a seguir de a poquito entonces ahí con otros auspiciantes. Bueno, las promociones y mucho más, ¿eh? 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

Estaba viendo lo que es la programación de Canal 2, el momento más esperado. Abrieron las puertas ahí del estadio. Los hinchas de la selección argentina ya se ubican en las tribunas del Kempe para disfrutar del encuentro ante Bolivia. La felicidad se ve de los chicos. Junto a sus madres

0: Así que bueno, y vamos a ir, vamos.
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Algo de pelusa, dice. Bueno, íbamos a poner algo de pelusa. Esta mañana tampoco pusimos nada de pelusa. Así que lo vamos a complacer, lo vamos a poner algo, ahí va. Del gorrión, el gemio de un gorrión, mejor dicho. Ahí vamos. El temita de pelusa.

0: Ya 46 minutos de las 18, vemos con todo lo nuevo de la Pepa junto con Trula.
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0: Lo nuevo de Ulises, estamos también escuchando lo nuevo de Simón Aguirre.
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que no. O sea, por otro lado también, bueno, operativo en la cancha también, sí, sí, sí, oficial y también canes, detectores de narcóticos del FPA, realizaron un control preventivo, previo al encuentro de Argentina y Bolivia en el estadio Mario Alberto Kempes. El procedimiento se llevó a cabo en distintos sectores, en el baño también, por supuesto, en el baño, hay imágenes.

0: Sigo pensando en ti también, lo otro de lo nuevo también que tenemos a través de la 107.7, lo nuevo de Sabroso.
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2: Hola, hermanito, ¿cómo está, hermanito? Acá está Semo en compañía, hermanito. ¿Le apoye? ¿Cómo está? ¿Cómo está? ¿Qué se cuenta, hermano?

Ahí le mandamos el saludito para mi amigo Juanjo. ¿Cómo está Entre Ríos? Acá lindo, ¿eh? El vientito parece que se está parando. El solcito todavía está pleno. Así que bueno, ahí vamos a ir, ¿eh? Vamos de a poquito, como siempre. Dedicamos un temita, Perdóname Todo, se llama, lo canta el Ale. En 20 años, por supuesto, sí, que tanto le gusta a mi amigo Juanjo.

Sí, ya por aquí también algo de información antes que nos vayamos, ¿eh? Bueno, se canta con el corazón, dice la Pepa. Brizuela se prepara para el himno en el Kempes.

Por otro lado también, Brasil y Estados Unidos se establecen grupos para discutir aranceles y también comercios bilateral. Valentina Márquez se animó al wow, y lo llevó el cuarteto. Bueno, ya vamos a estar buscando todo lo nuevo, ella también Bueno, Brasil busca voluntarios para trabajar en el surf camp cerca de una playa.

Así bueno, ya, bueno, vamos a seguir con el estado, bueno, 19 grados, de poquito va bajando, se pone frío la noche, ¿eh? La humedad del 49%, los vientos corren 11 kilómetros por hora.

Ya mañana, mitad de semana, miércoles de mañana ya, de 17 a 19, vamos a volver con Ritmo de la Tarde para traerte buena música, todos los bloques y también información. Un

0: Tiene razón, mi amigo Rosito. Bueno, estoy perdido. Tiene razón. Mañana es jueves. Qué lindo, ¿eh? Qué lindo. Tiene razón. Gracias ahí por la información. Quería ver si estaba atento. Tiene razón. Mañana es jueves. Primero de octubre ya, ¿eh?
1: Ahora ya no. 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
0: Le mandamos ese saludo para mi amigo Juancito ahí, Juan, para Benja, para su señora también, ahí le mandamos algo. El loco Abato dice, apriétame.

0: ser.
1: Así que nos vamos a ir. Gracias ahí por la info. Mañana es jueves, ya mitad de semana, segundo. Ya casi. Casi terminando la semana. Pero bueno, a veces podemos tener errores. Aprieta, me lo canta, Trula. Ahí para la gente de Barrio Parque. Y gracias ahí por la info, mi amigo Rusito.
2: Una vez más.
1: Y si pueda, ve al la Argentina esta noche. No juega el más grande del mundo, pero juega el Cuti Romero, varios jugadores buenos. Mañana nos vemos, gente, diría mi amigo Rusito. Jueves. Chao, gracias.

0: poder hacer algo, hacer historia acá en este club. Tenemos una opción de compra, pero bueno, eso se verá, ya lo manejará más adelante. Hoy creo que estamos enfocados en tratar de darle una alegría a la gente.
1: Y en esa alegría lo tiene ilusionado el pueblo de Instituto, porque en la tabla anual, por ejemplo, la Gloria está sexto con 43 puntos, un gran presente, prácticamente muy cerca de clasificar a los playoffs, algo que no sucedía de hace un par de temporadas, con un fixture por delante que lo va a tener recibiendo a Boca, visitando en Florencio Varela Defensa y Justicia, siendo local ante Riestra, visitando Estudiantes, cerrando como local frente a Newell's. Digo, el equipo de Diego Flores, que va a tener una sola variante, ¿no? Tiene una variante obligada, lo de Fernando Larcón, llegó al límite de 5 amarillas, y será Agustín Massachesi el hombre que ocupe su lugar. Antes de darte la formación de la Gloria para jugar ante el Diablo en Avellaneda, hoy jugó la Copa Proyección el equipo de reserva.
2: Sí, señor, Instituto recibía a Racing Club de Avellaneda, empataron 2-2. Con goles de Rojas y Coronel para los albirrojos. De esta manera, Instituto, si uno se pone a pensar en lo que es la tabla de posiciones, ubicados en la zona A, Instituto tiene 14 puntos junto a Talleres, se ubica décimo. Dami está a 3 puntos de ingresar a lo que es la siguiente ronda, teniendo en cuenta que clasifican tan solo los 4 primeros. Te decía que Talleres se ubica también con 14 unidades en el mismo puesto que la Gloria. Talleres juega mañana a las 17 horas, va a recibir a Godoy Cruz. También jugaron Estudiantes y Belgrano, pero ya te cuento sobre eso.
1: Me hablan de que en los sectores aledaños al estadio, entre 20 y 30 minutos de cola, podemos ver en la imagen, mirá Juan, allá en la circunvalación, el anillo externo, el que baja al Kempes prácticamente a paso de hombres, los vehículos que van llegando, y estamos a todavía 2 horas prácticamente, sí, del inicio del juego. En un ratito sale el colectivo de la selección desde el Hotel Quórum rumbo al estadio Mario Alberto Kempes. Decimos que Instituto para mañana va a formar, para el viernes, perdón, va a formar con Marcos Ledesma en el arco, Jonathan Galván, Leonel Mosevich y Agustín Massachesi. Mitad de la cancha, Giuliano Cerato. El Ceratiño, como le dicen, fue elegido el jugador de la fecha 10.
2: Sí, pero no es el italiano.
1: ¿Del mes?
2: ¿Del mes?
1: Sí,
2: del mes.
1: Ceratiño. ¿Cómo estaba Giuliano, Abregu junto a Matías Gallardo y Diego Sosa. Luna, Matías Tisera y Jeremías Lázaro van a ser los 11 del equipo de Diego Flores. Tenemos que ir a la pausa. Nos mandan fotos. Mirá, nuestra escuelita de fútbol, la 21 de Barrio Ecotierra, segunda etapa, fue invitada para poder ver la selección. Ya estamos en el Kempe, los peques felices y realmente muy emocionados. De ese tipo de mensajes tenemos varios en el WhatsAppero de la radio.
3: Aplauso que, para sí, la gestión sí, del, sí, del gobernador.
1: Sí, la verdad.
3: Bueno, toda la estructura del gobierno, la gente de de la Agencia Córdoba de Deportes.
2: Sí, ustedes saben que me llegó la información de que se habían utilizado 1.000.000.000 de pesos para toda la gestión de la selección, y a mí me pareció un poco caro. Viendo estas fotos, es claramente la mejor inversión que se puede hacer en la alegría de los pibes, porque ellos son el futuro.
1: Sí, sí, y porque esos chicos difícilmente puedan ir a un Mundial en algún momento, a una Copa América, y acercarle este equipo con estas figuras. Es la verdad.
3: Con lo que valen las entradas.
1: Sí, con lo que valen. Ya, es maravilloso. Es maravilloso. Señoras y señores, estamos haciendo Sport 965-3512-150-965. Dale. Tenemos 2 dobles para ir a ver a General Paz Juniors al Lalo Lacasi el viernes a la hora 21. Mientras aguardamos en un ratito el contacto con el estadio Mario Alberto Kempes, Bruno Bono va a reportar la presentación de Argentina ante Bolivia.
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0: Bueno, acá me dice Ariel Polsoni de Barrio Pueyrredón, participo por las entradas General Paz Junior. Buenas tardes, gente, participo para las entradas de Junior. Dice Leandro Baena, 27012. Acá estamos, otra imagen más de chicos que están en el partido esperando a Argentina y Bolivia en el Kempes. Chicos que han ido con sus camisetas de Argentina y con las banderas del club que representan, de la escuelita de fútbol a la que representan, ¿no? Está buenísimo. Justamente esta iniciativa que veníamos marcando y destacando, ¿no? Bueno, a ver, ya que estamos con lo de Juniors, lo vamos a colocar a Lucas Navarro. Lucas Navarro es uno de los centrales del Albo. Hoy regalamos dos dobles, el partido es el viernes por la noche, hora 21 en el Alo La Acacia, y va a jugar contra Unión de Oncativo. Ganó bien, los otros días ganó bien Junior, hizo un gran primer tiempo, después el segundo tiempo no fue tan bueno. El equipo sintió el rigor físico, pero también físicamente se impuso el rival, que es Quilmes de Villa Allende, que, bueno, intentó con sus armas inquietar y apenas pudo descontar para un 4-2 final que lo puso Junior como líder indiscutido y que hoy con un empate lo va a clasificar directamente a la tercera ronda. Charlamos con Lucas Navarro así de esta manera, a ver.
1: La verdad nos queda un poco la bronca de los dos goles recibidos porque veníamos con 4 partidos con el arco en cero y es una de nuestras premisas. Y por ahí en 2 jugadas... dos desatenciones no hicieron los dos goles, pero más allá de eso el equipo, bueno, fue muy intenso, mostró su ADN de juego. En la primera mitad incluso podríamos haber hecho un gol más, pero bueno, estamos tranquilos, contentos, pero hay que seguir mejorando.
0: Un gran primer tiempo, ¿no?
1: Sí, fue bueno. Y el segundo también, un poco el rival está en la necesidad de salir y te lleva a jugar un poco desordenado. Es normal que suceda, que por ahí fue distinta la forma en que lo jugamos, pero estamos contentos igual.
0: 5 fechas, ¿y cómo se sienten?
1: Estamos bien, estamos paso a paso. El primer objetivo era clasificar, el segundo tratar de salir primero. Y así vamos, de a poquito, con los pies en la tierra, con humildad y trabajando mucho.
0: Felicitaciones.
1: Gracias, querido.
2: Gracias, Lucas.
0: Bien, ahí hablábamos con Lucas Navarro, después de lo que había sido la quinta presentación del equipo de Lema Jiménez. Señoras y señores, tenemos que hablar de Racing con un Pablito Chavarría que va a justamente a poner su palabra. Ya no habla del objetivo, Pablo Chavarría, de los playoffs. Habla... Hay que irse de la parte de abajo, hay que alejarse de esa zona, ¿no?
3: Así es, eso es lo que hay que hacer.
0: Pablo Chavarría, que ha vuelto, que le va a dar poder ofensivo al equipo y que va a viajar el viernes por la noche rumbo a Salta porque el compromiso de la academia es el próximo domingo, justo a la hora del clásico, ¿no?
4: Sí, no sé quién organiza las cosas en AFA. El otro día jugaron Talleres y Belgrano a las 9:30 de la noche los dos juntos. Obviamente cada uno su partido, pero bueno.
0: Sí, bueno, en esto... qué sé yo, la primera nacional es diferente, ¿no?
3: Para los salteños que juegan también.
0: Más vale. No les importa mucho porque, bueno, claro, si hubiese sido Racing, sí, podríamos decir, che, la dirigencia, ¿cómo lo va a poner? Pero en este caso tiene que ver con Salta. Y lo vamos a escuchar a Pablito Chavarría sobre este objetivo de salir de la parte baja. A ver.
5: Sabemos el mal campeonato que hicimos, sobre todo de visitante, y bueno, es por eso que es una buena oportunidad ahora Salta para lograr un buen resultado allá, porque nos meteríamos en la lucha por arriba y nos olvidaríamos de abajo, ¿no? Ir partido tras partido, no podemos dar un objetivo claro, pero bueno, intentaremos ganar allá en Salta para, como te dije, hacer un buen partido acá en los Andes y bueno, pelear para meternos en los reducidos, ¿no?
0: Tenemos alguna información de Racing, vamos a darles una posible formación. Recordemos que no va a contar con Emanuel Díaz, la noticia es muy fuerte en esto de las lesiones, el jugador...
3: Terrible lo de las lesiones en Racing, ¿no?
0: Tiene que ver con las canchas, con la dificultad...
3: Todo, porque Racing arrancó el campeonato y en la primera fecha se rompió Rébola.
0: Claro. Y después Aranda, que estuvo muchos meses afuera.
4: ¿Sí?
0: Y constantemente Marcio Gómez, que estaba volviendo.
4: Lo recuperó en el medio, claro. Bustos y estuvo después, lesionado.
3: Bueno, hubo trazos de este campeonato donde faltaban los 4 del fondo, estaban claro. Todos lesionados.
0: ¿Sí? Reinaudo se lesionó, Chamorro estuvo afuera por lesiones. Jonathan Bay está afuera por lesiones y hoy no tiene un 3 porque habrá que ver si llega Jonathan Bay. Yo entiendo que no. Y a Emanuel Díaz, rotura de ligamentos cruzados. Y con 3 jugadores inhibidos, la verdad que hay que estar en la piel del sapo Colioni, para tratar de armar el equipo, para tratar de ser competitivo, para tratar de darle forma, Está muy complicado.
4: ¿Y qué
0: muy
4: sería complicado de Racing sin haber contratado a Colioni? Esa es hoy la pregunta. Porque quiera que no, el conocer también del estirpe del club, el conocer la categoría, le ha dado cintura para hacer lo que puede con este equipo.
3: Sí, sí, sin duda. Y ha hecho eso. La definición es lo que se puede.
0: Uh-huh. Es así. Bueno, un Racing de Nueva Italia que tenemos alguna chance de contarle a los hinchas la posible formación. Brian Olivera va a estar en el arco, eso sí. Es asegurado. Chamorro.
3: Los otros días entró un tipo para putearlo a Olivera, para putearlo en la cara. Decir que se contuvo el negro, que si no, con esas manazos que tiene, lo hubiera sacado a trompa del tipo.
4: Sí. Encima de arquero, no hay que meterse con los arqueros, dicen.
3: Bueno, pero después una buena parte del estadio lo hostigó y terminó siendo la figura de Racing.
0: Sí, eso escuchaba también en la transmisión y vos me contabas acá, Juan, que había sido un tipo determinante, ¿no? Porque tuvo algunas intervenciones muy importantes.
3: Y en el final del partido se quedó él con el punto que ganó Racing, y casi lo gana Racing al final.
0: Olinik complicado, también lesionado.
4: Es muy difícil que juegue Olinik también.
0: Muchas dificultades para un equipo que podría tener a Brian Olivera en el arco, Raúl Chamorro, Marcio Gómez, Lautaro Ávila, y podría jugar Santiago Rinaudo de tres, es una de las posibilidades, Machado en la mitad de la cancha, habrá que ver si lo pone a Kummer en ese sector, junto a Taborda, y después habrá que ver ahí qué inventa en la mitad de la cancha para poder poner a otro jugador más de contención, porque si no Linic pierde un poco el equilibrio, Pablo Chavarría adelante, seguramente con Francisco Monticelli. Pero
4: Castriel Peña, ¿no? ¿No se ganó un lugar?
0: Capaz que él juegue y que lo cierre un poquito más a Matías Machado. Pero bueno, es difícil el panorama. No tiene muchas alternativas. Porque bueno, está ahora viene el equipo de Mario Sciacqua y siguen estas situaciones de no poder contar nunca con toda la plantilla.
4: ¿Y no lo va a poder hacer? No lo va a poder hacer, ya lleva tres meses los jugadores que llegaron para reforzar a Racing y no los puede usar.
0: Y ya bueno, ya lo dijo con nuestros micrófonos el presidente, ¿no? Ya estoy resignado.
4: Sí.
0: Una frase tremenda, ya estoy resignado. Me tengo que ir a la tanda, me quedan poquitas tandas, ya estamos en 19-24, así a la vuelta nos metemos de lleno en el clásico, en el clasicazo, en el superclásico, que nos va a tener desde las 12 del mediodía con un operativo especial, desde los distintos hoteles donde van a estar concentrados los equipos, hay dos banderazos, sí. Mañana entonces es la conferencia de prensa, ¿no?
4: Sí, va a estar Augusto Schott por el lado de Barrio Jardín Espinosa y por el lado de Alberdi va a estar Lisandro López, los
0: bien,
4: designados.
0: Bien, Malicha entonces.
4: Sí.
0: Bueno, la anteúltima, cuando fue Guido Herrera, fue el chino. Después de esa, fueron estos dos protagonistas de nuevo. Augusto Schott y Lisandro López, y van a ser los mismos, ¿no?
4: Sí, señor. Así que veremos qué tienen para contar, para analizar en lo que es la semana previa, ¿no? Porque el otro día, viste, que lo desglosábamos un poco cuando uno contaba en particular el haber jugado en club. Cuando vos jugás con tu clásico, vos vas a jugar por tu mamá que te está mirando en la tribuna. Yo imagino que eso el profesional, más allá de que es justamente eso, y valga la redundancia, profesional, no lo deja de lado. Ahora, además de jugar por la madre, hay que jugar por algo más, ¿eh? Está complicado, Talleres necesita esta victoria. Y por el otro lado, Belgrano, si puede conseguir los tres puntos frente a su clásico rival, claramente sería otro despegue en este clausura que no lo arrancó como le fue el torneo pasado.
0: Habrá banderazos para los dos equipos el sábado.
4: Es más, Dami, tengo acá la información de que distintos futbolistas de la T se acercaron a colaborar en el armado de banderas y demás preparativos de cara al recibimiento que va a proveer el club albiazul cuando sea local el próximo domingo. Mirá, escuchen, Dávila, Riquelme, Baroni, Matías Gómez y Jenerich, junto a Baroni también, que estuvo ahí en la boutique, estuvieron preparando las banderas, las distintas banderas.

0: Era salvia azules para el recibimiento con todos juntos por estos colores, dicen justamente por acá.
1: Bueno,
2: estamos llegando, ¿eh?
0: ¡Opa!
2: Estamos entrando al estadio.
0: Llega la selección, Dami, ¿eh?
1: 13:30 mañana, para cerrar eso, 13:30 mañana en el Hotel Quorum, sí. Augusto Schott y Lisandro López. Uh-huh. A esta hora, Juancito, ¿por dónde están los muchachos de la selección?
2: Ahí en la parte del ingreso, ¿no? Ahí
1: está, claro, están en la rotonda,
2: sí, ahí está.
1: Donde está el puente blanco que cruza por arriba.
2: Así es.
1: De la rotonda donde son los estacionamientos nuevos.
0: Están pasando enfrente del Cherry Antonella, ¿eh?
1: Ahí están, girando en ese sector. El operativo de seguridad con las motos de la policía de la provincia de Córdoba. Una de las camionetas por delante, luces encendidas, haciendo sonar a esta hora las sirenas. La gente que empieza a golparse a los costados del camino con banderas argentinas que flamean.
2: Ahí estamos en la Cárcano.
1: Ahí está, girando, claro, ya está sobre Cárcano.
0: Y la va gente a ir a buscar. Va con el colectivo, ¿eh?
1: ¿Cómo?
0: La gente va con el colectivo.
1: Sí.
0: Van corriendo todo detrás del colectivo.
2: Ahí estamos listos para el ingreso al estadio, ¿no?
1: Sí, se están aproximando ya a la zona del estacionamiento, último puente aéreo que van superando, para luego girar unos 30 metros, girar a la derecha e ir a buscar el sector donde está la figura de Mario Alberto Kempes,
0: sí.
1: La rotonda más pequeña donde está el matador.
2: Ahí está en el medio.
1: Mirá qué linda postal.
2: Todo lo oscuro, que es verde, es la rotonda.
1: Emociona la cantidad de gente que detrás de las vallas.
2: Así es.
1: Aplaude, así canta. Es. Mueve sus banderas.
0: Muchos sin entrada, ¿eh?
2: Sí, claro.
1: Saludando a la selección, que en este momento deja atrás la rotonda donde está la figura de Mario Alberto Kempes y va a ir a buscar el acceso a la izquierda, al subsuelo, a meterse al corazón del Kempes, Juan.
2: Sí, señor. Bueno, ahí estamos, con la selección.
1: Qué impresionante la cantidad de gente.
2: La cantidad de gente, ya, la cantidad de vehículos estacionados ya también.
1: La gente que no se quiere perder este momento, el colectivo ploteado, bienvenido a Selección Argentina.
2: Nunca sé cómo hacen para ingresar semejante mole.
0: Claro. Para sacarlo, Juan.
2: Los techos están muy cerquita.
1: Sí, sí.
0: El tema es sacarlo, Juan, por la subida.
2: Sí, claro.
1: Son tres los colectivos, en el medio el colectivo que lleva la selección, el que está ploteado, por detrás un colectivo más.
2: Con los colaboradores.
1: Claro.
2: De la selección, algunos allegados.
1: Todo lo que es utilería en otro de los colectivos. Es impresionante la cantidad de familias que corren de un lado al otro mientras va pasando el colectivo, ¿no?
2: Para ver si se pueden sacar una foto, mira.
1: Allí está, la selección argentina, el equipo de todos, entrando en este momento al estadio Mario Alberto Kempes para el partido que a la hora 21 va a jugar la selección. Con estos 11 titulares, Gonzalito, así forma el equipo argentino.
0: Con el Dibu Martínez en el arco, Jai Romero, Lisandro Martínez y Vega en la defensa, Prestiani, McAllister, Palacios y Nico Paz en el medio campo, Julián Álvarez.
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6: Sí, y convivan con la gente, escuchen a la gente, reciban el aliento de la gente.
7: Es la primera vez que un equipo local hace eso.
6: Claro, no, sí, habitualmente el banderazo es del visitante.
7: El que no puede ir a la cancha.
6: Uh-huh. En eso, ¿lo habrán pedido los jugadores? ¿Habrá sido una recomendación de Felipe?
7: Ni creo.
6: ¿La dirigencia habrá tomado la determinación, che?
7: Sí, pienso que sí.
6: Corrijamos esto.
7: No sé si corregir, pero intentar que se genere una situación que amigue un poco al hincha con los jugadores. Uh-huh. Y a los jugadores con los hinchas.
8: ¿Va en correlación de eso, del sentido de pertenencia y todas esas cosas? No,
7: el tema es que...
8: Digo porque la mayoría son juveniles.
7: Tocó jugar a Talleres con una noche tremenda de frío, de viento, cosas en el último partido.
6: Sí.
7: Había muy poquita gente. Ha impactado tremendamente en la dirigencia del Club Atlético Talleres. Hasta esta mañana, Talleres había vendido 10.000. De los bonos que hay que comprar para entrar a la cancha. Uh-huh. De los bonos de socios.
6: Claro, vos decís del día del club, Juan.
7: Del día del club, claro. Sí. Había vendido 10.000. Y había una preocupación. A mí me parece que hoy es miércoles, que queda
6: falta
7: 4 días.
8: Para... Estamos a fin de mes, Juan. Hoy es 30, claro, parece 45.
6: Y mucha gente, el 2, el 3, claro, te cobra, el 4 te cobra.
7: Sí, está bien. Pero bueno, los hinchas sacan de cualquier lado. Y en esta oportunidad tiene

0: la posibilidad, el socio del Vía Azul, de pagar en dos o tres cuotas, una cosa así por el estilo, con tarjetas.
1: Claro.
0: Y además el cargo no ha sido agresivo.
1: No, porque no es un monto descabellado para pagar y se puede pagar en tres cuotas y eso es cierto. Buenas noches, gente de Radio Suquí, acá en Córdoba somos hijos del rigor, te mandan un partido con aforo del 50%, o sea, la mitad de la cancha, sin el mejor jugador del mundo como Lionel Messi. No, ¿cómo opacaron? ¿Cómo opacaron la fiesta del fútbol cordobés? Dice pero por acá.
0: No juega más Messi.
2: Entiendo yo que esto también sirve como para que ya la Argentina pueda establecerse en algún que otro partido de eliminatorias o de competencia oficial. Para recibir aquí a la selección en Córdoba.
1: Ojalá que así se dé. Ojalá que se dé. Quiero escuchar a. Porque, claro, Omar de Felipe le preguntaron sobre el tema de los arbitrajes, algo que se está hablando mucho. Uh-huh. Todavía él no sabía que Fernando Tello iba a ser designado, pero sí. Esto decía con respecto al arbitraje y lo que le va a decir a los jugadores. Porque recordemos que Omar de Felipe, después del partido de instituto, ¿qué uh-huh. dice? Sabíamos que nos podía pasar esto.
2: Sí.
1: Con respecto a que le podían expulsar un jugador. Claro. Una frase que fue, decía Juan, desafortunada por ahí.
0: Desafortunado fue.
2: Que estuvo de los dos lados.
0: Claro, decir, yo estuve de los dos lados.
2: Claro. Esa fue, me parece.
0: Fui beneficiado y ahora soy perjudicado.
1: Claro, y dejó entrever como que sabía que le iban a pasar eso, que le iban a poder echar un jugador y esas cosas. Y sobre el árbitro, esto dijo, a ver.
3: No me quiero preocupar. No voy a perder energía en preocuparme a quien nos toca, a quien dirige. Me quiero ocupar de que los chicos lleguen bien al partido. Esta es la realidad, ¿sí? Pasan cosas en todos los partidos, y no me voy a poner en la cómoda de echarle la culpa a otro, ¿sí? Siempre asumo mi responsabilidad y creo que lo que mejor podemos hacer todos en este fútbol es preocuparnos por los pibes y que los pibes lleguen bien y convencidos para el lindo partido que nos toca.
1: Listo, clarito y concreto. Un cariño grande para Marina Presaco, que está metido con un mensaje de saludo a todo el equipo. Nuestra querida colega. Hola dupla, ¿cuánto sale el día del club? Soy Mario de Agua de Oro. Hay poca señal acá, perdón, algo así me pone Mario. 12.000.
0: Más o menos la popular,
1: sí. 12
0: o 13 mil pesos.
1: 12.000, 19 y 20.
0: 19 las plateas. Presumo que la Ardiles será. No, la de frente, la Gasparini.
1: La Gasparini, sí.
0: Y la Ardiles y los palcos tienen algún.
1: Sí, costo. 22, 23, sí, una cosa así. Sí, sí. Ese era más o menos el precio del día del club. Che, me tengo que ir a la última pausa en Sport 965. Ya venimos con las noticias. De Talleres mucho no se sabe, ¿no?
2: Claro.
1: Está todo muy hermético. De los dos lados ha estado muy hermético todo, sí, en cuanto al funcionamiento. La idea sería lindo estar mañana ahí en el quórum y preguntar, che, Augusto Schott, por ejemplo, ¿están practicando con línea de 4 o lo están haciendo con línea de 5? No creo que conteste, ¿no?
2: No va a tirar la carta a la mesa.
1: Pero sería para preguntar y en Belgrano, por ahí uno entiende que Pasarini sería titular.
2: Uh-huh. La duda es en el medio.
1: Que la duda pasa por la izquierda ahí, si juega Velázquez, si va a mantener a Ramiro Hernández.
2: El cambio obligado en el arco.
1: Lo de Manuel Vicentini sale prácticamente de cajón porque no va a estar Cardoso. Uh-huh. Va a ser Manuel Vicentini. Y bueno, y después en la defensa, ¿qué hará? ¿Lo dejará a Alexis Benítez? Alcides Benítez y mantendrá la dupla de centrales con Jacaré, con Licha López.
2: Yo creo.
1: Jugaría Sporle.
2: Si toma en cuenta cómo sufrió Morales en el último partido de Copa Argentina contra Racing, que no la pasó para nada bien, yo creo que va a tener en cuenta, obviamente, el ataque en velocidad y contragolpe que pueda efectuar Talleres por los costados, y más que nada si ponen a Jaca ocupando el lateral derecho. Veremos cómo termina después armando la defensa, pero Dami, viste que hablábamos ayer y antes de ayer de los jugadores que vencen su contrato en instituto, en Talleres, sí. Hoy tenemos para repasar los 12 jugadores que están cedidos a préstamo en Belgrano, y que pueden pegar la vuelta.
1: De Talleres,
2: en Belgrano, en Talleres no.
1: De Talleres no lo repasamos,
2: en Talleres
1: ya,
2: no.
1: Ya lo vamos a hacer, nos queda poco tiempo, me tengo que ir a la tanda. Quería decir, por lo que dijo por ahí Omar de Felipe, che, sí, este tipo de proceso lo tienen que salvar los grandes. Y si no está Agustín Álvarez Martínez, uno grande de Pietri para que vaya de titular. Rick y de Pietri. Y por ahí lo relega un poquito a Dávila. Incluso dijo, de los pibes, cuando fue a ver el partido de reserva, espera un poquito más. Es claro. Como que todavía le falta una marcha más, un ajuste más. Digo, a los Dávila, a los Chamorro, a los Ortiz, a los...
0: hay que ponerlo cuando funcione el equipo.
1: Claro, claro, claro. No los quiere tirar la responsabilidad de que hagan ellos funcionar el equipo, sino que cuando el equipo esté más o menos bien, ahí ponerlos, ¿no? Hola Mesa, cuando empiecen a regalar para el Clásico de entradas... bueno, no lo sabemos. Dice Cristian que hace un chacarrito, si no se va a tener Kempe. Claro. Pórtate bien, Cristian. Me va a picar el guasapero. Señoras y señores, estamos regalando dos dobles para General Paz Junior, ¿sí? Que va a jugar el próximo viernes en el Alo La Acacia. Nosotros nos vamos a la pausa, ya venimos con las noticias. Hay mucho más en Sport 965.
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0: Equipo, buenas tardes. Sí, anillos en, interno de la circunvalación desde Colón a paso de hombre.
1: Hola, Damián, Mesa, buenas tardes. Los voy a escuchar acá del trabajo. Espero que Belgrano esté completito. Así, cuando le ganemos, no empiecen a poner excusas. Así que bueno, espero que estén completitos. Le mando un saludo, Ricardo.
2: 10.000 hinchas de Talleres han pagado el 10 club. Y eso que está en tres cuotas. Pero pasa de la situación económica, dupla. Damián, 10.000 pesos, mucha guita, al fin de mes, el miedo, todo juega.
3: No, y bueno, hola, Dami. Con la cuota al día también.
4: Se empezó a picar,
3: no,
4: igual,
3: ¿eh? No, pero
4: que... ¿Se tiran de los dos lados?
3: Sí. Se van a agarrar.
5: Hola, Dami, Mesa. A los jugadores le fueron a acomodar las banderas para enseñarle cómo la tienen que desplegar el domingo, porque no va a haber gente en la cancha.
4: Picando, ya se pica.
3: Yo sabía que íbamos a terminar en todo esto. No sé por qué, pero lo presentía.
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3: Mira, bueno, está complicado, vayan tranquilos, complicado.
7: Tiene que ver con el ingreso también, claro. De los colectivos.
8: Claro, eso frena todo por la policía.

0: Así es, la policía sí, sí. Va
1: escoltando. Claro, sí, frena todo.
0: Va liberando solamente el recorrido de los colectivos.
1: Voy por las entradas para Junior, Benjamín Salas, está dejando el número de documento. ¿Cómo, Juan?
0: Faltaban los árbitros también.
1: Claro, también, las combi y todo eso.
0: Todo eso también va organizado, te frena, por la policía.
1: Te va cortando, a lo mejor 7, 8, 10 minutos te tienen todo el tráfico parado hasta que ingresa.
0: Y ahí se arma un kilómetro. Oh,
1: ¿sabes lo que? Hola, Damián, buenas tardes, participo en las entradas Junior el viernes, soy Raúl Luis Salas y deja el número de documento. Mucha gente participando. Bueno, contame lo de Belgrano, lo que me tiraste de Belgrano recién.
2: Sí, Dami, porque tenemos que contar que 12 jugadores van a pegar la vuelta luego de que venzan sus préstamos. Hablamos de Agustín Baldi, que está en Tristán Suárez, Lucas Bustos, que está en Chacarita, Thiago Cravero en Central Córdoba, Francisco Fachelo en Chacarita, Jerónimo Heredia en Delfín de Ecuador, Matías Marín, el chileno, que justamente está en La Serena de ese país, Ulises Sánchez en Gimnasia de Mendoza, Ignacio Tapia en Ñublense junto a Francisco Rami, Lautaro Pastrán en Colo Colo, Máximo Oses en San Miguel, Oses, sí, sí. Bien, y Francisco Monticelli, que recordemos está en Racing de Nueva Italia, así que estos son los montos, los futbolistas que tienen distintos montos con opción de compra para que no continúen en Belgrano.
1: Va a ser difícil, ¿no? Que alguno de ellos se queden para el proceso del año que viene,
2: ¿no?
1: Y
2: las cláusulas más...
0: ¿Acá?
2: Sí.
0: No, creo que ninguno.
1: ¿Ninguno? ¿No?
2: ¿Ulises tampoco? ¿Ulises Sánchez?
0: Y a Ulises lo prestaron porque no tenía lugar acá. Mm.
1: Y juega muy poco, me parece.
2: Sí, sí, bueno, la cláusula de Ulises es de $1.500.000 para que se quede en Gimnasia de Mendoza. Sí, no creo que el equipo mendocino esté para hacer esa inversión.
1: Sí, en un jugador que ya lo hizo con Facundo Lencioni porque es su emblema, ¿no? Es un jugador que ha crecido un montón. Pero no se estaría dando la misma situación con Ulises, ¿no?
2: ¿Dami?
1: Sí.
2: Viste que el domingo dijimos que juega Racing en el mismo horario del clasicazo,
1: sí.
2: A las 17 horas. Pablo Jiménez va a ser el árbitro de ese partido. Va a estar acompañado por Marcelo Errante, el asistente número uno.
1: Esperemos que no esté tan equivocado a la hora de impartir justicia.
2: El número dos, Sebastián Pumetti. A ver con qué salía ahí.
1: No.
2: Y el cuarto árbitro va a ser Francisco Acosta.
1: A esta hora en Sport 965 con el Charlie Lazarte en los controles, las noticias. Volador, Gastón Gaudio se lanza como candidato a presidente independiente. El extenista argentino confirmó su postulación en el Rojo de Avellaneda en las próximas elecciones de diciembre. El Gato encabeza la lista Gente Independiente y cuenta con el apoyo de Ricardo Bochini.
3: Sí, me presento como candidato a presidente, eso ya está decidido. La verdad que es una decisión difícil en mi vida porque tuve muchas veces ganas de estar. La vida no me ayudó, no es que no me ayudó, tenía otras cosas, que muchos compromisos que tenía que hacer, estuve viajando un montón y bueno, hoy llegó el día que tengo todo arreglado, se dieron las condiciones, había muchas cosas que había que cumplir para ver que yo me presente y tome esta responsabilidad que creo que es una de las más importantes de mi vida.
1: ¡Vamos los pibes! El seleccionado argentino sub-17 jugará en Londres la Verte Cup como preparación para la Copa del Mundo en Qatar. Diego Placente convocó al extremo haitiano Stefan Ramos de Vélez, que llegó al país por adopción tras sobrevivir a un terremoto. Hubo polémicas por la convocatoria del Kiki, que esto dijo sobre Messi.
4: Es una locura. Ya verlo jugar y yo hacer el mismo deporte que él y que el chabón sea un fuera de serie, ¿viste? Es el mejor del mundo y yo poder presenciarlo, me parece una locura. Que nada, la humildad que tiene, me encanta verlo siempre. Diciendo que el chabón es muy humilde, no sé si lo dice, pero el chabón se ve que es humilde, se ve que es buena persona y eso la verdad que a mí me encanta, lo copio, intento copiarlo mucho en eso. Y después, bueno, no, la verdad que ya verlo jugar es una cosa increíble para mí, es como un sueño y poder, bueno, representar a Argentina con eso también me siento muy contento.
1: Por una chirola, tras cesantear en la dirección técnica Juan Pablo Bosboda, el presidente de Racing Club, Diego Milito, tomó la determinación de colocar como DT interino a Sebastián El Chirola Romero, quien continuaría en el cargo hasta el mes de diciembre.
5: Responsabilidad y compromiso de lo de

0: ya hace 3-4 años y creo que el respeto de los demás también nos lo ganamos. Y bueno, uno al jugar las instancias finales por ahí se acostumbra y quiere volver a vivirlas. Claro. Si bien nos tocó perder, nada, yo tengo la ilusión y el hambre de estar de nuevamente claro. Ahí en la final.
1: Lo bajaron. Se conoció la sanción a Franco Colapinto tras el accidente que provocó en Azerbaiyán. La Federación Internacional del Automovilismo determinó que el piloto argentino que desde el viernes correrá el Gran Premio de Bahrein en Malasia, una vez establecida su clasificación, perderá 5 lugares más en la grilla de largada.
2: En semana es complicado, son muchas curvas lentas de tracción y es donde lastima mucho la goma, ¿viste? En las frenadas, con las bloqueadas de atrás, las micro bloqueadas, con las aceleraciones cuando patinamos, la goma atrás la sobrecalentamos y en las carreras se complica mucho. Pero bueno, paso a paso creo que podemos seguir progresando y entendiendo juntos cómo es esto.
1: Bueno, ahí estaba, ¿no? Describiendo un poco qué es lo que viene, ¿no? En el circuito de Bakú. Che, ¿nos vamos? ¿Tenemos más oyentes? ¿Tengo el sorteo? ¿Qué hacemos?
3: Tenemos para escuchar un par de audios, Dami, y también tenemos info de la T, jugadores que acaban su contrato ahora a fin de año, uh-huh. Y tenemos obviamente para hacer el sorteo las dos dobles de General Paz Junior.
1: Que me aguante la gente un cachito. Dame, por favor, los jugadores de Talleres, a ver.
3: Bueno. En principio, recordemos Matías Catalán, que no fue tenido en cuenta en el principio de este torneo clausura por justamente terminar su contrato y no ponerse de acuerdo con la dirigencia a fin de año. Cristaldo es otro que termina su vínculo con Talleres en diciembre, junto a Baloyes, Esforza, Augusto Schott y Valentín De Pietri. Nombres que si uno se pone a pensar salen casi de memoria en el once titular de mí.
1: Sí, hay nombres importantes ahí. Habrá que ver qué resuelve, ¿no? Cristaldo tal vez sea el de los más flojitos de los que nombró, Juan.
4: Sí, arrancó entusiasmando a la gente y en este momento está más afuera de la titularidad.
1: Augusto también era un jugador determinante, importante, con llegada al gol. Y después de los nuevos técnicos no ha sido lo mismo. Catalán, bueno, le ha dado firmeza a la defensa. Digo, por ahí pasa la info. Dame los oyentes que nos vamos, dale.
5: Dami, estoy laburando yo aquí en el taxi.
1: Sí.
5: Así llevo gente al Kempe. Y lo más rápido que hay que ir por Río Bamba. Y agarra donde es la zona de los boliches. Ahí está bastante ágil.
1: Claro.
5: Allá se dificulta la entrada, ¿no? Pero está muy ágil por ahí.
1: Claro.
6: Hola, Damián, ¿cómo te va? Hola, dupla.
1: Hola, amigo, ¿cómo estás?
6: Bueno, no sé, el domingo que pase lo que pase, no me interesa. Total, nosotros ya le ganamos a Talleres. Vamos, instituto, carajo. El viernes tenemos que meter otro triunfo más para seguir arriba. Aguante, instituto.
1: Hacemos mañana el programa y el día viernes no vamos a tener el programa porque vamos a estar con plena transmisión. Aquí están, estos son los ganadores de las dos entradas dobles para ir a General Paz Junior, para ir a ver el Albo. El viernes por la noche, hora 21, arranca el partido. Estas dos personas van a ir ingresando por el portón principal 30 minutos antes del inicio del partido. Se presentan en el portón principal, ahí va a estar la listita de los ganadores de Suquía. Y los ganadores son...
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1: Tenemos que recordar quiénes somos. Porque en esencia, bro, decime la verdad. Si algún hermano de la vida que vos recuerdes ahora que has tenido en la primaria, en la secundaria, no te dieron ganas en un montón de oportunidades. Sí.
2: Al Renzo.
1: Al Renzo. ¿Entendés? Sí. Pero por esa cosa que que nos fue marcando la programación, como digo yo, no sé si está bien o mal, pero la programación a la cual, digamos, fuimos, no sé cómo se dice. Y nos fue impuesta una programación que nos fue impuesta. Che, nos da vergüenza, loco.
3: Tengo un amigo que me dice, me charla siempre por eso. Marcelito Rivera me dice siempre: te amo, loco.
1: Claro.
3: Y
1: decíselo.
3: Y yo, claro, yo le digo a él: loco, yo también a vos te quiero muchísimo.
1: No,
3: y ese otro.
1: Te cuesta, loco.
3: Y a lo mejor es algo que adentro de la cabeza uno tiene ahí.
1: Decíselo ahora. Eso es programación, Dami.
3: Y el loco, el chabón, es un crack.
1: Vos sabés que, no sé si ustedes lo han escuchado, pero apareció hace un tiempo un muchacho que recuerda cosas que yo conté en mi primera etapa de La Roca. O sea, estamos hablando de 25 años atrás. Se llama Cristian. Y un día, el loco dice: bueno, un saludo a toda la audiencia. Kika, te mando un beso en la boca. Y tené cuidado porque andan robando muñeco. Cuidate, pa. ¿Pero por qué? Dice: te mando un beso en la boca. Porque en la época de Metrópolis, yo ya en esta cosa, ¿viste? Que estamos charlando
3: de romper.
1: Dami ni se llamaba así,
3: sí,
1: porque no estaba, digamos, de moda. Exacto. Pero a mí me pasaba esto. Entonces, de una manera, digamos, graciosa en todo caso, o que resultara graciosa.
2: Ocurrente.
1: Claro, yo en la época de Metrópolis, en Radio Sucesos, a los oyentes empecé a mandarles besos en la boca a los varones.
3: Mira.
1: Y a las mujeres, un respetuoso apretón de manos.
3: Mira.
2: Muy bien.
1: Y el loco se acordó. Y hoy, ya en Kikabeza, ya lo tomamos todos los varones.
3: ¿Sabes qué me pasaba a mí, posta? Nunca tuve apodo. O sea, en realidad, en el secundario me decían cuando era más chico me decían Pato. Y en el secundario me decían Pipa. Pero no tengo así apodo. Y el Dami, me cuesta escucharlo así. Cuando viene algún amigo así, me dice: che, Dami. Ni me cuesta, y tiene que ver con eso, con una construcción, ¿no? Que en la cabeza teníamos de otros.
2: Bueno, terminemos el pase.
3: Ni buenas ni malas.
2: Con un beso entre Kika y Damián. Pero no me.
3: Sí, le doy un beso.
2: Un beso a Kika.
3: Mandale un beso
2: en la boca.
3: En la boca no.
2: Pero mandáselo.
1: Pero perdón, viste que dentro de la programación también le resultaría algo heroico a él.
2: Sí. Es que ustedes, obviamente, formaron parte de la historia. Sí, de cada uno, del crecimiento de con sus años, y uno ya que es joven tiene que ir cambiando quizá esas cosas que antes se mantenían.
3: A mí no me va a tratar de viejo.
2: Pará, es que no lo quería decir viejo, así, boludo. Bueno, los amo a los dos. Los amo a los dos y les mando un beso en la boca.

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17: Permítanme, chicos, porque es necesario. Acá ya llega un mensaje al 3512-15965 que dice, parece secreto en la montaña, dice. Bendiciones. Gracias, Ricardo, gracias. Pero viste, eso es lo que de alguna manera vamos a tratar de romper hoy, en este miércoles sin vergüenza. Ese tipo de programaciones, cosas que nos hemos reprimido de algún modo. Hoy yo, mientras explicaba por qué había surgido la consigna, también dije en algún momento respecto a un vehículo en el cual me iban a buscar a la escuela. Bueno, tantas cosas, ¿no? Tantas cosas que por ahí de manera inconsciente nosotros sentíamos como exposición. Y tal vez no lo era tanto, loco. Tal vez no lo era tanto. Mirá, voy a mencionar una cosa muy sonsa, ¿no? Los que ya lo hemos mencionado en algún momento, los chicos no lloran, los hombres no lloran. Imagínate la cantidad de emociones reprimidas por no llorar. Y hoy, a esta altura de mi paso por este plano terrenal, no sabés lo emocionable que soy. Ustedes, de hecho, si es que escuchan el programa siempre, en varias oportunidades me han escuchado moquear al aire, ¿eh? Con audios que he escuchado y con cosas que han sucedido en este programa, y me pasa así, y me encanta que sea de esa manera. Me encanta, ¿viste?, poder permitírmelo, porque si no, es prácticamente no natural, ¿viste?, tratar de frenar ciertas emociones, o de meterlas para adentro, o no exteriorizarlas, y por ahí hasta me da la impresión que no es sano. Que no es sano. Ricardo, te agradezco muchísimo ese mensaje porque entiendo.

por dónde viene y me encanta, me encanta, me encanta. Así que bueno, vamos ahí. Esas canciones que probablemente cuando estás vos con vos, solo, cuando estás sola en tu casa, pones a full volumen, porque te encantan. Pero claro, nunca te atreviste a pedirlas en la radio. Bueno, chicos, chicas, el miércoles, sin vergüenza, yo les aseguro que es el día para hacerlo.

como yo comentaba en la mesa de Sport 965 recién, este tema yo lo conocí por Córdoba, lo conocí por el Piti Murúa. Entonces, esta es una versión muchísimo más blandita, mucho más cancioncita, que no tiene tanto power y demás. Pero la verdad es que escuchándola, tiene unos acordes re lindos, unos arreglos muy bonitos. Y es un tema que yo jamás me hubiera permitido pedirlo en la radio. Y sin embargo, acá está abriendo, como también lo hizo, para musicalizar la comunicación en redes sociales, en Instagram, arroba Pablo Kika Betiola. Por lo tanto, digo, sirve como muestra, ¿no? Creo que está claro esto. Hola Kika, ¿qué programa, macho? Dedicarle el tema Desesperada para Damián Piazzi. Pero, ¿qué tiene que ver Damián acá? Ok, lo ponemos. ¿Eh? ¿No será un tema, Cris, que vos querías para vos? No sé, pregunto ahora en voz alta y en confianza. Total, no se está escuchando nadie. Va, ¿cuánta gente puede estar escuchando la radio? Eso si quieren acá también en los mensajes pueden decir. ¿Cuánta gente creen que está escuchando la radio ahora?

qué lindo, chicos y chicas. Pero qué bonito, muchachos y muchachas, este tema de Marta Sánchez que se llama Desesperada. Hola, Kikón. Y a toda la comunidad aquí cabecera en este miércoles sin vergüenza, te pido el tema Oops de Britney. Y que te dio, dice, cómo me ratoneaba con esa gringa cuando era pendejilio. Abrazo gigante, Kikrak. Acá volviendo de Villa María, escuchándolo como todas las noches. El negro Nahuel, chofer de buses LED. Hola, negro querido de mi corazón. Señoras y señores, Britney Spears, a pedido de sinvergüenza de Nahuel, con el tema Oops, I Did It Again.

0: ¿Vos sabés que yo tengo la sensación que en el programa de hoy... Bueno, hace mucho tiempo alguien dijo, este programa es milagroso. Yo tengo la sensación que en el programa de hoy van a aparecer cosas bien copadas. Pero muy copadas, que nos van a dejar de remil recara, pero ¿viste cuando algo te deja de cara bien? Bueno, cosas que pasan acá, ¿no? En las dos horas. Así que yo siento eso, loco. Siento eso, de verdad. Lo siento en todo el cuerpo.
1: Hola, chincona. ¿Cómo estás, maestro? Bueno, como siempre, tan bien hace este programa. Y bueno, hoy, el miércoles sin vergüenza, me gustaría que por ahí no se lo digo mucho a mi viejo, que lo amo una banda, a pesar de todos los errores que tiene, de todos los mocos que se manda, pero tiene 60 años y es, parece un adolescente. Pero bueno, me gustaría dedicarle Piero, de Piero, mi viejo. Así, ese tema, mi viejo de Piero. Para él, ahí le...
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Amigos, amigas, comunidad y cabecera, familia Suquía, este es solo el comienzo del programa del día de hoy. Al 3512-150-965, hoy estás seleccionando esa canción que siempre cantás a los gritos, pero cuando estás solo, y que jamás, hasta hoy, te animaste a pedir en la radio. 3512-150-965, pasaba Alma Fuerte con el tema A Vos, Amigo.

0: Arequica, soy oyente nuevo y nunca pensé que fuera a encontrar semejante programa. Excelente, realmente. Y me pasó algo muy espectacular, que trabajo para una aplicación de transporte de pasajeros privados y venía con un señor que se emocionó hasta las lágrimas escuchando el viudo. Y bueno, mucha gente me pregunta, ¿qué radio escuchas? Dice que buenos temas, que todo variado, ¿no? Increíble lo que pasa con la gente. Vamos todos recolectando oyentes. La verdad que nos cambiaste la noche, loco, con tu programa. Es emocionante, realmente. Batón de Residencial América.
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10: Este programa me lo encontré de casualidad hace un par de semanas. Bueno, mirá, yo ayer te mandé una foto de mi hija, me dedicaste unas palabras muy lindas con un tema precioso que me emocionaron. Yo diría que es eso, es la emoción hecha radio. Un abrazo, Kika, soy Emanuel.
11: El pela de los bulevares, señoras y señores. ¡Qué belleza!
12: Hola, Kika, soy Caro de Malagueño, que tengas un hermoso programa. Saludo a todos los Kika oyentes. Y yo, el tema que escucho con el volumen a todo lo que da es el tema de Pelusa, Yo te tenía a ti. Así que si me lo querés pasar, así puedo subir el volumen y cantarlo.
11: Claro, claro, por supuesto que lo pasamos. Pero claro, hay que trascender ciertas vergüenzas, ¿no? Entonces, si vos estás dispuesta, no sé si estás sola o estás con alguien en casa, pero si estás dispuesta a que haya un celular filmándote para compartir desde mi Instagram, desde arroba Pablo Kika Betiol, con toda la gente que lo vaya a ver, de vos cantando el tema Yo te tenía a ti de Pelusa. Es más, tenemos una canción que es en colaboración de Pelusa y una banda de Córdoba. Si vos estás de acuerdo con eso, nosotros ya lo encontramos al tema. Lo tenemos acá, ¿ok? Pero esa es la condición. Porque hoy hay que trascender ese tipo de cosas, ¿no? Y me encantaría que la gente te viera cantando ese tema, ¿ok? Entonces, si vos estás de acuerdo, mandanos un pulgar o nos mandas un audio. Nosotros, mientras vos te preparás con el celular para grabarte, ponemos la canción. ¿De acuerdo? Bueno, Caro, esperamos tu respuesta, ¿eh? Buenas noches, Kika. Acá estamos a la escucha, como todos los días. Por segunda vez te escribo hoy. Que tengas un excelente programa. Soy el Charlie. Si podés, pone Te Recuerdo, de CAE. Pero claro, Charlie. Pero claro, ¿cómo que no? Qué canción que pidió, ¿no? Jugadita. Bien ahí.

temazos, señores y señores. Sonaba CAE, un tema, te recuerdo, que cantaba con su banda Bravo, ¿no? Hace algún tiempo atrás, tanto tiempo atrás. Sí, para mí, el año 97 fue hace un ratito. Y en realidad pasaron 30. ¿Qué sé yo? Cosas que nos pasan a las personas grandes. Caro de Malagueño, que nos manda un pulgar. O sea que Caro de Malagueño está lista para grabarse cantando la canción de Pelusa. Le hemos encontrado una versión ahí que nos pareció bastante interesante. Así que, bueno, Caro, si estás lista, yo cuento 3, 2, 1, y ahí largás el video porque te queremos ver cantar, ¿ok? Y nos mandas el videito. Ok, señores y señores, yo te tenía a ti en esta versión especial para Caro de Malagueño, que su artista preferido es Pelusa, pero en colaboración con 3, 2, 1.

0: estábamos, señores y señores, con la banda de Carlitos, en conjunto con el Rey Pelusa, haciendo el tema que le gusta a Carlos de Malagueño, que se llama Yo te tenía a ti. Hermoso. Bueno, muy bien, esperamos el video entonces de Caro, ¿ok? ¿De acuerdo?
1: Muy, pero muy buenas noches. Paulo de Malagueño, trabajando en la ciudad luz de Córdoba.
0: Hola, amigo mío.
1: Voy a robar dos frases. Como dice el señor Pietzi, no importa que la mitad más uno me escuche, si uno está, nos damos por contento. Y como dice la Marifera, la noche toma asistencia, Paulo presente.
0: Vamos, Paulo.
1: Es larga la cosa, pero un fuerte abrazo al alma.
0: Eso.
1: Largo el día, maestro.
0: Sí, señor, sí, señor. ¿Puedo, Paulo? Te dedico esta canción, bro. Suena Toto. La canción es África. Mañana se viene un jueves retro fuerte, ¿eh? Ya les voy a contar más. Vamos con el tema de Paulo, dale.

0: quería darme el permiso y sin vergüenza de dedicarle esta canción de Toto a mi amigo Paulo. Chicos, chicas, 351-250-965. Ustedes saben que hoy es miércoles sin vergüenza. Esa canción que nunca pediste en la radio hasta hoy. Que tiene que ver con canciones que nos encantan, que probablemente no sean de nuestro palo y que alguna vergüencita nos dan, ¿no? Que la gente sepa que nos gustan. Pero que cantamos a los gritos cuando estamos solos. Bueno, de eso se trata. Al 351-250-965.
1: Buenas noches, buenas noches. ¿Cómo andamos, Kikona? ¿Cómo andan todos los oyentes? Y como dije en el grupo, Kikona, el trabalengua de la banda de Carlito. Arremángala, arrempújala. Esa que dice, ay, arremángala, arrempújala, sí. Arremángala, arrempújala, no. ¡Ambi fue!

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